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Un pueblo que vive la santidad y experimenta desde el bautismo la fuerza de su caminar. Para este mes de julio, nuestro valor es Paternidad Divina. Tú, oh Señor, eres nuestro Padre. Isaías 64:8.

0: Porque la ley del Espíritu de vida en Cristo Jesús me ha librado de la ley del pecado y de la muerte. Romanos 8:2.
1: Cápsulas de vida para vivir felices. No te compares con los demás. Todas las personas tienen una línea de tiempo diferente y un camino único. Concéntrate en tu propio progreso en lugar de medirte con los demás.

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Oremos con el Salmo del Día. Salmo 44. De pie a tu derecha está la reina, enjollada con oro de Ofir. Hijas de reyes, salen a tu encuentro. De pie a tu derecha está la reina, enjollada con oro de Ofir. Escucha, hija mía, inclina el oído, olvida tu pueblo y la casa paterna. Prendado está el rey de tu belleza. Póstrate ante él, que él es tu señor. Las traen entre alegría y algaraza, van entrando en el palacio real. De pie a tu derecha está la reina, enjollada con oro de Ofir. Gloria al Padre, al Hijo y al Espíritu Santo, como era en el principio, ahora y siempre, por los siglos de los siglos.

0: ¿Sabías que tus hijos pueden pronunciar exactamente las mismas palabras que tú? Y pueden además dar los mismos pasos que tú en el camino de la vida.
1: Gracias, papá Dios, por tu amor, por tu alegría, por mi familia. Gracias, papá Dios, por mis hermanos, por mi papá. Te amo, Jesús, con toda mi fuerza, con toda mi vida y todo mi ser. Gracias, Señor, por tu amor, por tu alegría. Gracias con mi mamá y con mi papá. Por eso te amo y te alabo. Gloria a ti.
0: Radio Jesús Internacional eleva esta oración al cielo, esperanzados en que llegue también a tu corazón, para que puedas convertirte en un gran ejemplo para tus hijos. En el nombre del Padre,
1: del Hijo, del Espíritu Santo. Amén.
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Dios continúe bendiciendo y derramando bendiciones sobre

salvarnos y redimirnos de todo pecado. Ahora bien, ¿comprendes el sacrificio de amor que hizo Jesús por ti?

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1: Tanto amó Dios al mundo que envió a su único Hijo para salvarnos y redimirnos de todo pecado. Ahora bien, ¿comprendes el sacrificio de amor que hizo Jesús por ti?

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1: En República Dominicana, esta es la hora.

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0: fortaleza. Porque así dijo Dios el Señor, el Santo de Israel: en descanso y en reposo seréis salvos, en quietud y en confianza será vuestra fortaleza, y no quisisteis. Isaías 30, 15.
1: Cápsulas de vida para vivir felices. Cosas que no debes decir. No digas "no puedo", porque todo lo puedes en Cristo que te fortalece. No digas "no siento su presencia", porque Él prometió ir delante de ti. No digas "estoy solo", porque Dios prometió estar contigo todos los días. Y no digas "ya no aguanto más", porque jamás te va a poner una carga que tú no puedas soportar.

Oremos con el Salmo del Día. Salmo 44. De pie a tu derecha está la reina, enjollada con oro de Ofir. Hijas de reyes, salen a tu encuentro. De pie a tu derecha está la reina, enjollada con oro de Ofir. Escucha, hija mía, inclina el oído, olvida tu pueblo y la casa paterna. Prendado está el rey de tu belleza. Póstrate ante él, que él es tu señor. Las traen entre alegría y algaraza, van entrando en el palacio real. De pie a tu derecha está la reina, enjollada con oro de Ofir. Gloria al Padre, al Hijo y al Espíritu Santo, como era en el principio, ahora y siempre, por los siglos de los siglos.

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1: ¿Sabías que tus hijos pueden pronunciar exactamente las mismas palabras que tú? Y pueden además dar los mismos pasos que tú en el camino de la vida.
2: Gracias, papá Dios, por tu amor, por tu alegría, por mi familia. Gracias, papá Dios, por mis hermanos, por mi papá. Te amo, Jesús, con toda mi fuerza, con toda mi vida y todo mi ser. Gracias, Señor, por tu amor, por tu alegría. Gracias con mi mamá y con mi papá. Por eso te amo y te alabo. Gloria a ti.
0: Radio Jesús Internacional eleva esta oración al cielo, esperanzados en que llegue también a tu corazón para que puedas convertirte en un gran ejemplo para tus hijos. En el nombre del Padre,
2: del Hijo, del Espíritu Santo. Amén.
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0: 55 45.
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2: ¿Sabías que tus hijos pueden pronunciar exactamente las mismas palabras que tú? Y pueden además dar los mismos pasos que tú en el camino de la vida.
3: Gracias, papá Dios, por tu amor, por tu alegría, por mi familia. Gracias, papá Dios, por mis hermanos, por mi papá. Te amo, Jesús, con toda mi fuerza, con toda mi vida y todo mi ser. Gracias, Señor, por tu amor, por tu alegría. Gracias con mi mamá y con mi papá. Por eso te amo y te alabo. Gloria a ti.
2: Radio Jesús Internacional eleva esta oración al cielo, esperanzados en que llegue también a tu corazón, para que puedas convertirte en un gran ejemplo para tus hijos. En el nombre del Padre,
3: del Hijo, del Espíritu Santo. Amén.
4: En República Dominicana, esta es la hora.

0: las 10 en punto.
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Itinerario Nacional de Evangelización 2026. Un pueblo que vive la santidad y experimenta desde el bautismo la fuerza de su caminar. Para este mes de julio, nuestro valor es Paternidad Divina. Tú, oh Señor, eres nuestro Padre. Isaías 64:8.

0: hermano.
1: Porque todo aquel que hace la voluntad de mi Padre que está en los cielos, ese es mi hermano y hermana y madre. Mateo 12:50.
2: Palabras de vida para vivir felices. No uses tu energía para preocuparte. Úsala para creer, para confiar, para amar, para crear, para crecer, para brillar y para sanar.

Oremos con el Salmo del Día. Salmo 44. De pie a tu derecha está la reina, enjollada con oro de Ofir. Hijas de reyes, salen a tu encuentro. De pie a tu derecha está la reina, enjollada con oro de Ofir. Escucha, hija mía, inclina el oído, olvida tu pueblo y la casa paterna. Prendado está el rey de tu belleza. Póstrate ante él, que él es tu señor. Las traen entre alegría y algaraza, van entrando en el palacio real. De pie a tu derecha está la reina, enjollada con oro de Ofir. Gloria al Padre, al Hijo y al Espíritu Santo, como era en el principio, ahora y siempre, por los siglos de los siglos. Amén.

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Dios continúe bendiciendo y derramando bendiciones sobre

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1: Tanto amó Dios al mundo que envió a su único Hijo para salvarnos y redimirnos de todo pecado. Ahora bien, ¿comprendes el sacrificio de amor que hizo Jesús por ti?

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0: seguridad. Mis ovejas oyen mi voz, y yo las conozco y me siguen. Y yo les doy vida eterna, y no perecerán jamás, ni nadie las arrebatará de mi mano. Mi Padre que me las dio es mayor que todos, y nadie las puede arrebatar de la mano de mi Padre. Juan 10:27-29.
1: Cápsulas de vida para vivir felices. Los barcos no se hunden por el agua que les rodea, se hunden por el agua que entra en ellos. No permitas que lo que sucede a tu alrededor y en lo que tú no tienes control te hunda.

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1: Herenio, ¿para dónde tú vas?
2: Yo, para la iglesia. ¿Y tú, Pedrín?
3: Voy a orar.
1: Ahora, yo les voy a decir algo. Si somos cristianos, que se note. ¿Qué les parece si lo decimos cantando a ritmo de Sabor a Cristo?
4: Ok, vamos arriba.

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Oremos con el Salmo del Día. Salmo 66. Oh Dios, que te alaben los pueblos, que todos los pueblos te alaben. El Señor tenga piedad y nos bendiga. Ilumine su rostro sobre nosotros. Conozca la tierra tus caminos, todos los pueblos tu salvación. Que canten de alegría las naciones, porque riges el mundo con justicia. Riges los pueblos con rectitud y gobiernas las naciones de la tierra. La tierra ha dado su fruto, nos bendice el Señor nuestro Dios. Que Dios nos bendiga, que le teman hasta los confines del orbe. Oh Dios, que te alaben los pueblos, que todos los pueblos te alaben. Gloria al Padre, al Hijo y al Espíritu Santo, como era en el principio, ahora y siempre, por los siglos de los siglos.

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Dios continúe bendiciendo y derramando bendiciones sobre

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1: ¿Sabías que tus hijos pueden pronunciar exactamente las mismas palabras que tú? Y pueden además dar los mismos pasos que tú en el camino de la vida.
2: Gracias, papá Dios, por tu amor, por tu alegría, por mi familia. Gracias, papá Dios, por mis hermanos, por mi papá. Te amo, Jesús, con toda mi fuerza, con toda mi vida y todo mi ser. Gracias, Señor, por tu amor, por tu alegría. Gracias con mi mamá y por mi papá. Por eso te amo y te alabo. Gloria a ti.
1: Radio Jesús Internacional eleva esta oración al cielo, esperanzados en que llegue también a tu corazón para que puedas convertirte en un gran ejemplo para tus hijos. En el nombre del Padre,
2: del Hijo, del Espíritu Santo. Amén.
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0: En República Dominicana, esta es la hora.

0: Virgen María, Madre buena, Madre de la Iglesia, acompáñanos en nuestro caminar.
1: Señor, ábreme los labios.
2: Y mi boca proclamará tu alabanza.
1: Dios mío, ven en mi auxilio.
2: Señor, date prisa en socorrerme.
1: Gloria al Padre, y al Hijo, y al Espíritu Santo.
2: Como era en el principio, ahora y siempre, por los siglos de los siglos. Amén.
3: Misterios gloriosos del Santo Rosario.
4: Los misterios gloriosos alimentan en los creyentes la esperanza en la meta escatológica hacia la cual se encaminan como miembros del pueblo de Dios peregrino en la historia. Esto les impulsará necesariamente a dar un testimonio valiente de aquel gozoso anuncio que da sentido a toda su vida.
3: Primer misterio. Jesucristo resucita y va al encuentro de sus discípulos.
5: Sí, Cristo vive en la Iglesia, está en nosotros, portadores de esperanza y inmortalidad. Si habéis encontrado, pues, a Cristo, vivid a Cristo. Vivid con Cristo y anunciadlo en primera persona como auténticos testigos. Para mí, la vida es Cristo.
6: Padre nuestro que estás en el cielo, santificado sea tu nombre, venga a nosotros tu reino. Hágase tu voluntad en la tierra como en el cielo.
7: Danos hoy nuestro pan de cada día. Perdona nuestras ofensas como también nosotros perdonamos a los que nos ofenden. No nos dejes caer en la tentación y líbranos del mal. Amén.
8: Dios te salve María, llena eres de gracia. El Señor es contigo. Bendita tú eres entre todas las mujeres. Y bendito es el fruto de tu vientre, Jesús.
9: Santa María, Madre de Dios, ruega por nosotros pecadores, ahora y en la hora de nuestra muerte. Amén.
8: Dios te salve, María, llena eres de gracia. El Señor es contigo. Bendita tú eres entre todas las mujeres. Y bendito es el fruto de tu vientre, Jesús.
9: Santa María, Madre de Dios, ruega por nosotros pecadores, ahora y en la hora de nuestra muerte. Amén.
8: Dios te salve, María, llena eres de gracia. El Señor es contigo, bendita tú eres entre todas las mujeres, y bendito es el fruto de tu vientre, Jesús.
9: Santa María, Madre de Dios, ruega por nosotros pecadores, ahora y en la hora de nuestra muerte. Amén.
8: Dios te salve María, llena eres de gracia, el Señor es contigo, bendita tú eres entre todas las mujeres, bendito es el fruto de tu vientre, Jesús.
9: Santa María, Madre de Dios, ruega por nosotros pecadores, ahora y en la hora de nuestra muerte. Amén.
8: Dios te salve María, llena eres de gracia, el Señor es contigo, bendita tú eres entre todas las mujeres, bendito es el fruto de tu vientre, Jesús.
9: Santa María, Madre de Dios, ruega por nosotros pecadores, ahora y en la hora de nuestra muerte. Amén.
8: Dios te salve María, llena eres de gracia, el Señor es contigo, bendita tú eres entre todas las mujeres, bendito es el fruto de tu vientre, Jesús.
9: Santa María, Madre de Dios, ruega por nosotros pecadores, ahora y en la hora de nuestra muerte. Amén.
8: Dios te salve María, llena eres de gracia, el Señor es contigo, bendita tú eres entre todas las mujeres, y bendito es el fruto de tu vientre, Jesús.
9: Santa María, Madre de Dios, ruega por nosotros pecadores, ahora y en la hora de nuestra muerte. Amén.
8: Dios te salve María, llena eres de gracia, el Señor es contigo, bendita tú eres entre todas las mujeres, bendito es el fruto de tu vientre, Jesús.
9: Santa María, Madre de Dios.

0: ruega por nosotros pecadores, ahora y en la hora de nuestra muerte. Amén.
1: Dios te salve María, llena eres de gracia, el Señor es contigo, bendita tú eres entre todas las mujeres, bendito es el fruto de tu vientre, Jesús.
0: Santa María, Madre de Dios, ruega por nosotros pecadores, ahora y en la hora de nuestra muerte. Amén.
1: Dios te salve María, llena eres de gracia, el Señor es contigo, bendita tú eres entre todas las mujeres, bendito es el fruto de tu vientre, Jesús.
0: Santa María, Madre de Dios, ruega por nosotros pecadores, ahora y en la hora de nuestra muerte. Amén.
2: Gloria al Padre, y al Hijo, y al Espíritu Santo,
0: como era en el principio, ahora y siempre, por los siglos de los siglos. Amén.
3: Señor Dios, que has abierto las puertas de la vida por medio de tu Hijo, vencedor de la muerte, concédenos, al meditar en su resurrección, que, renovados por el Espíritu, vivamos en la esperanza de nuestra resurrección futura.
4: Segundo misterio: la ascensión de Jesucristo. Jesús asciende a los cielos, pero se queda con nosotros.
5: Cristo, sacerdote de la nueva alianza, resucitó y subió a los cielos para entrar así en el santuario celeste y presentar al Padre perennemente la sangre que un día derramó sobre la cruz. Es el mismo Cristo que viene al altar.
6: Ante la sagrada hostia volvemos a escuchar las dulces palabras: venid a mí todos los que estáis fatigados y cargados, que yo os aliviaré.
7: Padre nuestro que estás en el cielo, santificado sea tu nombre, venga a nosotros tu reino, hágase tu voluntad en la tierra como en el cielo.
8: Danos hoy nuestro pan de cada día, perdona nuestras ofensas como también nosotros perdonamos a los que nos ofenden. No nos dejes caer en la tentación y líbranos del mal. Amén.
1: Dios te salve María, llena eres de gracia, el Señor es contigo. Bendita tú eres entre todas las mujeres, y bendito es el fruto de tu vientre, Jesús.
0: Santa María, Madre de Dios, ruega por nosotros pecadores, ahora y en la hora de nuestra muerte. Amén.
1: Dios te salve María, llena eres de gracia, el Señor es contigo. Bendita tú eres entre todas las mujeres, y bendito es el fruto de tu vientre, Jesús.
0: Santa María, Madre de Dios, ruega por nosotros pecadores, ahora y en la hora de nuestra muerte. Amén.
1: Dios te salve María, llena eres de gracia, el Señor es contigo. Bendita tú eres entre todas las mujeres, y bendito es el fruto de tu vientre, Jesús.
0: Santa María, Madre de Dios, ruega por nosotros pecadores, ahora y en la hora de nuestra muerte. Amén.
1: Dios te salve María, llena eres de gracia, el Señor es contigo. Bendita tú eres entre todas las mujeres, bendito es el fruto de tu vientre, Jesús.
0: Santa María, Madre de Dios, ruega por nosotros pecadores, ahora y en la hora de nuestra muerte. Amén.
1: Dios te salve María, llena eres de gracia, el Señor es contigo. Bendita tú eres entre todas las mujeres, bendito es el fruto de tu vientre, Jesús.
0: Santa María, Madre de Dios, ruega por nosotros pecadores, ahora y en la hora de nuestra muerte. Amén.
1: Dios te salve María, llena eres de gracia, el Señor es contigo. Bendita tú eres entre todas las mujeres, bendito es el fruto de tu vientre, Jesús.
0: Santa María, Madre de Dios, ruega por nosotros pecadores, ahora y en la hora de nuestra muerte. Amén.
1: Dios te salve María, llena eres de gracia, el Señor es contigo. Bendita tú eres entre todas las mujeres, y bendito es el fruto de tu vientre, Jesús.
0: Santa María, Madre de Dios, ruega por nosotros pecadores, ahora y en la hora de nuestra muerte. Amén.
1: Dios te salve María, llena eres de gracia, el Señor es contigo. Bendita tú eres entre todas las mujeres, bendito es el fruto de tu vientre, Jesús.
0: Santa María, Madre de Dios, ruega por nosotros pecadores, ahora y en la hora de nuestra muerte. Amén.
1: Dios te salve María, llena eres de gracia, el Señor es contigo. Bendita tú eres entre todas las mujeres, bendito es el fruto de tu vientre, Jesús.
0: Santa María, Madre de Dios, ruega por nosotros pecadores, ahora y en la hora de nuestra muerte. Amén.
1: Dios te salve María, llena eres de gracia, el Señor es contigo, bendita tú eres entre todas las mujeres, bendito es el fruto de tu vientre, Jesús.
0: Santa María, Madre de Dios, ruega por nosotros pecadores, ahora y en la hora de nuestra muerte. Amén.
2: Gloria al Padre, y al Hijo, y al Espíritu Santo,
0: como era en el principio, ahora y siempre, por los siglos de los siglos. Amén.
3: Concédenos, Dios Todopoderoso, exultar de gozo y darte gracias, porque la ascensión de Jesús, tu Hijo, es ya nuestra victoria, y donde nos ha precedido Él, que es nuestra cabeza, esperamos llegar también nosotros como miembros de su cuerpo.
4: Tercer misterio. La venida del Espíritu Santo. El Espíritu de fortaleza, de amor y de paz, descendió a la primera comunidad cristiana reunida en torno a María.
5: María, que en vísperas de Pentecostés intercedió para que el Espíritu Santo descendiera sobre la Iglesia naciente, interceda también ahora para que ese mismo Espíritu produzca un profundo rejuvenecimiento cristiano en España.
7: Padre nuestro, que estás en el cielo, santificado sea tu nombre, venga a nosotros tu reino, hágase tu voluntad en la tierra como en el cielo.
8: Danos hoy nuestro pan de cada día, perdona nuestras ofensas como también nosotros perdonamos a los que nos ofenden. No nos dejes caer en la tentación y líbranos del mal. Amén.
1: Dios te salve María, llena eres de gracia, el Señor es contigo. Bendita tú eres entre todas las mujeres, y bendito es el fruto de tu vientre, Jesús.
0: Santa María, Madre de Dios, ruega por nosotros pecadores, ahora y en la hora de nuestra muerte. Amén.
1: Dios te salve María, llena eres de gracia, el Señor es contigo. Bendita tú eres entre todas las mujeres, y bendito es el fruto de tu vientre, Jesús.
0: Santa María, Madre de Dios, ruega por nosotros pecadores, ahora y en la hora de nuestra muerte. Amén.
1: Dios te salve María, llena eres de gracia, el Señor es contigo, bendita tú eres entre todas las mujeres, y bendito es el fruto de tu vientre, Jesús.
0: Santa María, Madre de Dios, ruega por nosotros pecadores, ahora y en la hora de nuestra muerte. Amén.
1: Dios te salve María, llena eres de gracia, el Señor es contigo, bendita tú eres entre todas las mujeres, bendito es el fruto de tu vientre, Jesús.
0: Santa María, Madre de Dios, ruega por nosotros pecadores, ahora y en la hora de nuestra muerte. Amén.
1: Dios te salve María, llena eres de gracia, el Señor es contigo, bendita tú eres entre todas las mujeres, bendito es el fruto de tu vientre, Jesús.
0: Santa María, Madre de Dios, ruega por nosotros pecadores, ahora y en la hora de nuestra muerte. Amén.
1: Dios te salve María, llena eres de gracia, el Señor es contigo, bendita tú eres entre todas las mujeres, bendito es el fruto de tu vientre, Jesús.
0: Santa María, Madre de Dios, ruega por nosotros pecadores, ahora y en la hora de nuestra muerte. Amén.
1: Dios te salve María, llena eres de gracia, el Señor es contigo, bendita tú eres entre todas las mujeres, y bendito es el fruto de tu vientre, Jesús.
0: Santa María, Madre de Dios, ruega por nosotros pecadores, ahora y en la hora de nuestra muerte. Amén.
1: Dios te salve María, llena eres de gracia, el Señor es contigo, bendita tú eres entre todas las mujeres, bendito es el fruto de tu vientre, Jesús.
0: Santa María, Madre de Dios, ruega por nosotros pecadores, ahora y en la hora de nuestra muerte. Amén.
1: Dios te salve María, llena eres de gracia, el Señor es contigo, bendita tú eres entre todas las mujeres, bendito es el fruto de tu vientre, Jesús.
0: Santa María, Madre de Dios, ruega por nosotros pecadores, ahora y en la hora de nuestra muerte. Amén.
1: Dios te salve María, llena eres de gracia, el Señor es contigo, bendita tú eres entre todas las mujeres, bendito es el fruto de tu vientre, Jesús.
0: Santa María, Madre de Dios, ruega por nosotros pecadores, ahora y en la hora de nuestra muerte. Amén.
2: Gloria al Padre, y al Hijo, y al Espíritu Santo,
0: como era en el principio, ahora y siempre, por los siglos de los siglos. Amén.
3: Oh Dios, que por el misterio de Pentecostés santificas a tu Iglesia, extendida por todas las naciones. Derrama los dones de tu Espíritu sobre todos los confines de la tierra, y no dejes de realizar ahora en nuestro corazón aquellas mismas maravillas que obraste en los comienzos de la predicación evangélica.
4: Cuarto misterio. La asunción de María en cuerpo y alma a los cielos. Todas las generaciones felicitan a María, y todas buscan en María el refugio y el consuelo.
5: Dios te salve, vida, dulzura y esperanza nuestra. A tus cuidados confío las necesidades de todas las familias de España, así como también los hijos de todas las naciones hispánicas.
7: Padre nuestro que estás en el cielo, santificado sea tu nombre, venga a nosotros tu reino, hágase tu voluntad en la tierra como en el cielo.
8: Danos hoy nuestro pan de cada día, perdona nuestras ofensas como también nosotros perdonamos a los que nos ofenden. No nos dejes caer en la tentación y líbranos del mal. Amén.
1: Dios te salve María, llena eres de gracia, el Señor es contigo. Bendita tú eres entre todas las mujeres, y bendito es el fruto de tu vientre, Jesús.
0: Santa María, Madre de Dios, ruega por nosotros pecadores, ahora y en la hora de nuestra muerte. Amén.
1: Dios te salve María, llena eres de gracia, el Señor es contigo. Bendita tú eres entre todas las mujeres, y bendito es el fruto de tu vientre, Jesús.
0: Santa María, Madre de Dios, ruega por nosotros pecadores, ahora y en la hora de nuestra muerte. Amén.
1: Dios te salve María, llena eres de gracia, el Señor es contigo. Bendita tú eres entre todas las mujeres, y bendito es el fruto de tu vientre, Jesús.
0: Santa María, Madre de Dios, ruega por nosotros pecadores, ahora y en la hora de nuestra muerte. Amén.
1: Dios te salve María, llena eres de gracia, el Señor es contigo. Bendita tú eres entre todas las mujeres, bendito es el fruto de tu vientre, Jesús.
0: Santa María, Madre de Dios, ruega por nosotros pecadores, ahora y en la hora de nuestra muerte. Amén.
1: Dios te salve María, llena eres de gracia, el Señor es contigo. Bendita tú eres entre todas las mujeres, bendito es el fruto de tu vientre, Jesús.
0: Santa María, Madre de Dios, ruega por nosotros pecadores, ahora y en la hora de nuestra muerte. Amén.
1: Dios te salve María, llena eres de gracia, el Señor es contigo. Bendita tú eres entre todas las mujeres, bendito es el fruto de tu vientre, Jesús.
0: Santa María, Madre de Dios, ruega por nosotros pecadores, ahora y en la hora de nuestra muerte. Amén.
1: Dios te salve María, llena eres de gracia, el Señor es contigo. Bendita tú eres entre todas las mujeres, y bendito es el fruto de tu vientre, Jesús.
0: Santa María, Madre de Dios, ruega por nosotros pecadores, ahora y en la hora de nuestra muerte. Amén.
1: Dios te salve María, llena eres de gracia, el Señor es contigo. Bendita tú eres entre todas las mujeres, bendito es el fruto de tu vientre, Jesús.
0: Santa María, Madre de Dios, ruega por nosotros pecadores, ahora y en la hora de nuestra muerte. Amén.
1: Dios te salve María, llena eres de gracia, el Señor es contigo. Bendita tú eres entre todas las mujeres, bendito es el fruto de tu vientre, Jesús.
0: Santa María, Madre de Dios, ruega por nosotros pecadores, ahora y en la hora de nuestra muerte. Amén.
1: Dios te salve María, llena eres de gracia, el Señor es contigo. Bendita tú eres entre todas las mujeres, bendito es el fruto de tu vientre, Jesús.
0: Santa María, Madre de Dios, ruega por nosotros pecadores, ahora y en la hora de nuestra muerte. Amén.
2: Gloria al Padre, y al Hijo, y al Espíritu Santo,
6: como era en el principio, ahora y siempre, por los siglos de los siglos. Amén.
3: Dios todopoderoso y eterno, que has elevado en cuerpo y alma a los cielos a la Inmaculada Virgen María, Madre de tu Hijo. Concédenos que, aspirando siempre a las realidades divinas, lleguemos a participar con ella de su misma gloria en el cielo.
4: Quinto misterio. La coronación de María, Reina de cielos y tierra.
5: No cabe pensar aquí, en la tierra, en morada permanente, y hemos de aspirar a la futura. A ello invita la actitud ejemplar de la Señora, que es madre y por lo mismo maestra, sentada en su trono de gloria, cual corresponde a la Reina de cielos y tierra, desvela ante nuestros ojos la visión exacta del último misterio glorioso del Santo Rosario.
7: Padre nuestro que estás en el cielo, santificado sea tu nombre, venga a nosotros tu reino, hágase tu voluntad en la tierra como en el cielo.
8: Danos hoy nuestro pan de cada día, perdona nuestras ofensas como también nosotros perdonamos a los que nos ofenden. No nos dejes caer en la tentación y líbranos del mal. Amén.
1: Dios te salve María, llena eres de gracia, el Señor es contigo. Bendita tú eres entre todas las mujeres, y bendito es el fruto de tu vientre, Jesús.
0: Santa María, Madre de Dios, ruega por nosotros pecadores, ahora y en la hora de nuestra muerte. Amén.
1: Dios te salve María, llena eres de gracia, el Señor es contigo. Bendita tú eres entre todas las mujeres, y bendito es el fruto de tu vientre, Jesús.
0: Santa María, Madre de Dios, ruega por nosotros pecadores, ahora y en la hora de nuestra muerte. Amén.
1: Dios te salve María, llena eres de gracia, el Señor es contigo. Bendita tú eres entre todas las mujeres, y bendito es el fruto de tu vientre, Jesús.
0: Santa María, Madre de Dios, ruega por nosotros pecadores, ahora y en la hora de nuestra muerte. Amén.
1: Dios te salve María, llena eres de gracia, el Señor es contigo. Bendita tú eres entre todas las mujeres, bendito es el fruto de tu vientre, Jesús.
0: Santa María, Madre de Dios, ruega por nosotros pecadores, ahora y en la hora de nuestra muerte. Amén.
1: Dios te salve María, llena eres de gracia, el Señor es contigo. Bendita tú eres entre todas las mujeres, bendito es el fruto de tu vientre, Jesús.
0: Santa María, Madre de Dios, ruega por nosotros pecadores, ahora y en la hora de nuestra muerte. Amén.
1: Dios te salve María, llena eres de gracia, el Señor es contigo. Bendita tú eres entre todas las mujeres, bendito es el fruto de tu vientre, Jesús.
0: Santa María, Madre de Dios, ruega por nosotros pecadores, ahora y en la hora de nuestra muerte. Amén.
1: Dios te salve María, llena eres de gracia, el Señor es contigo. Bendita tú eres entre todas las mujeres, y bendito es el fruto de tu vientre, Jesús.
0: Santa María, Madre de Dios, ruega por nosotros pecadores, ahora y en la hora de nuestra muerte. Amén.
1: Dios te salve María, llena eres de gracia, el Señor es contigo. Bendita tú eres entre todas las mujeres, bendito es el fruto de tu vientre, Jesús.
0: Santa María, Madre de Dios, ruega por nosotros pecadores, ahora y en la hora de nuestra muerte. Amén.
1: Dios te salve María, llena eres de gracia, el Señor es contigo. Bendita tú eres entre todas las mujeres, bendito es el fruto de tu vientre, Jesús.
0: Santa María, Madre de Dios, ruega por nosotros pecadores, ahora y en la hora de nuestra muerte. Amén.
1: Dios te salve María, llena eres de gracia, el Señor es contigo. Bendita tú eres entre todas las mujeres, bendito es el fruto de tu vientre, Jesús.
0: Santa María, Madre de Dios, ruega por nosotros pecadores, ahora y en la hora de nuestra muerte. Amén.
2: Gloria al Padre, y al Hijo, y al Espíritu Santo,
6: como era en el principio, ahora y siempre, por los siglos de los siglos. Amén.
3: Dios Todopoderoso, que nos has dado como madre y como reina a la madre de tu unigénito, concédenos que, protegidos por su intercesión, alcancemos la gloria de tus hijos en el reino de los cielos.

0: Letanías de Nuestra Señora. Señor, ten piedad.
1: Señor, ten piedad.
0: Cristo, ten piedad.
1: Cristo, ten piedad.
0: Señor, ten piedad.
1: Señor, ten piedad.
0: Cristo, óyenos.
1: Cristo, óyenos.
0: Cristo, escúchanos.
1: Cristo, escúchanos.
0: Dios Padre Celestial,
1: ten misericordia de nosotros.
0: Dios Hijo Redentor del mundo,
1: ten misericordia de nosotros.
0: Dios Espíritu Santo,
1: ten misericordia de nosotros.
0: Trinidad Santa, un solo Dios,
1: ten misericordia de nosotros.
0: Santa María,
1: ruega por nosotros.
0: Santa Madre de Dios,
1: ruega por nosotros.
0: Santa Virgen de las Vírgenes,
1: ruega por nosotros.
0: Madre de Cristo,
1: ruega por nosotros.
0: Madre de la Iglesia,
1: ruega por nosotros.
0: Madre de la Divina Gracia,
1: ruega por nosotros.
0: Madre Purísima,
1: ruega por nosotros.
0: Madre Castísima,
1: ruega por nosotros.
0: Madre y Virgen,
1: ruega por nosotros.
0: Madre Santa,
1: ruega por nosotros.
0: Madre Inmaculada,
1: ruega por nosotros.
0: Madre Amable,
1: ruega por nosotros.
0: Madre Admirable,
1: ruega por nosotros.
0: Madre del Buen Consejo,
1: ruega por nosotros.
0: Madre del Creador,
1: ruega por nosotros.
0: Madre del Salvador,
1: ruega por nosotros.
0: Virgen Prudentísima,
1: ruega por nosotros.
0: Virgen digna de veneración,
1: ruega por nosotros.
0: Virgen digna de alabanza,
1: ruega por nosotros.
0: Virgen Poderosa,
1: ruega por nosotros.
0: Virgen Clemente,
1: ruega por nosotros.
0: Virgen Fiel,
1: ruega por nosotros.
0: Ideal de Santidad,
1: ruega por nosotros.
0: Morada de la Sabiduría,
1: ruega por nosotros.
0: Causa de nuestra alegría,
1: ruega por nosotros.
0: Templo del Espíritu Santo,
1: ruega por nosotros.
0: Honor de los pueblos,
1: ruega por nosotros.
0: Modelo de entrega a Dios,
1: ruega por nosotros.
0: Rosa escogida,
1: ruega por nosotros.
0: Fuerte como la Torre de David,
1: ruega por nosotros.
0: Hermosa como Torre de Marfil,
1: ruega por nosotros.
0: Casa de Oro,
1: ruega por nosotros.
0: Arca de la Nueva Alianza,
1: ruega por nosotros.
0: Puerta del Cielo,
1: ruega por nosotros.
0: Estrella de la Mañana,
1: ruega por nosotros.
0: Salud de los enfermos,
1: ruega por nosotros.
0: Refugio de los pecadores,
1: ruega por nosotros.
0: Consoladora de los afligidos,
1: ruega por nosotros.
0: Auxilio de los cristianos,
1: ruega por nosotros.
0: Reina de los ángeles,
1: ruega por nosotros.
0: Reina de los patriarcas,
1: ruega por nosotros.
0: Reina de los profetas,
1: ruega por nosotros.
0: Reina de los apóstoles,
1: ruega por nosotros.
0: Reina de los mártires,
1: ruega por nosotros.
0: Reina de los que viven su fe,
1: ruega por nosotros.
0: Reina de las vírgenes,
1: ruega por nosotros.
0: Reina de todos los santos,
1: ruega por nosotros.
0: Reina concebida sin pecado original,
1: ruega por nosotros.
0: Reina elevada al cielo,
1: ruega por nosotros.
0: Reina del Santísimo Rosario,
1: ruega por nosotros.
0: Reina de la Familia,
1: ruega por nosotros.
0: Reina de la Paz,
1: ruega por nosotros.
0: Cordero de Dios que quitas el pecado del mundo,
2: perdónanos, Señor.
0: Cordero de Dios que quitas el pecado del mundo,
2: escúchanos, Señor.
0: Cordero de Dios que quitas el pecado del mundo,
2: ten misericordia de nosotros.
0: Ruega por nosotros, Santa Madre de Dios,
3: para que seamos dignos de las promesas de Cristo.
0: Te pedimos, Señor, que nosotros, tus siervos, gocemos siempre de salud de alma y cuerpo, y por la intercesión de Santa María la Virgen, líbranos de las tristezas de este mundo y concédenos las alegrías del cielo. Por Jesucristo nuestro Señor.
4: Amén.

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0: ¿Sabías que tus hijos pueden pronunciar exactamente las mismas palabras que tú? 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
1: Gracias, papá Dios, por tu amor, por tu alegría, por mi familia. Gracias, papá Dios, por mis hermanos, por mi papá. Te amo, Jesús, con toda mi fuerza, con toda mi vida y todo mi ser. Gracias, Señor, por tu amor, por tu alegría. Gracias con mi mamá y con mi papá. Por eso te amo y te alabo. Gloria a ti.
0: Radio Jesús Internacional eleva esta oración al cielo, esperanzados en que llegue también a tu corazón para que puedas convertirte en un gran ejemplo para tus hijos. En el nombre del Padre,
1: del Hijo, del Espíritu Santo. Amén.
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0: En República Dominicana, esta es la hora.
3: Esta es la hora.

0: La una en punto.
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0: Sed sobrios y velad, porque vuestro adversario, el diablo, como león rugiente anda alrededor buscando a quien devorar. Primera de Pedro 5.
1: Jesús te invita a amar, reflexionar y hacer bien. Ten paz y sé feliz. Dios te bendiga.

Oremos con el Salmo del Día. Salmo 66. Oh Dios, que te alaben los pueblos, que todos los pueblos te alaben. El Señor tenga piedad y nos bendiga. Ilumine su rostro sobre nosotros. Conozca la tierra tus caminos, todos los pueblos tu salvación. Que canten de alegría las naciones, porque riges el mundo con justicia. Riges los pueblos con rectitud y gobiernas las naciones de la tierra. La tierra ha dado su fruto, nos bendice el Señor nuestro Dios. Que Dios nos bendiga, que le teman hasta los confines del orbe. Oh Dios, que te alaben los pueblos, que todos los pueblos te alaben. Gloria al Padre, al Hijo y al Espíritu Santo, como era en el principio, ahora y siempre, por los siglos.

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3: En República Dominicana, esta es la hora.

mamá y papá. Bendice, Señor, todas las personas que escuchen estas canciones, que tu amor llegue a cada hogar.

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0: alabado sea tu nombre. Que con tu gracia podamos establecer aquí tu reino, para que así se haga tu voluntad en la tierra como en el cielo. Danos el pan de cada día. Perdona nuestras ofensas de la misma manera que nosotros perdonamos a quienes nos ofenden. No nos dejes caer en la prueba y líbranos siempre de todo mal. Padre, que podamos entender que tu amor va más allá de nuestras razones y nuestros juicios humanos, y que solo amándonos todos podemos conocerte tal y como tu Hijo te reveló, como Abba nuestro.
1: Y mi espíritu se regocija en Dios mi Salvador.
2: Palabras de vida para vivir felices. Esta es la promesa de Dios para ti. Estaré contigo todos los días hasta el fin de los tiempos. Mateo 28:20.

0: ¿Sabías que tus hijos pueden pronunciar exactamente las mismas palabras que tú? Y pueden además dar los mismos pasos que tú en el camino de la vida.
1: Gracias, papá Dios, por tu amor, por tu alegría, por mi familia. Gracias, papá Dios, por mis hermanos, por mi papá. Te amo, Jesús, con toda mi fuerza, con toda mi vida y todo mi ser. Gracias, Señor, por tu amor, por tu alegría. Gracias con mi mamá y con mi papá. Por eso te amo y te alabo. Gloria a ti.
0: Radio Jesús Internacional eleva esta oración al cielo, esperanzados en que llegue también a tu corazón para que puedas convertirte en un gran ejemplo para tus hijos. En el nombre del Padre,
1: del Hijo, del Espíritu Santo. Amén.

Oremos con el Salmo del Día. Salmo 66. Oh Dios, que te alaben los pueblos, que todos los pueblos te alaben. El Señor tenga piedad y nos bendiga. Ilumine su rostro sobre nosotros. Conozca la tierra tus caminos, todos los pueblos tu salvación. Que canten de alegría las naciones, porque riges el mundo con justicia. Riges los pueblos con rectitud y gobiernas las naciones de la tierra. La tierra ha dado su fruto, nos bendice el Señor nuestro Dios. Que Dios nos bendiga, que le teman hasta los confines del orbe. Oh Dios, que te alaben los pueblos, que todos los pueblos te alaben. Gloria al Padre, al Hijo y al Espíritu Santo, como era en el principio, ahora y siempre, por los siglos.

Mi Dios, dame la fuerza para poder seguir llevando tu mensaje a través de la música para todos aquellos corazones que necesiten de ti.

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0: 55-45.
1: ¿Sabías que tus hijos pueden pronunciar exactamente las mismas palabras que tú? Y pueden además dar los mismos pasos que tú en el camino de la vida.
2: Gracias, papá Dios, por tu amor, por tu alegría, por mi familia. Gracias, papá Dios, por mis hermanos, por mi papá. Te amo, Jesús, con toda mi fuerza, con toda mi vida y todo mi ser. Gracias, Señor, por tu amor, por tu alegría. Gracias con mi mamá y con mi papá. Por eso te amo y te alabo. Gloria a ti.
1: Radio Jesús Internacional eleva esta oración al cielo, esperanzados en que llegue también a tu corazón, para que puedas convertirte en un gran ejemplo para tus hijos. En el nombre del Padre,
2: del Hijo, del Espíritu Santo. Amén.
3: En República Dominicana, esta es la hora.

0: Coronilla de la Divina Misericordia.
1: Padre nuestro que estás en el cielo, santificado sea tu nombre. Venga a nosotros tu reino. Hágase tu voluntad en la tierra como en el cielo.
2: Danos hoy nuestro pan de cada día. Perdona nuestras ofensas, como también nosotros perdonamos a los que nos ofenden. No nos dejes caer en la tentación y líbranos del mal. Amén.
1: Dios te salve, María, llena eres de gracia, el Señor es contigo. Bendita tú eres entre todas las mujeres y bendito es el fruto de tu vientre, Jesús.
2: Santa María, Madre de Dios, ruega por nosotros pecadores, ahora y en la hora de nuestra muerte. Amén.
3: Creo en Dios Padre Todopoderoso, Creador del cielo y de la tierra. Creo en Jesucristo, su único Hijo, nuestro Señor, que fue concebido por obra y gracia del Espíritu Santo, nació de Santa María Virgen, padeció bajo el poder de Poncio Pilato, fue crucificado, muerto y sepultado, descendió a los infiernos, al tercer día resucitó de entre los muertos, subió a los cielos, y está sentado a la derecha de Dios Padre Todopoderoso. Desde allí ha de venir a juzgar a vivos y muertos. Creo en el Espíritu Santo, la Santa Iglesia Católica, la comunión de los santos, el perdón de los pecados, la resurrección de la carne y la vida eterna. Amén.
1: Dios mío, ven en mi auxilio.
2: Señor, date prisa en socorrerme. Gloria al Padre, y al Hijo, y al Espíritu Santo, como era en el principio, ahora y siempre, por los siglos de los siglos. Amén.
1: Padre eterno, te ofrezco el cuerpo y la sangre, el alma y la divinidad de tu amadísimo Hijo, nuestro Señor Jesucristo, en expiación por nuestros pecados y por los del mundo entero. Por su dolorosa pasión,
2: ten misericordia de nosotros y del mundo entero.
1: Por su dolorosa pasión,
2: ten misericordia de nosotros y del mundo entero.
1: Por su dolorosa pasión,
2: ten misericordia de nosotros y del mundo entero.
1: Por su dolorosa pasión,
2: ten misericordia de nosotros y del mundo entero.
1: Por su dolorosa pasión,
2: ten misericordia de nosotros y del mundo entero.
1: Por su dolorosa pasión,
2: ten misericordia de nosotros y del mundo entero.
1: Por su dolorosa pasión,
2: ten misericordia de nosotros y del mundo entero.
1: Por su dolorosa pasión,
2: ten misericordia de nosotros y del mundo entero.
1: Por su dolorosa pasión,
2: ten misericordia de nosotros y del mundo entero.
1: Por su dolorosa pasión,
2: ten misericordia de nosotros y del mundo entero.
1: Padre eterno, te ofrezco el cuerpo y la sangre, el alma y la divinidad de tu amadísimo Hijo, nuestro Señor Jesucristo, en expiación por nuestros pecados y por los del mundo entero. Por su dolorosa pasión,
2: ten misericordia de nosotros y del mundo entero.
1: Por su dolorosa pasión,
2: ten misericordia de nosotros y del mundo entero.
1: Por su dolorosa pasión,
2: ten misericordia de nosotros y del mundo entero.
1: Por su dolorosa pasión,
2: ten misericordia de nosotros y del mundo entero.
1: Por su dolorosa pasión,
2: ten misericordia de nosotros y del mundo entero.
1: Por su dolorosa pasión,
2: ten misericordia de nosotros y del mundo entero.
1: Por su dolorosa pasión,
2: ten misericordia de nosotros y del mundo entero.
1: Por su dolorosa pasión,
2: ten misericordia de nosotros y del mundo entero.
1: Por su dolorosa pasión,
2: ten misericordia de nosotros y del mundo entero.
1: Por su dolorosa pasión,
2: ten misericordia de nosotros y del mundo entero.
1: Padre eterno, te ofrezco

0: entero.
1: Por su dolorosa pasión,
0: ten misericordia de nosotros y del mundo entero.
1: Por su dolorosa pasión,
0: ten misericordia de nosotros y del mundo entero.
1: Por su dolorosa pasión,
0: ten misericordia de nosotros y del mundo entero.
1: Por su dolorosa pasión,
0: ten misericordia de nosotros y del mundo entero.
1: Por su dolorosa pasión,
0: ten misericordia de nosotros y del mundo entero.
1: Padre eterno, te ofrezco el cuerpo y la sangre, el alma y la divinidad de tu amadísimo Hijo, nuestro Señor Jesucristo, en expiación por nuestros pecados y por los del mundo entero. Por su dolorosa pasión,
0: ten misericordia de nosotros y del mundo entero.
1: Por su dolorosa pasión,
0: ten misericordia de nosotros y del mundo entero.
1: Por su dolorosa pasión,
0: ten misericordia de nosotros y del mundo entero.
1: Por su dolorosa pasión,
0: ten misericordia de nosotros y del mundo entero.
1: Por su dolorosa pasión,
0: ten misericordia de nosotros y del mundo entero.
1: Por su dolorosa pasión,
0: ten misericordia de nosotros y del mundo entero.
1: Por su dolorosa pasión,
0: ten misericordia de nosotros y del mundo entero.
1: Por su dolorosa pasión,
0: ten misericordia de nosotros y del mundo entero.
1: Por su dolorosa pasión,
0: ten misericordia de nosotros y del mundo entero.
1: Por su dolorosa pasión,
0: ten misericordia de nosotros y del mundo entero.
1: Padre eterno, te ofrezco el cuerpo y la sangre, el alma y la divinidad de tu amadísimo Hijo, nuestro Señor Jesucristo, en expiación por nuestros pecados y por los del mundo entero. Por su dolorosa pasión,
0: ten misericordia de nosotros y del mundo entero.
1: Por su dolorosa pasión,
0: ten misericordia de nosotros y del mundo entero.
1: Por su dolorosa pasión,
0: ten misericordia de nosotros y del mundo entero.
1: Por su dolorosa pasión,
0: ten misericordia de nosotros y del mundo entero.
1: Por su dolorosa pasión,
0: ten misericordia de nosotros y del mundo entero.
1: Por su dolorosa pasión,
0: ten misericordia de nosotros y del mundo entero.
1: Por su dolorosa pasión,
0: ten misericordia de nosotros y del mundo entero.
1: Por su dolorosa pasión,
0: ten misericordia de nosotros y del mundo entero.
1: Por su dolorosa pasión,
0: ten misericordia de nosotros y del mundo entero.
1: Por su dolorosa pasión,
0: ten misericordia de nosotros y del mundo entero.
1: Santo Dios, santo fuerte, santo inmortal,
0: ten misericordia de nosotros y del mundo entero.
1: Santo Dios, santo fuerte, santo inmortal,
0: ten misericordia de nosotros y del mundo entero.
1: Santo Dios, santo fuerte, santo inmortal,
0: ten misericordia de nosotros y del mundo entero.

Acto de consagración a Jesús misericordioso. Oh Jesús misericordioso, tu bondad es infinita y los tesoros de tu gracia son inagotables. Me abandono a tu misericordia que sobrepuja a todas tus obras. Me consagro enteramente a ti para vivir bajo los rayos de tu gracia y de tu amor que brotaron de tu corazón traspasado en la cruz. Quiero dar a conocer tu misericordia por medio de las obras de misericordia corporales y espirituales, especialmente con los pecadores, consolando y asistiendo a los pobres, afligidos y enfermos. Mas tú me protegerás como cosa tuya, pues todo lo temo de mi debilidad y todo lo espero de tu misericordia. Que toda la humanidad comprenda el abismo insondable de tu misericordia, a fin de que poniendo toda su esperanza en ella, pueda ensalzarla

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0: Compañero.
1: El hombre que tiene amigos ha de mostrarse amigo. Y amigo hay más unido que un hermano. Proverbios.
2: Palabras de vida para vivir felices. Pensar demasiado te quita la paz. Solo confía en Dios.

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Oremos con el Salmo del Día. Salmo 66. Oh Dios, que te alaben los pueblos, que todos los pueblos te alaben. El Señor tenga piedad y nos bendiga. Ilumine su rostro sobre nosotros. Conozca la tierra tus caminos, todos los pueblos tu salvación. Que canten de alegría las naciones, porque riges el mundo con justicia. Riges los pueblos con rectitud y gobiernas las naciones de la tierra. La tierra ha dado su fruto, nos bendice el Señor nuestro Dios. Que Dios nos bendiga, que le teman hasta los confines del orbe. Oh Dios, que te alaben los pueblos, que todos los pueblos te alaben. Gloria al Padre, al Hijo y al Espíritu Santo, como era en el principio, ahora y siempre.

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Dios al mundo, que envió a su único Hijo para salvarnos y redimirnos de todo pecado. 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
0: Una señal de esperanza. ¿Sabías que tus hijos pueden pronunciar exactamente las mismas palabras que tú? Y pueden además dar los mismos pasos que tú en el camino de la vida.
3: Gracias, papá Dios, por tu amor, por tu alegría, por mi familia. Gracias, papá Dios, por mis hermanos, por mi papá. Te amo, Jesús, con toda mi fuerza, con toda mi vida y todo mi ser. Gracias, Señor, por tu amor, por tu alegría. Gracias con mi mamá y con mi papá. Por eso te amo y te alabo. Gloria a ti.
1: Radio Jesús Internacional eleva esta oración al cielo, esperanzados en que llegue también a tu corazón, para que puedas convertirte en un gran ejemplo para tus hijos. En el nombre del Padre,
3: del Hijo, del Espíritu Santo. Amén.
1: En República Dominicana, esta es la hora.
4: Esta es la hora.

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Tú, oh Señor, eres nuestro Padre. 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

0: estando persuadido de esto, que el que comenzó en vosotros la buena obra, la perfeccionará hasta el día de Jesucristo. Filipenses 1:6.
1: Isaías 43:4.
2: Porque tú vales mucho a mis ojos.
1: En algún momento te has sentido que no vales nada.
2: Pues hoy te digo que eres la perla más hermosa delante de Dios.
1: Tu valor es la sangre de Cristo.
2: Sangre que derramó por amor a ese valor que nos dio desde la cruz.
1: Ánimo, Dios está contigo.
2: No desmaye, Él te ama con amor eterno.

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Oremos con el Salmo del Día. Salmo 66. Oh Dios, que te alaben los pueblos, que todos los pueblos te alaben. El Señor tenga piedad y nos bendiga. Ilumine su rostro sobre nosotros. Conozca la tierra tus caminos, todos los pueblos tu salvación. Que canten de alegría las naciones, porque riges el mundo con justicia. Riges los pueblos con rectitud y gobiernas las naciones de la tierra. La tierra ha dado su fruto, nos bendice el Señor nuestro Dios. Que Dios nos bendiga, que le teman hasta los confines del orbe. Oh Dios, que te alaben los pueblos, que todos los pueblos te alaben. Gloria al Padre, al Hijo y al Espíritu Santo, como era en el principio, ahora y siempre, por los siglos.

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En República Dominicana, esta es la hora.

0: Las 5 en punto.
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0: Virgen María, Madre buena, Madre de la Iglesia, acompáñanos en nuestro caminar.
1: Señor, ábreme los labios.
2: Y mi boca proclamará tu alabanza.
1: Dios mío, ven en mi auxilio.
2: Señor, date prisa en socorrerme.
1: Gloria al Padre, y al Hijo, y al Espíritu Santo.
2: Como era en el principio, ahora y siempre, por los siglos de los siglos. Amén.
3: Misterios gloriosos del Santo Rosario. Los misterios gloriosos alimentan en los creyentes la esperanza en la meta escatológica hacia la cual se encaminan como miembros del pueblo de Dios peregrino en la historia. Esto les impulsará necesariamente a dar un testimonio valiente de aquel gozoso anuncio que da sentido a toda su vida.
4: Primer misterio. Jesucristo resucita y va al encuentro de sus discípulos.
5: Sí, Cristo vive en la Iglesia, está en nosotros, portadores de esperanza y inmortalidad. Si habéis encontrado, pues, a Cristo, vivid a Cristo. Vivid con Cristo y anunciadlo en primera persona como auténticos testigos. Para mí, la vida es Cristo.
6: Padre nuestro que estás en el cielo, santificado sea tu nombre, venga a nosotros tu reino. Hágase tu voluntad en la tierra como en el cielo.
7: Danos hoy nuestro pan de cada día. Perdona nuestras ofensas como también nosotros perdonamos a los que nos ofenden. No nos dejes caer en la tentación y líbranos del mal. Amén.
8: Dios te salve, María. Llena eres de gracia.

0: Dios, ruega por nosotros pecadores, ahora y en la hora de nuestra muerte. Amén.
1: Dios te salve María, llena eres de gracia, el Señor es contigo. Bendita tú eres entre todas las mujeres, bendito es el fruto de tu vientre, Jesús.
0: Santa María, Madre de Dios, ruega por nosotros pecadores, ahora y en la hora de nuestra muerte. Amén.
1: Dios te salve María, llena eres de gracia, el Señor es contigo. Bendita tú eres entre todas las mujeres, bendito es el fruto de tu vientre, Jesús.
0: Santa María, Madre de Dios, ruega por nosotros pecadores, ahora y en la hora de nuestra muerte. Amén.
1: Dios te salve María, llena eres de gracia, el Señor es contigo, bendita tú eres entre todas las mujeres, bendito es el fruto de tu vientre, Jesús.
0: Santa María, Madre de Dios, ruega por nosotros pecadores, ahora y en la hora de nuestra muerte. Amén.
1: Dios te salve María, llena eres de gracia, el Señor es contigo, bendita tú eres entre todas las mujeres, y bendito es el fruto de tu vientre, Jesús.
0: Santa María, Madre de Dios, ruega por nosotros pecadores, ahora y en la hora de nuestra muerte. Amén.
1: Dios te salve María, llena eres de gracia, el Señor es contigo, bendita tú eres entre todas las mujeres, bendito es el fruto de tu vientre, Jesús.
0: Santa María, Madre de Dios, ruega por nosotros pecadores, ahora y en la hora de nuestra muerte. Amén.
1: Dios te salve María, llena eres de gracia, el Señor es contigo, bendita tú eres entre todas las mujeres, bendito es el fruto de tu vientre, Jesús.
0: Santa María, Madre de Dios, ruega por nosotros pecadores, ahora y en la hora de nuestra muerte. Amén.
1: Dios te salve María, llena eres de gracia, el Señor es contigo, bendita tú eres entre todas las mujeres, bendito es el fruto de tu vientre, Jesús.
0: Santa María, Madre de Dios, ruega por nosotros pecadores, ahora y en la hora de nuestra muerte. Amén.
2: Gloria al Padre, y al Hijo, y al Espíritu Santo,
3: como era en el principio, ahora y siempre, por los siglos de los siglos. Amén.
4: Señor Dios, que has abierto las puertas de la vida por medio de tu Hijo, vencedor de la muerte, concédenos, al meditar en su resurrección, que, renovados por el Espíritu, vivamos en la esperanza de nuestra resurrección futura.
5: Segundo misterio: la ascensión de Jesucristo. Jesús asciende a los cielos, pero se queda con nosotros.
6: Cristo, sacerdote de la nueva alianza, resucitó y subió a los cielos para entrar así en el santuario celeste y presentar al Padre perennemente la sangre que un día derramó sobre la cruz. Es el mismo Cristo que viene al altar.
7: Ante la sagrada hostia, volvemos a escuchar las dulces palabras: venid a mí, todos los que estáis fatigados y cargados, que yo os aliviaré.
8: Padre nuestro que estás en el cielo, santificado sea tu nombre, venga a nosotros tu reino, hágase tu voluntad en la tierra como en el cielo.
9: Danos hoy nuestro pan de cada día, perdona nuestras ofensas como también nosotros perdonamos a los que nos ofenden. No nos dejes caer en la tentación y líbranos del mal. Amén.
1: Dios te salve María, llena eres de gracia, el Señor es contigo. Bendita tú eres entre todas las mujeres, y bendito es el fruto de tu vientre, Jesús.
0: Santa María, Madre de Dios, ruega por nosotros pecadores, ahora y en la hora de nuestra muerte. Amén.
1: Dios te salve María, llena eres de gracia, el Señor es contigo. Bendita tú eres entre todas las mujeres, y bendito es el fruto de tu vientre, Jesús.
0: Santa María, Madre de Dios, ruega por nosotros pecadores, ahora y en la hora de nuestra muerte. Amén.
1: Dios te salve María, llena eres de gracia, el Señor es contigo. Bendita tú eres entre todas las mujeres, y bendito es el fruto de tu vientre, Jesús.
0: Santa María, Madre de Dios, ruega por nosotros pecadores, ahora y en la hora de nuestra muerte. Amén.
1: Dios te salve María, llena eres de gracia, el Señor es contigo. Bendita tú eres entre todas las mujeres, bendito es el fruto de tu vientre, Jesús.
0: Santa María, Madre de Dios, ruega por nosotros pecadores, ahora y en la hora de nuestra muerte. Amén.
1: Dios te salve María, llena eres de gracia, el Señor es contigo. Bendita tú eres entre todas las mujeres, bendito es el

0: fruto de tu vientre, Jesús.
1: Santa María, Madre de Dios, ruega por nosotros pecadores, ahora y en la hora de nuestra muerte. Amén.
0: Dios te salve María, llena eres de gracia, el Señor es contigo, bendita tú eres entre todas las mujeres, bendito es el fruto de tu vientre, Jesús.
1: Santa María, Madre de Dios, ruega por nosotros pecadores, ahora y en la hora de nuestra muerte. Amén.
0: Dios te salve María, llena eres de gracia, el Señor es contigo, bendita tú eres entre todas las mujeres, y bendito es el fruto de tu vientre, Jesús.
1: Santa María, Madre de Dios, ruega por nosotros pecadores, ahora y en la hora de nuestra muerte. Amén.
0: Dios te salve María, llena eres de gracia, el Señor es contigo, bendita tú eres entre todas las mujeres, bendito es el fruto de tu vientre, Jesús.
1: Santa María, Madre de Dios, ruega por nosotros pecadores, ahora y en la hora de nuestra muerte. Amén.
0: Dios te salve María, llena eres de gracia, el Señor es contigo, bendita tú eres entre todas las mujeres, bendito es el fruto de tu vientre, Jesús.
1: Santa María, Madre de Dios, ruega por nosotros pecadores, ahora y en la hora de nuestra muerte. Amén.
0: Dios te salve María, llena eres de gracia, el Señor es contigo, bendita tú eres entre todas las mujeres, bendito es el fruto de tu vientre, Jesús.
1: Santa María, Madre de Dios, ruega por nosotros pecadores, ahora y en la hora de nuestra muerte. Amén.
2: Gloria al Padre, y al Hijo, y al Espíritu Santo,
3: como era en el principio, ahora y siempre, por los siglos de los siglos. Amén.
4: Concédenos, Dios Todopoderoso, exultar de gozo y darte gracias, porque la ascensión de Jesús, tu Hijo, es ya nuestra victoria, y donde nos ha precedido Él, que es nuestra cabeza, esperamos llegar también nosotros como miembros de su cuerpo.
5: Tercer misterio: la venida del Espíritu Santo. El Espíritu de fortaleza, de amor y de paz, descendió a la primera comunidad cristiana reunida en torno a María.
6: María, que en vísperas de Pentecostés intercedió para que el Espíritu Santo descendiera sobre la Iglesia naciente, interceda también ahora para que ese mismo Espíritu produzca un profundo rejuvenecimiento cristiano en España.
7: Padre nuestro que estás en el cielo, santificado sea tu nombre, venga a nosotros tu reino, hágase tu voluntad en la tierra como en el cielo.
8: Danos hoy nuestro pan de cada día, perdona nuestras ofensas como también nosotros perdonamos a los que nos ofenden. No nos dejes caer en la tentación y líbranos del mal. Amén.
0: Dios te salve María, llena eres de gracia, el Señor es contigo, bendita tú eres entre todas las mujeres, y bendito es el fruto de tu vientre, Jesús.
1: Santa María, Madre de Dios, ruega por nosotros pecadores, ahora y en la hora de nuestra muerte. Amén.
0: Dios te salve María, llena eres de gracia, el Señor es contigo, bendita tú eres entre todas las mujeres, y bendito es el fruto de tu vientre, Jesús.
1: Santa María, Madre de Dios, ruega por nosotros pecadores, ahora y en la hora de nuestra muerte. Amén.
0: Dios te salve María, llena eres de gracia, el Señor es contigo, bendita tú eres entre todas las mujeres, y bendito es el fruto de tu vientre, Jesús.
1: Santa María, Madre de Dios, ruega por nosotros pecadores, ahora y en la hora de nuestra muerte. Amén.
0: Dios te salve María, llena eres de gracia, el Señor es contigo, bendita tú eres entre todas las mujeres, bendito es el fruto de tu vientre, Jesús.
1: Santa María, Madre de Dios, ruega por nosotros pecadores, ahora y en la hora de nuestra muerte. Amén.
0: Dios te salve María, llena eres de gracia, el Señor es contigo, bendita tú eres entre todas las mujeres, bendito es el fruto de tu vientre, Jesús.
1: Santa María, Madre de Dios, ruega por nosotros pecadores, ahora y en la hora de nuestra muerte. Amén.
0: Dios te salve María, llena eres de gracia, el Señor es contigo, bendita tú eres entre todas las mujeres, bendito es el fruto de tu vientre, Jesús.
1: Santa María, Madre de Dios, ruega por nosotros pecadores, ahora y en la hora de nuestra muerte. Amén.
0: Dios te salve María, llena eres de gracia, el Señor es contigo, bendita tú eres entre todas las mujeres, y bendito es el fruto de tu vientre, Jesús.
1: Santa María, Madre de Dios, ruega por nosotros pecadores, ahora y en la hora de nuestra muerte. Amén.
0: Dios te salve María, llena eres de gracia, el Señor es contigo. Bendita tú eres entre todas las mujeres, bendito es el fruto de tu vientre, Jesús.
1: Santa María, Madre de Dios, ruega por nosotros pecadores, ahora y en la hora de nuestra muerte. Amén.
0: Dios te salve María, llena eres de gracia, el Señor es contigo. Bendita tú eres entre todas las mujeres, bendito es el fruto de tu vientre, Jesús.
1: Santa María, Madre de Dios, ruega por nosotros pecadores, ahora y en la hora de nuestra muerte. Amén.
0: Dios te salve María, llena eres de gracia, el Señor es contigo. Bendita tú eres entre todas las mujeres, bendito es el fruto de tu vientre, Jesús.
1: Santa María, Madre de Dios, ruega por nosotros pecadores, ahora y en la hora de nuestra muerte. Amén.
2: Gloria al Padre, y al Hijo, y al Espíritu Santo,
3: como era en el principio, ahora y siempre, por los siglos de los siglos. Amén.
4: Oh Dios, que por el misterio de Pentecostés santificas a tu Iglesia, extendida por todas las naciones. Derrama los dones de tu Espíritu sobre todos los confines de la tierra, y no dejes de realizar ahora, en nuestro corazón, aquellas mismas maravillas que obraste en los comienzos de la predicación evangélica.
5: Cuarto misterio: la asunción de María en cuerpo y alma a los cielos. Todas las generaciones felicitan a María, y todas buscan en María el refugio y el consuelo.
6: Dios te salve, vida, dulzura y esperanza nuestra. A tus cuidados confío las necesidades de todas las familias de España, así como también los hijos de todas las naciones hispánicas.
7: Padre nuestro que estás en el cielo, santificado sea tu nombre, venga a nosotros tu reino, hágase tu voluntad en la tierra como en el cielo.
8: Danos hoy nuestro pan de cada día, perdona nuestras ofensas como también nosotros perdonamos a los que nos ofenden. No nos dejes caer en la tentación y líbranos del mal. Amén.
0: Dios te salve María, llena eres de gracia, el Señor es contigo. Bendita tú eres entre todas las mujeres, y bendito es el fruto de tu vientre, Jesús.
1: Santa María, Madre de Dios, ruega por nosotros pecadores, ahora y en la hora de nuestra muerte. Amén.
0: Dios te salve María, llena eres de gracia, el Señor es contigo. Bendita tú eres entre todas las mujeres, y bendito es el fruto de tu vientre, Jesús.
1: Santa María, Madre de Dios, ruega por nosotros pecadores, ahora y en la hora de nuestra muerte. Amén.
0: Dios te salve María, llena eres de gracia, el Señor es contigo. Bendita tú eres entre todas las mujeres, y bendito es el fruto de tu vientre, Jesús.
1: Santa María, Madre de Dios, ruega por nosotros pecadores, ahora y en la hora de nuestra muerte. Amén.
0: Dios te salve María, llena eres de gracia, el Señor es contigo. Bendita tú eres entre todas las mujeres, bendito es el fruto de tu vientre, Jesús.
1: Santa María, Madre de Dios, ruega por nosotros pecadores, ahora y en la hora de nuestra muerte. Amén.
0: Dios te salve María, llena eres de gracia, el Señor es contigo. Bendita tú eres entre todas las mujeres, bendito es el fruto de tu vientre, Jesús.
1: Santa María, Madre de Dios, ruega por nosotros pecadores, ahora y en la hora de nuestra muerte. Amén.
0: Dios te salve María, llena eres de gracia, el Señor es contigo. Bendita tú eres entre todas las mujeres, bendito es el fruto de tu vientre, Jesús.
1: Santa María, Madre de Dios, ruega por nosotros pecadores, ahora y en la hora de nuestra muerte. Amén.
0: Dios te salve María, llena eres de gracia, el Señor es contigo. Bendita tú eres entre todas las mujeres, y bendito es el fruto de tu vientre, Jesús.
1: Santa María, Madre de Dios, ruega por nosotros pecadores, ahora y en la hora de nuestra muerte. Amén.
0: Dios te salve María, llena eres de gracia, el Señor es contigo. Bendita tú eres entre todas las mujeres, bendito es el fruto de tu vientre, Jesús.
1: Santa María, Madre de Dios, ruega por nosotros pecadores, ahora y en la hora de nuestra muerte. Amén.
0: Dios te salve María, llena eres de gracia, el Señor es contigo. Bendita tú eres entre todas las mujeres, bendito es el fruto de tu vientre, Jesús.
1: Santa María, Madre de Dios, ruega por nosotros pecadores, ahora y en la hora de nuestra muerte. Amén.
0: Dios te salve María, llena eres de gracia, el Señor es contigo. Bendita tú eres entre todas las mujeres, bendito es el fruto de tu vientre, Jesús.
1: Santa María, Madre de Dios, ruega por nosotros pecadores,
3: ahora y en la hora de nuestra muerte. Amén.
2: Gloria al Padre, y al Hijo, y al Espíritu Santo.
3: Como era en el principio, ahora y siempre, por los siglos de los siglos. Amén.
4: Dios Todopoderoso y Eterno, que has elevado en cuerpo y alma a los cielos a la Inmaculada Virgen María, Madre de tu Hijo, concédenos que, aspirando siempre a las realidades divinas, lleguemos a participar con ella de su misma gloria en el cielo.
5: Quinto misterio. La coronación de María, Reina de cielos y tierra.
6: No cabe pensar aquí, en la tierra, en morada permanente, y hemos de aspirar a la futura. A ello invita la actitud ejemplar de la Señora, que es madre y por lo mismo maestra, sentada en su trono de gloria, cual corresponde a la Reina de cielos y tierra, desvela ante nuestros ojos la visión exacta del último misterio glorioso del Santo Rosario.
7: Padre nuestro que estás en el cielo, santificado sea tu nombre, venga a nosotros tu reino, hágase tu voluntad en la tierra como en el cielo.
8: Danos hoy nuestro pan de cada día, perdona nuestras ofensas como también nosotros perdonamos a los que nos ofenden. No nos dejes caer en la tentación y líbranos del mal. Amén.
0: Dios te salve María, llena eres de gracia, el Señor es contigo. Bendita tú eres entre todas las mujeres, y bendito es el fruto de tu vientre, Jesús.
1: Santa María, Madre de Dios, ruega por nosotros pecadores, ahora y en la hora de nuestra muerte. Amén.
0: Dios te salve María, llena eres de gracia, el Señor es contigo. Bendita tú eres entre todas las mujeres, y bendito es el fruto de tu vientre, Jesús.
1: Santa María, Madre de Dios, ruega por nosotros pecadores, ahora y en la hora de nuestra muerte. Amén.
0: Dios te salve María, llena eres de gracia, el Señor es contigo. Bendita tú eres entre todas las mujeres, y bendito es el fruto de tu vientre, Jesús.
1: Santa María, Madre de Dios, ruega por nosotros pecadores, ahora y en la hora de nuestra muerte. Amén.
0: Dios te salve María, llena eres de gracia, el Señor es contigo. Bendita tú eres entre todas las mujeres, bendito es el fruto de tu vientre, Jesús.
1: Santa María, Madre de Dios, ruega por nosotros pecadores, ahora y en la hora de nuestra muerte. Amén.
0: Dios te salve María, llena eres de gracia, el Señor es contigo. Bendita tú eres entre todas las mujeres, bendito es el fruto de tu vientre, Jesús.
1: Santa María, Madre de Dios, ruega por nosotros pecadores, ahora y en la hora de nuestra muerte. Amén.
0: Dios te salve María, llena eres de gracia, el Señor es contigo. Bendita tú eres entre todas las mujeres, bendito es el fruto de tu vientre, Jesús.
1: Santa María, Madre de Dios, ruega por nosotros pecadores, ahora y en la hora de nuestra muerte. Amén.
0: Dios te salve María, llena eres de gracia, el Señor es contigo. Bendita tú eres entre todas las mujeres, y bendito es el fruto de tu vientre, Jesús.
1: Santa María, Madre de Dios, ruega por nosotros pecadores, ahora y en la hora de nuestra muerte. Amén.
0: Dios te salve María, llena eres de gracia, el Señor es contigo. Bendita tú eres entre todas las mujeres, bendito es el fruto de tu vientre, Jesús.
1: Santa María, Madre de Dios, ruega por nosotros pecadores, ahora y en la hora de nuestra muerte. Amén.
0: Dios te salve María, llena eres de gracia, el Señor es contigo. Bendita tú eres entre todas las mujeres, bendito es el fruto de tu vientre, Jesús.
1: Santa María, Madre de Dios, ruega por nosotros pecadores, ahora y en la hora de nuestra muerte. Amén.
0: Dios te salve María, llena eres de gracia, el Señor es contigo. Bendita tú eres entre todas las mujeres, bendito es el fruto de tu vientre, Jesús.
1: Santa María, Madre de Dios, ruega por nosotros pecadores, ahora y en la hora de nuestra muerte. Amén.
2: Gloria al Padre, y al Hijo, y al Espíritu Santo,
3: como era en el principio, ahora y siempre, por los siglos de los siglos. Amén.
4: Dios Todopoderoso, que nos has dado como madre y como reina a la madre de tu unigénito, concédenos que, protegidos por su intercesión, alcancemos la gloria de tus hijos en el reino de los cielos.

0: Letanías de Nuestra Señora. Señor, ten piedad.
1: Señor, ten piedad.
0: Cristo, ten piedad.
1: Cristo, ten piedad.
0: Señor, ten piedad.
1: Señor, ten piedad.
0: Cristo, óyenos.
1: Cristo, óyenos.
0: Cristo, escúchanos.
1: Cristo, escúchanos.
0: Dios Padre Celestial,
1: ten misericordia de nosotros.
0: Dios Hijo Redentor del mundo,
1: ten misericordia de nosotros.
0: Dios Espíritu Santo,
1: ten misericordia de nosotros.
0: Trinidad Santa, un solo Dios,
1: ten misericordia de nosotros.
0: Santa María,
1: ruega por nosotros.
0: Santa Madre de Dios,
1: ruega por nosotros.
0: Santa Virgen de las Vírgenes,
1: ruega por nosotros.
0: Madre de Cristo,
1: ruega por nosotros.
0: Madre de la Iglesia,
1: ruega por nosotros.
0: Madre de la Divina Gracia,
1: ruega por nosotros.
0: Madre Purísima,
1: ruega por nosotros.
0: Madre Castísima,
1: ruega por nosotros.
0: Madre y Virgen,
1: ruega por nosotros.
0: Madre Santa,
1: ruega por nosotros.
0: Madre Inmaculada,
1: ruega por nosotros.
0: Madre Amable,
1: ruega por nosotros.
0: Madre Admirable,
1: ruega por nosotros.
0: Madre del Buen Consejo,
1: ruega por nosotros.
0: Madre del Creador,
1: ruega por nosotros.
0: Madre del Salvador,
1: ruega por nosotros.
0: Virgen Prudentísima,
1: ruega por nosotros.
0: Virgen digna de veneración,
1: ruega por nosotros.
0: Virgen digna de alabanza,
1: ruega por nosotros.
0: Virgen Poderosa,
1: ruega por nosotros.
0: Virgen Clemente,
1: ruega por nosotros.
0: Virgen Fiel,
1: ruega por nosotros.
0: Ideal de Santidad,
1: ruega por nosotros.
0: Morada de la Sabiduría,
1: ruega por nosotros.
0: Causa de nuestra alegría,
1: ruega por nosotros.
0: Templo del Espíritu Santo,
1: ruega por nosotros.
0: Honor de los pueblos,
1: ruega por nosotros.
0: Modelo de entrega a Dios,
1: ruega por nosotros.
0: Rosa escogida,
1: ruega por nosotros.
0: Fuerte como la Torre de David,
1: ruega por nosotros.
0: Hermosa como Torre de Marfil,
1: ruega por nosotros.
0: Casa de Oro,
1: ruega por nosotros.
0: Arca de la Nueva Alianza,
1: ruega por nosotros.
0: Puerta del Cielo,
1: ruega por nosotros.
0: Estrella de la Mañana,
1: ruega por nosotros.
0: Salud de los enfermos,
1: ruega por nosotros.
0: Refugio de los pecadores,
1: ruega por nosotros.
0: Consoladora de los afligidos,
1: ruega por nosotros.
0: Auxilio de los cristianos,
1: ruega por nosotros.
0: Reina de los ángeles,
1: ruega por nosotros.
0: Reina de los patriarcas,
1: ruega por nosotros.
0: Reina de los profetas,
1: ruega por nosotros.
0: Reina de los apóstoles,
1: ruega por nosotros.
0: Reina de los mártires,
1: ruega por nosotros.
0: Reina de los que viven su fe,
1: ruega por nosotros.
0: Reina de las vírgenes,
1: ruega por nosotros.
0: Reina de todos los santos,
1: ruega por nosotros.
0: Reina concebida sin pecado original,
1: ruega por nosotros.
0: Reina elevada al cielo,
1: ruega por nosotros.
0: Reina del Santísimo Rosario,
1: ruega por nosotros.
0: Reina de la familia,
1: ruega por nosotros.
0: Reina de la paz,
1: ruega por nosotros.
0: Cordero de Dios que quitas el pecado del mundo,
1: perdónanos, Señor.
0: Cordero de Dios que quitas el pecado del mundo,
1: escúchanos, Señor.
0: Cordero de Dios que quitas el pecado del mundo,
1: ten misericordia de nosotros.
0: Ruega por nosotros, Santa Madre de Dios,
1: para que seamos dignos de las promesas de Cristo.
0: Te pedimos, Señor, que nosotros, tus siervos, gocemos siempre de salud de alma y cuerpo, y por la intercesión de Santa María la Virgen, líbranos de las tristezas de este mundo y concédenos las alegrías del cielo. Por Jesucristo nuestro Señor.
1: Amén.

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2: ¿Sabías que tus hijos pueden pronunciar exactamente las mismas palabras que tú? 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
3: Gracias, papá Dios, por tu amor, por tu alegría, por mi familia. Gracias, papá Dios, por mis hermanos, por mi papá. Te amo, Jesús, con toda mi fuerza, con toda mi vida y todo mi ser. Gracias, Señor, por tu amor, por tu alegría. Gracias con mi mamá y con mi papá. Por eso te amo y te alabo. Gloria a ti.
2: 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En el nombre del Padre,
3: del Hijo, del Espíritu Santo. Amén.
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6: En República Dominicana, esta es la hora.

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Un pueblo que vive la santidad y experimenta desde el bautismo la fuerza de su caminar. 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

0: Por lo cual estoy seguro de que la muerte, ni la vida, ni ángeles, ni principados, ni potestades, ni lo presente ni lo porvenir, ni lo alto ni lo profundo, ni ninguna otra cosa creada nos podrá separar del amor de Dios, que es en Cristo Jesús nuestro Señor. Romanos 8:38-39.
1: Juan 6:56. El que come mi carne y bebe mi sangre permanece en mí y yo en él. Jesús se presenta como pan vivo bajado del cielo, que alimenta el alma y fortalece el espíritu a todo aquel que lo recibe como sacramento de fe. Aunque pasemos por el desierto, seremos fortalecidos.
2: Ven a Jesús y recíbelo en la Santa Eucaristía.

Dios al mundo, que envió a su único Hijo para salvarnos y redimirnos de todo pecado. Ahora bien, ¿comprendes el sacrificio de amor que hizo Jesús por ti?

pedimos al Dios Todopoderoso que este y todos los días puedas tener el corazón dispuesto a reconocer lo que hizo Jesús por ti. 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

Oremos con el Salmo del Día. Salmo 66. Oh Dios, que te alaben los pueblos, que todos los pueblos te alaben. El Señor tenga piedad y nos bendiga. Ilumine su rostro sobre nosotros. Conozca la tierra tus caminos, todos los pueblos tu salvación. Que canten de alegría las naciones, porque riges el mundo con justicia. Riges los pueblos con rectitud y gobiernas las naciones de la tierra. La tierra ha dado su fruto, nos bendice el Señor nuestro Dios. Que Dios nos bendiga, que le teman hasta los confines del orbe. Oh Dios, que te alaben los pueblos, que todos los pueblos te alaben. Gloria al Padre, al Hijo y al Espíritu Santo, como era en el principio, ahora y siempre, por los siglos.

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1: En República Dominicana, esta es la hora.

0: Las 7 en punto.
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2: Gracias, papá Dios, por tu amor, por tu alegría, por mi familia. Gracias, papá Dios, por mis hermanos, por mi papá. Te amo, Jesús, con toda mi fuerza, con toda mi vida y todo mi ser. Gracias, Señor, por tu amor, por tu alegría. Gracias con mi mamá y con mi papá. Por eso te amo y te alabo. Gloria a ti.
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2: del Hijo, del Espíritu Santo. 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

Porque de tal manera amó Dios al mundo, que ha dado a su Hijo unigénito, para que todo aquel que en Él cree no se pierda, mas tenga vida eterna. Juan 3:16.

Isaías 61:1. Me ha enviado con un buen mensaje para los humildes, para sanar los corazones heridos. Si en tu corazón hay dolor, deja que Jesús con su bálsamo de amor y de paz dé sanidad a tu alma. Él que llega en medio de la tormenta, sana y calma todo mal. Jesús te ama, eres de Él.

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1: La oración más poderosa de la Biblia es el Salmo 91. Esta oración puede protegerte a ti y a tu familia de todo mal. Si deseas esta protección, ora conmigo. El que habita al abrigo del Altísimo morará bajo la sombra del Todopoderoso. Diré al Señor: es mi Dios, mi refugio, mi fortaleza. En Él confiaré. No temerás el terror nocturno, ni la flecha que vuela de día, ni la peste que camina en la oscuridad, ni la destrucción que devasta al mediodía. 1000 caerán a tu lado y 1000 a tu derecha, pero a ti no te alcanzará. Con tus propios ojos observarás y verás la recompensa de los malvados, porque tú, Señor, eres mi refugio. En el Altísimo has hecho tu morada. No te sobrevendrá ningún mal, ni plaga alguna se acercará a tu hogar, pues Él mandará a sus ángeles sobre ti para que te guarden en todos tus caminos.

0: Oremos con el Salmo del Día. Salmo 66. Oh Dios, que te alaben los pueblos, que todos los pueblos te alaben. El Señor tenga piedad y nos bendiga. Ilumine su rostro sobre nosotros. Conozca la tierra tus caminos, todos los pueblos tu salvación. Que canten de alegría las naciones, porque riges el mundo con justicia. Riges los pueblos con rectitud y gobiernas las naciones de la tierra. La tierra ha dado su fruto. Nos bendice el Señor nuestro Dios. Que Dios nos bendiga, que le teman hasta los confines del orbe. Oh Dios, que te alaben los pueblos, que todos los pueblos te alaben. Gloria al Padre, al Hijo y al Espíritu Santo, como era en el principio, ahora y siempre.
1: ¿Sientes que no puede más? ¿Que todo a tu alrededor se derrumba? ¿No hay luz en tu camino? Anda, no temas. Cuando creas que ya no puedes más, aquí está Jesús. Ánimo, ánimo, levántate, que aquí está el Señor.

que ya no puedes más? Sí, tú puedes. Vamos que tú puedes. Aquí está Jesús. Y hoy te lo dice. Tú puedes. Ven, yo estoy contigo. No temas. Donde estés y como estés, siempre te amaré.

mares profundo. No puedes salir de la tormenta. No tienes salida por ningún camino. Anda, aquí está Jesús. Y hoy te lo sigue repitiendo. Levántate, porque es tan grande su amor para ti en este día de hoy, que Jesús te toma de las manos y te

0: Gracias, Señor, por estar conmigo.
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0: Saludos, amigos y amigas de Comunicación y Vida. Una alegría estar con ustedes como cada semana. Monseñor,
1: hey,
0: cuénteme.
1: Por aquí andamos.
0: Sí.
1: Bien, pues saludamos con cariño de nuevo a nuestra gente. Dios nos permite participar, nos da la suficiente salud para venir y compartir nuevamente con ustedes. Y yo ahora quiero pagar una deuda que hace un tiempecito que ando con eso pendiente. Antes de adelantar en Comunicación y Vida, tuvimos un encuentro familiar que es costumbre de nuestra familia. Gracias a Dios hemos podido mantenerla. Normalmente se hace para Navidad, pero ahora resulta que hace muchos años que no venía de Estados Unidos una sobrina, Vanessa Alba, que Polo conoce a su madre y a su padre, mi hermana Teresita y el profesor Freddy Alba. Entonces ahora vino, pues celebramos una Eucaristía y se reunió gran grupo de la familia. Ahí ven ustedes esas fotos con una elegancia que yo no sé de dónde la sacamos.
0: Ah, papá y mamá.
1: Una elegancia. Entonces aquí, de jóvenes y de los mayores, eso es un rincón de la casa que lo han preparado, y no nosotros, sino los
0: jóvenes
1: que viven ahí, no los que viven,
0: okay.
1: porque le encomendamos la casa. Uh-huh. Entonces, un rincón ahí que parece de televisión.
0: Yo pensé que era un hotel 5 estrellas.
1: Eso es una cosa, entonces,
0: preciosa.
1: Muy bonito. Ahí también presento en la foto las dos hermanas, Vanessa, que es la que vino, y Giselle, que vive aquí en Santiago. Las dos en esa fotografía hermosa que ustedes pueden ver, y otras de los jóvenes, porque esos grupos familiares, ya nosotros somos los vejestorios,
0: sí.
1: Y entonces van viniendo las nuevas generaciones, sobrinos, hijos de los sobrinos, y los hijos de los hijos, dígame usted, Polo.
0: Una cadena.
1: Hasta que ya los troncos vayan faltando también. Pues una bendición de Dios ese momento, y pasaron por mi casa a hacerme la visita, que era una tradición de todos los años visitarme la familia Jiménez Aristi de Miguel y Marisol, que fueron los que me hicieron la mudanza desde Banía a Santiago, y de Santiago a Matanzas también fueron ellos. Entonces hace tiempo, y ahora vinieron ya, gracias a Dios que pudieron. Se han casado varias de las hijas, vinieron con sus esposos y también los dos hijos. Daniel, y me parece que Miguel, el otro Daniel, es seminarista ahora. Pasamos de la mañana de un domingo muy agradable, pues ahí están las imágenes. Para no perder la costumbre, hay una experta en selfie.
0: Oh.
1: Y entonces digo, y se me olvidó cuál era, y precisamente ahí está, como antes. Bien, y lo otro es que tengo pendiente, Polo, saludar, que yo te dije, déjalo, que lo tengo que saludar expresamente, a Monseñor Sinencio Peralta. Mira qué elegancia.
0: Sí.
1: Monseñor
0: Sinencio Peralta
1: Checo. José Sinencio Peralta Checo, Santísimo. Entonces, fidelísimo seguidor de Comunicación y Vida, pero el otro, que yo no sé cuál es más seguidor de Comunicación y Vida, si él o Francisco Antonio Arté. ¿Quién será ese? Brichi, el músico,
0: director
1: que
0: del
1: dirige,
0: coro.
1: Dirige el coro Santa Cecilia, que ahí está también.
0: La catedral.
1: De la Catedral de Mao, y él es tecladista, como el amigo que te mencioné. ¿Cómo se llama? Vangelis. ya no vamos a...
0: Me voy a acordar.
1: Entonces,
0: siempre.
1: Desde hace siglos yo sé que Brichi es fidelísimo seguidor de Comunicación y Vida, y la esposa, que no se queda atrás.
0: Qué bueno.
1: Que yo supe primero de la esposa, que era la más seguidora de Comunicación y Vida. Pero ahora también, que eso sí no lo sabía yo, de Monseñor Sinencio, José Sinencio. Pues ahí tienen ustedes esas imágenes, y
0: Y espérense, antes de irnos ya al Evangelio, agosto tiene como un sabor especial para mí, de muchos recuerdos. Primero, el 16 de agosto de 1916 nació mi madre, Ana Mercedes Arias Ortega.
1: Y deberían declarar la madre de la patria.
0: Ahí está. Y el 5 de agosto se nos marchó a la casa del padre del año 1989. Y cayó bien con estos datos familiares que compartimos. La familia, el centro de la sociedad, y cómo andará la familia, así andará nuestra sociedad. Me recojo porque entramos ahora a la palabra.
1: Vigésimo domingo del tiempo ordinario, Polo.
0: Esto va corriendo.
1: De juego, pero ya el número 20, domingo del tiempo ordinario de la liturgia. Vamos caminando. Mateo, seguimos con el evangelista Mateo, capítulo 15, versos 21 al 28. San Mateo, capítulo 15, versos 21 al 28. Y la protagonista, en este caso, es una mujer. Después del Señor, que es el protagonista perpetuo, una mujer aparece hoy en el Evangelio. En aquel tiempo, Jesús se retiró a la región de Tiro y Sidón. Cualquier gente que no conozca el Evangelio dicen que el Señor se fue a la región de Tiro y pedirá, y llevaba el rifle. Entonces Tiro y Sidón están exactamente donde ahora queda el Líbano. Tiro y Sidón, dos ciudades antiguas, antiquísimas, y ahí están sobre Israel, en la parte que ahora es el Líbano, Tiro y Sidón. Por ahí va el Señor caminando. Entonces, una mujer cananea, es decir, extranjera, no judía, de Canaán, saliendo de uno de aquellos lugares, se puso a gritarle: ten compasión de mí, Señor, Hijo de David.

0: hijo de David, ten compasión de mi hija, que tiene un demonio muy malo. Él no le respondió nada. ¿Cómo te cae eso, Polo? Y no es el buen pastor, maravilloso con todo el mundo, compasivo, le dio lástima a aquella multitud. Y ahora esta mujer le suplica y no le hizo caso, Polo. La gente el puede, maestro enseña de muchas, también, de muchas maneras. El maestro enseña. ¿Qué ibas tú a decir?
1: Sí, eso, que podían pensar, se permaneció indiferente, pero usted ha dicho, quizás no ha llegado la hora, y eso que usted acaba, que me gusta, que enseña de muchas maneras, aunque a veces uno no se da cuenta.
0: Él no le respondió nada, y dice, qué desatento, qué desaire le hizo. Él sabrá por qué lo hace. Entonces hay que saber interpretar al maestro, porque con todo da una cátedra. Depende de que el discípulo interprete correctamente. Entonces, por eso, digo, el Evangelio tan sencillo, pero si uno pudiera leerlo a profundidad, que por eso ya dije en un programa anterior, el que le hiciera caso al Evangelio tiene que bromar poco después con trastorno de cualquier índole, porque encuentra en el Evangelio tanto, tanto para vivir, para hacer el recorrido de este mundo sin sobresalto, como los discípulos en la barca, pero confiando en el Señor, como comentábamos en el programa anterior. Entonces aquí, nada de desaire. El maestro tiene su proyecto y educa de manera múltiple. Entonces aquí, entonces los discípulos se le acercaron a decirle, a hablar en favor de la mujer.
1: Interceder.
0: ¿Qué te parece? Sí, Polo. Ay, qué buenos eran los discípulos, qué caritativos, que están intercediendo ante el Señor en favor de esa señora. ¿Qué te parece?
1: Recordemos una parte que hemos visto. Atiéndela para que no nos fastidie.
0: Yo sobre todo embromo mucho con esa expresión. Atiéndela, que viene detrás gritando. Entonces, no es la obra de caridad hacia la mujer, nos trae fastidiados. Si tú la atiendes, termina y se va. No lo dice aquí, pero tiene uno que interpretar. Él les contestó, solo he sido enviado a las ovejas descarriadas de Israel. Es una extranjera. Y ahora me tocan las ovejas descarriadas de Israel. ¿Cómo te cae esa?
1: Otra salida ahí que uno no puede entender si no se lo explican.
0: ¿Eh?
1: Si no le explican, ¿por qué?
0: Sí, pero hay explicaciones que no se piden con la boca, sino que se expresan con el ser de la persona, por lo que viene. Porque ¿qué es lo que viene? Ella se acercó y se postró ante él.
1: ¿Lo reconoció?
0: No, entonces, eso es más efectivo que una palabra. O que venga a reclamarle, y tú no eres el buen pastor, bondadosísimo y compasivo con todo el mundo. ¿Y por qué conmigo no? No, se postró. Y el que se postra suplicando,
1: humildad,
0: no está fingiendo, no. Y está apurado, porque es una humillación.
1: Y se da con frecuencia a veces la gente, te lo pido de favor, ayúdame esto. No,
0: claro,
1: sí, sí, sí.
0: Entonces ella, antes de abrir la boca, se postró. Entonces, ¿qué más elocuente que eso? Un discurso.
1: No.
0: Pero una persona tirada por tierra es elocuentísimo.
1: Desarma al otro.
0: Salvo que sea uno un allantoso, como decimos nosotros, que quiera estar aparentando o haciendo creer lo que no es. No. Se postró ante él diciendo, Señor, ayúdame. No le hizo caso a los razonamientos. Primero, Cristo no le hizo caso a la súplica de ella.

0: aparentemente. Intervienen los apóstoles, los discípulos. Entonces Cristo dice, solo he sido enviado para las ovejas dispersas de Israel. Lo oyó la mujer también, pero ella no tuvo que ver.
1: Siguió.
0: Se tiró por tierra y le dijo, Señor, ayúdame. No le hizo caso a la explicación, caso omiso de la explicación dada por el Señor. Él le contestó, sigue la cosa, no está bien tomar el pan de los hijos y echárselo a los perritos. ¿Cómo te cae esa? La mujer, le dijeron perra casi. Dice, no está bien tomar el pan de los hijos y echárselo a los perros. Eso era como para parar la chemba de este tamaño. Él dice, bravo, para decirlo en dominicano. Sí. Ah, no, dominicano no, entiende muy bien los cubanos y todo. Con su chemba colorada.
1: Sí, sí.
0: Entonces, la mujer debió ponerse brava e irse. No. Tienes razón, Señor, pero también los perritos se comen las migajas
1: que
0: caen de la mesa de sus amos. Está la otra versión que dice, las migajas que los niños dejan caer de la mesa. Pero aquí es lo mismo, de los amos o de los niños. Pero los perritos comen de las migajas que caen. Entonces, ya ahí el Señor, como quien dice, no pudo más. Porque la machacó y la machacó. Como quien dice, a ver si es sincera su petición. A ella no le importó incluso humillarse con tal de conseguir la liberación para su hija. No le importó a la madre. ¿Cómo sucede? Que hay gente que soporta humillación. Dígame usted, un padre, una madre buscando el pan de los hijos, pasa por alto muchas cosas con tal de llevar el pan. Entonces, esta mujer es señal de persistencia. No es pedirle a Dios con prepotencia, no me hizo caso, me voy. Esta no hizo así, siguió detrás. Y fastidiados los discípulos, sí, lo que fuera, pero siguió detrás. Y el Señor le respondió nada positivo para ella, en su perspectiva, en lo que buscaba. Siguió y le manda el fuetazo de que solo a los de Israel, y luego lo compara con los perros. No importó. Y ella postrada por tierra. Y al ver, ya el Señor entonces respondió, mujer, qué grande es tu fe, que se cumpla lo que deseas. La fe mueve montañas, rompe barreras, desbarata problemas tremendos. La fe, esa es la gran enseñanza aquí. Qué grande es tu fe. Ese es el centro de esta palabra. Entonces, el que no tenga fe, ¿qué busca en el medio? Pobre de la gente. Por eso yo digo que no hay cosa más digna de lástima que una persona sin fe. Y a veces andan privando en dar cátedra. Científicos que no son creyentes y pretenden darle cátedra a la humanidad. O manganzones que andan por ahí. Manganzones. Ahí tienes tú, Polo, una palabra. Mascalzone, dicen los italianos, sí. Y aquí decimos manganzones, copiado de los italianos, pero deformada la palabra.
1: Total.
0: Manganzones que no saben ni vivir y quieren darle cátedra a la humanidad. Entonces aquí tenemos cátedra. Qué grande es tu fe. Y si por grande que es esa fe, se derrumbaron todas las barreras, toda la serie de barreras que Cristo fue poniendo. Y no, ninguna detuvo a la mujer, porque tenía fe. ¿Cuál es la enseñanza? Que para nosotros, ese es el gran secreto de la sabiduría. Creer firmemente y todo lo demás vendrá por añadidura. Con dificultades, con trabajo, ¿cómo no? Pero todo se podrá conseguir.
1: De ahí.
0: En aquel momento quedó curada su hija. En el mismo momento que el Señor dice, reconoce la grandeza de la fe de esa mujer, se realiza la obra que ella quiere.
1: Que llega a mi mente la expresión de su padre, Señor, yo creo, pero aumenta mi fe.
0: Sí, sí, sí, que yo he hecho referencia. Sí. Él tenía solo esa petición. Cada vez que había celebración con oración de los fieles, Señor, aumentanos la fe. Como los discípulos le pidieron al Señor, aumentanos la fe. Entonces, yo mismo he mencionado cuántas veces hemos caído en el tema de la fe, Polo, que yo te he dicho otra vez, pero miren ustedes, por algo será, que el Señor insiste tanto en el Evangelio, en la fe, porque si no sirviera para nada, no hablara de eso, ni gastara su tiempo, y aún cansado de recorrer todos esos caminos bajo un sol ardiente, en un calor tremendo, y sin embargo, insistir, por algo será.
1: Sí, sí, sí.
0: Entonces, Polo, ¿qué te parece? ¿Tú tienes algo que añadir? ¿Tú crees que se parece un poco a la realidad nuestra o ya está desfasado este evangelio?
1: No, siempre actual, siempre. Y lo que usted nos ha dicho tantas veces, la palabra de Dios siempre es nueva, aunque la hagamos tantas veces.
0: Sorprendente.
1: Sorprendente.
0: Bien, pues, así brevemente, para no alargar, porque es un tema muy reiterado por nosotros, ¿nos queda tiempo de qué? ¿La primera parte de la palabra?
1: Sí, de la palabra.
0: Bien, robemos y sigamos para que aprovechemos en otra cosita al final, si les parece.
1: Concluimos entonces ya ahora con la palabra.
0: Sí, sí, sí.
1: Vámonos entonces, antes de la pausa, con la palabrita, porque nos da el tiempo para ver la palabrita. Así que podemos ahora. ¿Cuántas nos tiene hoy?
0: Depende.
1: Podemos coger dos.
0: ¿Verdad?
1: Sí, podemos coger dos.
0: A petición.
1: Sí, a petición.
0: Estoy complaciendo
1: peticiones, sí.
0: Pues te voy a poner una un poco fuerte.
1: ¿Cuál?
0: Ajorca.
1: Oh.
0: ¿Qué?
1: Está.
0: ¿Habrá lazo por ahí?
1: No.
0: Ajorca es una palabra, lo pongo por lo desconcertante que resulta, porque son las prendas que las mujeres usan, mujeres, y ahora me encuentro que hay para hombres también, por lo si te interesa,
1: no.
0: En los tobillos de los pies.
1: No.
0: Estuve buscando en internet, y entonces... Esa cadenita y guillos y cosas, eso yo lo sé desde que el mundo es mundo, se llama ajorca. Para nosotros suena feo, porque aquí no decimos ahorcar, sino ajorcar.
1: Sí.
0: Entonces, ajorca, eso es del árabe hispánico al que tantas veces hemos hecho referencia, cosa distinta, pero que evolucionando en el castellano llegó a ser así. Especie de argolla de oro, plata u otro metal usada para adornar las muñecas, brazos y tobillos. Aquí se diferencia. Entonces, porque aquí si se pone en la muñeca es un guillo.
1: Un guillo.
0: No, entonces en los pies para los españoles es ajorca. Ahí pongo unas imágenes que encontré y en otros lugares como en la India se ponen cantidad de cosas que merece un buen asalto una mujer que salga a la calle con todas esas
1: prendas.
0: Entonces es muy semejante, Polo, tobillero, tobillera, que podría ser otra manera de llamar a esas prendas.
1: Me gusta más esa.
0: Dicho de una prenda de vestir que llega hasta los tobillos, falda tobillera, es distinto. Calcetines tobilleros, dicho de una joven que por su edad dejaba de vestir de niña, aunque ya eso entre nosotros no tiene nada que ver. Venda generalmente elástica con la que se sujeta el tobillo, calcetín corto en México. Tobillera es calcetín corto, como unos que hay. Polo, una confesión,
1: sí.
0: Que hasta yo tengo un calcetín corto.
1: Sí.
0: ¿Qué te parece?
1: Bueno.
0: Me lo regalaron en Iberia una vez que regresaba.
1: Ya no regalan nada.
0: De Europa.
1: Ya no.
0: Azulito, y ahí las tengo. De esas que... Pues eso en México se llama tobillera. Tobillera. Bien, ahí tienes por ahora.
1: Sí.
0: Ajorca y tobillero o tobillera.
1: La otra palabrita la dejamos después de la pausa.
0: Sí, te
1: porque
0: parece.
1: Porque ya lo prometimos.
0: Sí. Sí. Bien.
1: Y lo prometido, cumplido. Nos vamos a la pausa. En breve retornamos con otros contenidos de nuestro espacio Comunicación y Vida.

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0: Gracias por continuar con nosotros en Comunicación y Vida, agradeciendo a tantas personas que donde quiera que nos encuentran, tanto a Monseñor como a un servidor, nos manifiestan su fiel sintonía. Tenemos la otra palabrita.
1: Sí, sí, sí. Vamos a cumplir lo prometido.
0: Sí.
1: Entonces aquí tenemos, en esta palabrita, chinche, que hay hombres llamados cariñosamente chiche.
0: Sí.
1: Pero esto es chinche.
0: ¿Sabe
1: que nadie en este país dice chinche, sino chincha?
0: Pero en mi comunidad, Monseñor, había una señora que quise mucho, esposa de José, una familia bonita, que le decían de apodo chinche.
1: ¿Le decían chinche?
0: Sí. Jesús. Incluso José, ella, decimos José el de chinche.
1: Y ella nunca se enteró, la pobre, que le estaban diciendo chincha. Oh. Porque chinche es el nombre oficial, aunque aquí nadie dice un chinche, sino una chincha.
0: Sí.
1: ¿A qué? Insecto hemíptero de color rojo oscuro, cuerpo muy aplastado. Dígame usted la descripción. ¿Quién no sabe lo que es una chincha?
0: Sí.
1: Pegada, sacando sangre.
0: Sí.
1: Entonces, prietica, sacando sangre. Entonces, que segrega una sustancia maloliente y chupa sangre, taladrando la piel con picaduras irritantes. ¡Oh!
0: Oiga, pero antes, cuando uno era niño,
1: había muchas, se metían entre los trapos y entre los colchones.
0: Sí.
1: Colchones el que lo tenía, que eran trapos.
0: Sí, sí.
1: Porque esta juventud no lo sabe, que nosotros conocimos un colchón cuando estábamos en el bachillerato,
0: sí,
1: ya eran trapos que uno dormía.
0: Sí, sí, sí.
1: La ropa vieja se ponía sobre la cama y una sábana por encima, y ese era el colchón.
0: Estado de
1: y
0: poderes.
1: Ahí le encantaba a estos pajaritos
0: esconderse,
1: esperar que uno pusiera las canillas y demás.
0: Y los bastidores, ahí se escondían bastante. Los bastidores, uno había.
1: Polo, veo que tú estás bien instruido, sí, en la materia.
0: Sí.
1: Sí. Entonces, mira, ya se sabe, chincheta, pero también figuradamente, yo he oído que llamaban chinchetas a los clavitos para fijar papeles en los murales, una chincheta.
0: Sí, sí, sí.
1: Y otros arreglos, tela, por ejemplo, tela cogida en el borde con unos clavitos y lo llaman chincheta.
0: Chincheta.
1: ¿Tú sabes,
0: sí,
1: de eso?
0: Sí, sí.
1: ¿Eh?
0: Sí. Algunos muy bonitos.
1: Y algunos muy bonitos. Entonces, aquí pone cosas que yo las menciono, pero dime tú. Chinche, coloquialmente se dice así para referirse a una persona chinchosa. Que no se lo diga a la doñita.
0: No, no, no.
1: Que tú mentaste.
0: Sí.
1: Bien. Sin embargo, la chincha, como decimos nosotros, en El Salvador, si tú le dices que vas para, tienes una chincha, entonces es la cárcel en El Salvador. Chincha es cárcel en El Salvador. Entonces ahí tienes tú. Ahora viene, para completar, chinchar. ¿Qué le falta a eso?
0: Chinchar.
1: Chinchar. Dominicalízalo. Enchinchar.
0: Ah, sí, sí.
1: Le falta en. Y sin embargo, en el diccionario está chinchar, que significa molestar. Fastidiar. Molestar. Pero aquí nunca fulano estaba chinchando. No.
0: Enchinchando.
1: No me enchinche.
0: Sí. No me provoque.
1: Es con en.
0: En
1: el diccionario está sin en. Simplemente chinchar, fastidiar, molestar. Polo,
0: bueno,
1: complacido.
0: Ahí está nuestra segunda palabrita. Entramos ahora a nuestra cápsula. Seguimos con el compendio social de doctrina, compendio de doctrina social de la Iglesia. Y hemos escogido para este espacio el 5.18, que dice: el perdón recíproco no debe anular las exigencias de la justicia, ni mucho menos impedir el camino que conduce a la verdad. Justicia y verdad representan, en cambio, los requisitos concretos de la reconciliación. Resultan oportunas las iniciativas que tienen a instituir organismos judiciales internacionales. Semejantes organismos, valiéndose del principio de jurisdicción universal y apoyado en procedimientos adecuados, respetuosos de los derechos de los imputados y de las víctimas, pueden encontrar la verdad sobre los crímenes perpetrados durante los conflictos armados. Es necesario, sin embargo, ir más allá de la determinación de estos comportamientos delictivos, ya sean de acción o de omisión, y de las decisiones sobre los procedimientos de reparación. Por último, es necesario además promover el derecho a la paz. Este derecho favorece la construcción de una sociedad en cuyo seno las relaciones de fuerza se sustituyen por relaciones de colaboración con vistas al bien común. Poco largo, pero quiero agregar algo que el Papa León está diciendo.
1: ¿Qué resaltarías tú? Ve a ver.
0: Bueno, yo resalto aquí primero la importancia de estos organismos internacionales. Otra idea que resalto.
1: Para
0: poder reparar el daño que se comete contra naciones y contra personas sin defensa. Y ahí viene también la otra parte, cuando se cometen crímenes de lesa humanidad, que usted aclaró en la palabrería que no es doble S, sino lesa humanidad. Sí, sí. Y que el Papa León ha insistido tanto en estos últimos días en las consecuencias de la guerra, sobre todo de los inocentes. ¿Quién repara esos daños? ¿Quién? Y ahí viene entonces el aspecto de la reconciliación, que se está pidiendo mucho en varios países de América Latina, donde se está dando una polarización tan grande que se desmerita al otro y entonces se crea un ambiente de mucha violencia que luego para la reconciliación resulta largo.
1: Y tú no has mentado África, que anda todavía, la temática anda por ahí. La violencia ejercida durante la colonización de África, ese tema
0: espinoso,
1: inmenso, un tema inmenso, porque estamos hablando de un continente enorme. Pero bien, ¿qué más, Polo? Eso va, según veo yo, es el contexto de resarcir de algún modo
0: los daños causados
1: por conflictos bélicos, sobre todo. Porque, ¿cómo empezaba con la frasecita que tú empezaste?
0: El perdón recíproco no debe anular las exigencias de la justicia, ni mucho menos impedir el camino que conduce a la verdad.
1: No hemos dicho nada de eso, y eso es importante. Perdonar, ¿qué conlleva? ¿Perdonar es apoyar el mal realizado?
0: No.
1: Entonces, ¿qué supone? Por ejemplo, ¿Dios perdona el pecado? ¿Entonces Dios es apoyador del pecado?
0: No,
1: eso no significa que se apoye el mal, se perdona al pecador, pero el perdón del pecador no es aprobación del pecado. Entonces, aplicándolo para nosotros también. Entre los pueblos hubo ofensa, hubo guerra, un pueblo destruyó parte de otro pueblo. Entonces, borrón y cuenta nueva.
0: No.
1: ¿Eh?
0: Y la otra idea que usted ha insistido es tampoco vivir, ver hechos del pasado y continuar condenando a las generaciones presentes por esos hechos que pasó.
1: O con un ejemplo, Polo. Como hay hasta en las redes y en la prensa circulando de un delito que se cometió. Entonces, por ejemplo, una madre contra un hijo se cometió un delito y esa madre perdonar al que cometió el delito, a veces crimen. Perdonar quiere decir apoyar lo mal hecho.
0: No.
1: Eso sí. Polo, que teorice el que esté fuera de la realidad.
0: Sí.
1: Porque es algo
0: duro,
1: sumamente duro, el ponerse en los zapatos del que tiene que perdonar frente a un crimen. Lo que me viene a la mente, porque quizás fue lo último que yo leí, que encontré en las redes, porque en las redes hay tantos disparates, pero de vez en cuando llegan cosas. Me llegó dos veces algo sobre la vida de Santa María Goretti, que Santa María Goretti murió porque la mató el que quería violarla. Entonces es una historia, yo me lo aprendí eso cuando jovencito, porque en casa un tío mío lo mencionaba, conocía eso. Entonces ahora he leído que anda circulando en las redes el perdón de la madre de Santa María Goretti. ¿Cómo? Hasta el nombre no lo sabía yo, pero tiene un nombre muy italiano y rural italiano. Entonces, el perdonar a quien le mató una hija y luego él fue y se le apareció a la casa a visitar después que pagó los años de prisión. Pues él acabó como religioso, después entró a una congregación. El matador de esa jovencita, eran 12 años me parece que tenía. Entonces el perdón, a propósito de... Y esa madre perdonar completamente eso. Hasta hay casos en que humanamente se resiste, sí, el ser humano, sí, que es casi incomprensible. Y sin embargo, Dios pide el perdón. Y al que rece el Padre Nuestro pidiendo el perdón de Dios, lo primero que le pide es que perdone a sus hermanos. Y uno mismo lo pone como condición. Perdona nuestras ofensas como también nosotros perdonamos. Ahora, pon tú eso en la magnitud mayor de pueblos. Y hay pueblos que han crecido generaciones tras generaciones odiándose sin saber perdonar. Entonces, es un tema vital, incluso para la convivencia. Y mirándolo desde la perspectiva de la fe, mucho más todavía. Pero no sé, Polo, ¿cómo andamos?
0: Sí, nos queda ahora...
1: No, pero terminaste tú
0: esta parte, ¿no? Sí, lo termino con eso, y es insistiendo en lo que siempre hemos dicho, el respeto al derecho ajeno que hemos dicho tantas veces, que es la paz, y no cargar con ese fardo, con esa carga de el rencor, tanto a nivel de los pueblos como a nivel personal, porque entonces eso va destruyendo a uno. Si alguien quiere buscarlo, hemos estado hablando del número 518 del compendio de doctrina social de la Iglesia, y que pueden encontrar también en internet. Así que con eso concluyo nuestra cápsula en el día de hoy, y agradezco a varias personas que siguen también este segmento con mucho interés. Y recuerdo cuando Monseñor era el arzobispo de Santiago, me pidió que en el periódico Camino siempre tratáramos estos temas del compendio de doctrina social de la Iglesia. Incluso, Monseñor, con los alumnos de la Madre y Maestra en Comunicación, hemos estado hablando sobre esto, y Emi es testigo de eso que estoy diciendo.
1: Le toca que creo que se descontinuó en el Camino.
0: A veces, bueno, ahora podemos sacar algunos así muy puntuales, porque duramos casi 2 años, 3. Cada día, cada semana.
1: Una sección fija. De doctrina social de la Iglesia. Bien.
0: Que hay diplomados que se están haciendo ahora aquí en Santo Domingo también, sobre todo esto. Y bien, pienso en lo que trabajaron bastante con aquel mundo sindical, donde bueno, manejaban bastante esto.
1: Entonces, pasando a otra cosa, Polo, porque parece que tú cerraste.
0: Vine con pila nueva.
1: Cerraste, aunque que te quedaste con el deseo entonces, hice una referencia por el tema del perdón a la vida de una santica, Santa María Goretti. Entonces, y lo extraordinario de esa madre que supo perdonar. Hay cosas extraordinarias en el camino de los santos, es decir, la obra de Dios que se realiza. Y ahora quiero hacer referencia a esto, me lo encontré en internet también, esta imagen, Polo, del Padre Pío, pero yo no necesitaba verla en internet, porque a mí me la contó el cardenal López Rodríguez en Roma, precisamente, que tengo varias anécdotas de nuestra, en la visita al Límina, como hay momentos en que uno se encuentra o mientras va de un dicasterio a otro, etcétera. Entonces yo lo oí hablando del padre Pío, Pío de Pietrelcina. Entonces encontré esa imagen en las redes, precisamente, y digo, yo no tenía que hacer esfuerzo para imaginármela, porque oí cómo lo contaba el cardenal y se me grabó. Él estaba impresionado, el cardenal, porque él fue, me dijo, a visitar Pietrelcina, el lugar del padre Pío, donde residió el padre Pío en su monasterio, Pío de Pietrelcina, que así se llama. Entonces, él me contó eso. Ahora, en las redes, semejante era la versión a la que me contó el cardenal López. Es que cuando la Segunda Guerra Mundial bombardearon Italia, entonces, cuando los bombarderos, que era, ¿cómo se llamaba aquello que participaba Estados Unidos ya, que vencieron el de Alemania, ¿cómo es?
0: Al Führer. Führer, sí, este, Hitler.
1: ¿Qué? Hitler.
0: Sí.
1: Entonces, ¿cómo se llamaba ese bloque que venció a Hitler? ¿Cómo se llamaba?
0: La Triple Alianza.
1: No,
0: se me fue.
1: Bueno, lo que fuera.
0: Lo que fue.
1: Tenía su nombre. Sí. Entonces, Hitler y Mussolini en Italia.
0: En Italia.
1: Ya tú sabes, el fascismo. Entonces, andaban bombardeando Italia. Entonces, el cardenal me contó esto, que cuando los bombarderos, los pilotos en bombarderos, iban para la zona San Giovanni Rotondo. Yo dije Pietrelcina, sí. Fue donde nació
0: Pío.
1: El santo. Pío de Pietrelcina, pero era San Giovanni Rotondo, el lugar, así se llama en Italia, donde estaba el monasterio, que ahí acudía gente de todas partes del mundo, y hay historias maravillosas, incluso que cuando llegaban el padre Pío ya le decía a qué fueron, sin haber abierto la boca, pero muchas historias, una cosa impresionante. Que por eso en un momento hasta la iglesia lo castigó y le prohibió hablar, porque dudaban de que fuera verdad todo lo que se decía. Entonces me contó el cardenal que cuando fueron a bombardear la zona de San Giovanni Rotondo, en el aire allá arriba, entre los aviones, le apareció un fraile haciéndole señal de que no bombardearan. Y así pudo salvar todo el pueblo y todo el monasterio ileso. Cuando llovieron las bombas sobre Italia. Entonces, óyete, eso no lo leí yo en las redes, sino en el relato que me hizo el cardenal, que él me dice que recibió esa información en el monasterio San Giovanni Rotondo, en una visita que hicieron. Entonces, le tocó saludar al Papa a uno de los pilotos bombarderos después de la guerra, cuando pasó la guerra. Entonces le llevaron al Papa el asunto y, Santidad, nosotros que vimos algo, era como un fraile en el aire y nosotros no pudimos bombardear porque un fraile en el aire no siempre. Y cuando lo describieron, exactamente, entonces mira qué bien representado. Ve, así lo veían los pilotos. Él entre los aviones, impidiéndole lanzar las bombas sobre San Giovanni Rotondo. Entonces digo, ¿y quién se sorprende de las cosas de Dios? Dios normalmente nos deja caminar y que siga el proceso natural de la vida. Pero si Él quiere hacer algo excepcional, como lo es esto, o como poner en el corazón de la madre de Santa María Goretti tanta fuerza como para perdonar al criminal que asesinó a su hija. Ese es Dios. Ese es Dios. Entonces no hay que asombrarse de las maravillas de Dios cuando Él cree conveniente, porque no está haciendo eso todos los días. Pero al encontrarme en las redes esa imagen, digo, Dios mío, lo mismo que me contó el Cardenal López.
0: Ahí estaba.
1: Ahí está. Entonces, para que ustedes, cuando vean esa imagen andando por ahí, también puedan darse cuenta de qué hemos hablado aquí.
0: Y que cae ahí lo que estuvimos hablando,
1: de...
0: del perdón, esta parte ahí, la última que usted acaba de decir.
1: Ajá.
0: Sí, sí, sí. Pues mire, monseñor, ya en la parte final, yo tengo varios saludos de las personas que nos ven a través de YouTube también. Gerardo García, Isanet Peralta, Luis Fernández, Dulce María, a nuestra amiga Rosiri Trejo, también.
1: Ah, también.
0: Sí, Dalmiro Sánchez, Lorenza Trinidad, Ramona Alonso, y también en Boston, Miguelito Fernández, que me lo comunicó, igual que Hipólito Brito y muchas personas más que donde quiera que están pueden comunicarse, vernos, y además le dicen a otras personas que vean el programa, se convierten en comunicadoras de esto que estamos haciendo. Como digo siempre, y dice Monseñor, el esfuerzo que hacemos se ve recompensado por esa amplia familia que hemos ido formando a través de este medio de comunicación.
1: Nos bien, vamos. Pablo, yo pensaba, tengo otra cosita, pero no, el tiempo ya es muy breve para lo que nos lo reservo entonces para un siguiente programa, porque hay detallitos ahí mínimos, pero tan significativos. Pero ahora quisiera resaltar de nuevo la generosidad de tantas personas frente a nosotros, porque como te dije, por ejemplo, en esta visita que pude hacer a la Catedral de la Vega, al novenario de Monseñor Camilo al que nos referimos, entonces encontrar personas de tanta condición, tan diversa condición, porque, como ya dijimos, sacerdotes y fieles, y entre los fieles, distintos, jóvenes, mayores, y hasta en el hablar se ve algunos como profesionales. El que me encontré en el patio, en los parques que circundan la Catedral de la Vega,
0: sí.
1: ¿Usted fue profesor?, me preguntó.
0: Sí.
1: Yo lo veo el domingo a las 6:30.
0: Sí.
1: Que ve comunicación
0: de vida.
1: Que si yo digo, bueno, sí, sí. De hecho, la historia larguísima aquella de que aún desde el seminario menor yo tuve que dar una asignatura en el seminario menor, es decir, el bachillerato, y ya me tocó iniciar la docencia y luego largamente, gracias a Dios. Pero esa pregunta me hizo uno,
0: sí.
1: Aparte de todo lo otro que hubo mencionado, sacerdote, o esas imágenes que presentamos de esposos fidelísimos de comunicación y vida. Pues bendito sea Dios.
0: Y que, como digo siempre, que estos medios de comunicación nos ayuden a fomentar la paz, la cultura del encuentro y la fraternidad. Nos vamos a la pausa. Cuando regresemos, venimos con nuestra oración final. Esto es Comunicación y Vida.

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0: No solo los pueblos necesitan el perdón. Y por eso te pedimos, Padre, hoy, por todas aquellas personas que viven, como quien dice, envenenados interiormente, por no saber perdonar, reteniendo una ofensa que hiere más dentro que fuera, como suele pasar, para que todos nos hagamos flexibles a la invitación y al ejemplo del Maestro que murió perdonando a sus enemigos, para que así un pueblo sepa perdonar a otro pueblo y una persona a otra persona, y así también se haga más ligera la carga de la existencia que debemos llevar. A ti te lo pedimos, que eres Dios y vives y reinas por los siglos de los siglos.
1: Amén. Gracias por haber estado con nosotros. Nuestra alegría es que la próxima semana nos acompañen también en Comunicación y Vida.

0: Las 9 y 3 minutos.
1: ¿Sabías que tus hijos pueden pronunciar exactamente las mismas palabras que tú? Y pueden además dar los mismos pasos que tú en el camino de la vida.
2: Gracias, papá Dios, por tu amor, por tu alegría, por mi familia. Gracias, papá Dios, por mis hermanos, por mi papá. Te amo, Jesús, con toda mi fuerza, con toda mi vida y todo mi ser. Gracias, Señor, por tu amor, por tu alegría. Gracias con mi mamá y con mi papá. Por eso te amo y te alabo. Gloria a ti.
1: Radio Jesús Internacional eleva esta oración al cielo, esperanzados en que llegue también a tu corazón, para que puedas convertirte en un gran ejemplo para tus hijos. En el nombre del Padre,
2: del Hijo, del Espíritu Santo. Amén.

0: perdón a Dios. Vamos a orar y a ofrecer esta Santa Misa por todas y cada una de nuestras intenciones, además de otros difuntos también. Oremos. Dios ha preparado bienes inefables para aquellos que te aman. Infunde tu amor en nuestros corazones, para que amándote en todo y sobre todas las cosas, consigamos alcanzar tus promesas que superan nuestro deseo. Por Jesucristo nuestro Señor.
1: Amén.
0: Escuchemos.
2: Abrimos nuestra mente, nuestro corazón, para escuchar la palabra del Señor. En Isaías el Señor le habla a su pueblo y a los de las tierras extranjeras que se han unido a él para amarlo, servirle y mantenerse firmes. Escuchemos.
3: Lectura del libro de Isaías. Así dice el Señor: observen el derecho, practiquen la justicia, que mi salvación está para llegar y se va a revelar mi victoria. A los extranjeros que se han unido al Señor para servirlo, para amar el nombre del Señor, y sus servidores que aguardan el sábado sin profanarlo y perseveran en mi alianza, los traeré a mi monte santo, los alegraré en mi casa de oración, aceptaré sobre mi altar sus holocaustos y sacrificios, porque mi casa es casa de oración, y así la llamarán todos los pueblos. Palabra de Dios.
2: Te alabamos, Señor.
4: Oh Dios, que te alaben los pueblos, que todos los pueblos te alaben.
2: Oh Dios, que te alaben los pueblos, que todos los pueblos te alaben.
4: El Señor tenga piedad y nos bendiga. Ilumine su rostro sobre nosotros. Conozca la tierra tus caminos, todos los pueblos tu salvación.
2: Oh Dios, que te alaben los pueblos, que todos los pueblos te alaben.
4: Que canten de alegría las naciones, porque riges el mundo con justicia, riges los pueblos con rectitud y gobiernas las naciones de la tierra.
2: Oh Dios, que te alaben los pueblos, que todos los pueblos te alaben.
4: Oh Dios, que te alaben los pueblos, que todos los pueblos te alaben. Que Dios nos bendiga, que le teman hasta los confines del orbe.
2: Oh Dios, que te alaben los pueblos, que todos los pueblos te alaben. Pablo en su carta a los romanos hace referencia a su ministerio que provocaba los celos entre los paganos de su raza con la intención de salvar a algunos de ellos, recordando que los que antes desobedecieron a Dios han recibido su misericordia. Escuchemos.
5: Lectura de la carta del apóstol San Pablo a los romanos. Hermanos, me dirijo ahora a ustedes que son de origen pagano. Precisamente porque soy apóstol de los paganos, trataré de honrar este ministerio mío, a ver si provoco celos en los de mi raza y logro salvar algunos de ellos. Si su rechazo ha significado la reconciliación del mundo, ¿qué será su readmisión sino un volver de la muerte a la vida? Pues los dones y la llamada de Dios son para siempre. Ustedes, en otro tiempo, eran rebeldes a Dios, pero ahora, al rebelarse ellos, los judíos, ustedes han obtenido misericordia. Así también ellos ahora son rebeldes debido a la misericordia

0: Señor esté con ustedes.
1: Y con tu espíritu.
0: Lectura del Santo Evangelio según San Mateo.
1: Gloria a ti, Señor.
0: En aquel tiempo Jesús se marchó y se retiró al país de Tiro y Sidón. Entonces una mujer cananea, procedente de aquellos lugares, se puso a gritarle: Ten compasión de mí, Señor, hijo de David. Mi hija tiene un demonio muy malo. Él no le respondió nada. Entonces los discípulos se le acercaron a decirle: Atiéndela, que viene detrás gritando. Él les contestó: Solo me han enviado a las ovejas descarriadas de Israel. Ella lo alcanzó y se postró ante él y le pidió: Señor, socórreme. Él le contestó: No está bien echar a los perros el pan de los hijos. Pero ella replicó: Tienes razón, Señor, pero también los perros comen de las migajas que caen de la mesa de los amos. Jesús le respondió: Mujer, qué grande es tu fe, que se cumpla lo que deseas. En aquel momento quedó curada su hija. Palabra del Señor.
1: Gloria a ti, Señor Jesús.
2: Bien, queridos hermanos, ¿han notado ustedes que se puso aquí en Via Crucis? Quedaba muy lejos antes, todavía hay que quitar esas estaciones que están ahí, pero ahí arriba está más. No se habían puesto porque se mojaba esa parte ahí, pero ya, gracias a Dios, que no se está mojando. Hermanos y hermanas, la palabra de este domingo es una palabra, como siempre, maravillosa. Y nos invita a contemplar y a meditar sobre el tema de la fe. Tema sumamente importante, el tema de la fe y de la confianza que debemos tener única y exclusivamente en Dios. Nos presenta el grito desesperado y afligido de una mujer que acude a Jesús suplicando, pidiéndole ayuda y exclamando de esta manera: Señor, socórreme. Qué oración tan grande esa, tan profunda, tan corta. Señor, socórreme, dice ella. Se trata del grito de una mujer que no se resigna a ser escuchada, porque Jesús la rechazó aparentemente, ¿verdad? No, como si no le hubiera hecho caso. Nosotros, en medio de las luchas de cada día, de nuestras enfermedades, de los problemas familiares, de las dificultades económicas por las cuales podemos estar atravesando, que se nos presentan, debemos mantener nuestra confianza en Dios y también exclamar como esta mujer cananea: Señor, socórreme. Veamos algunos elementos de estas lecturas de hoy que a nosotros nos pueden ayudar para mantenernos firmes en nuestra fe. La primera lectura, el profeta Isaías nos muestra cómo Dios abre la puerta a todos los hombres,

0: no solamente a Israel, sino a todas las naciones. Dice el profeta que la salvación que Dios nos ofrece no es algo exclusivo de un determinado pueblo, sino que también Dios ofrece esa salvación a los extranjeros, aquellos que lo buscan sinceramente. Por esa razón, dice, mi casa será llamada casa de oración para todos los pueblos, no para uno solo, sino para todos los pueblos. Ahora preguntarnos, ¿qué me enseña a mí o a nosotros? ¿Qué nos enseña a nosotros hoy esta lectura? Primero, nos enseña que Dios no hace distinción de persona, sino que todos somos invitados a participar de su reino. Óigase bien, todos. En segundo lugar, nos enseña que la iglesia está llamada a ser la casa donde todos se sientan en un ambiente de acogida, de fraternidad, de familia, de misericordia y sobre todo y más que nada de mucha esperanza. Tercero, nos enseña que nadie, absolutamente nadie, debe sentirse excluido del amor de Dios por causa de su pasado, por su condición social o por su nacionalidad. En cuarto lugar, nos enseña que también nosotros, los cristianos, debemos abrir nuestros corazones, nuestras comunidades, a todos aquellos que buscan sinceramente el Señor. La segunda lectura del apóstol San Pablo que hemos escuchado a los romanos nos presenta cómo la misericordia de Dios nunca se cansa. Nosotros nos cansamos, ¿verdad? A veces, pero Dios, la misericordia nunca se cansa. Esa misericordia siempre permanece. Por esa razón, aunque muchas personas se alejen de Él, como sucede, ¿verdad? Sin embargo, Dios continúa esperándola con mucha paciencia. ¿Y qué nos enseña esta lectura a nosotros? Primero, nos enseña que Dios nunca, nunca deja de amarnos. Segundo, nos enseña que aunque nos hayamos alejado de la iglesia de Dios, sin embargo, siempre existe la posibilidad de volvernos a Dios, aunque nos hayamos alejado. Tercero, nos enseña que nadie, absolutamente nadie, está definitivamente perdido mientras tenga ese deseo profundo de arrepentirse. Cuarto, nos enseña que la misericordia de Dios es más grande, mucho más, que está por encima de nuestras miserias y de nuestros pecados. La misericordia de Dios está por encima de eso, de la miseria nuestra y de nuestros pecados. La protagonista del Evangelio de hoy es una mujer cananea, es decir, del país de Canaán. Era una extranjera, naturalmente, y además, y sobre todo, también era mujer. La mujer eran rechazada, eran marginada sobre todo, no tomada en cuenta. Sin embargo, posee algo que muchas personas de las que estaban allí presentes no poseen. ¿Qué? Una fe firme, una fe sólida, una fe inquebrantable. Y ella grita con firmeza, Señor, Hijo de David, ten compasión de mí. Dice el Evangelio que al principio Jesús parece como si no la escuchara, como si se hiciera. Dice que ella venía gritando detrás y él se hace como el sordo, como que no la está escuchando. Pero luego le responde, pero al responderle no lo hace de la mejor manera, según nosotros podemos entender. fue de manera muy fuerte una forma de poner la prueba. Ya ustedes saben cómo les contestó. Sin embargo, ante ese rechazo de Jesús, ella no se desanima, no, de ninguna manera. Pues parece un rechazo muy fuerte cuando Jesús le dice: no está bien echarle el pan de los hijos a los perros. Eso es como un boche, ¿verdad? Un boche fuerte. No está bien echarle el pan de los hijos a los perros. Pero ella no se aflige y le responde con una admirable humildad: sí, Señor, eso es verdad. Pero también los perros se comen las migajas que caen de la mesa de sus amos. Y entonces fue cuando Jesús exclama: mujer, qué grande es tu fe, que se cumpla de acuerdo a lo que tú deseas. ¿Qué aprendemos nosotros con este evangelio, con esta lectura? Primero, aprendemos que una fe, cuando es auténtica y verdadera, no es ñoña ni se rinde fácilmente. ¿Qué es eso de ñoñería? La fe no es ñoña ni se rinde fácilmente. Segundo, aprendemos que en nuestra vida hay momentos en los cuales parece como si Dios se callara y guardara silencio. ¿Y dónde estará Dios? Como si Dios no nos respondiera a nuestras plegarias y nuestras súplicas. Pareciera eso. Pero sin embargo, no es así, mis hermanos, porque Él nunca deja de escuchar nuestra súplica. Óigase bien, nunca deja de escuchar nuestra súplica. Aunque tal vez no como usted piense que ya orando ya Dios le está resolviendo. Él es infinitamente sabio. En tercer lugar, aprendemos que la perseverancia en la oración es como la llave que abre el corazón de Dios. Cuarto, aprendemos que la humildad siempre vale más que el orgullo y la arrogancia. Esta mujer fue humilde. Quinto, aprendemos que una madre que siempre ora por sus hijos posee una extraordinaria fuerza. Una madre orando por sus hijos. No se cansen, madre, de orar por sus hijos, aunque anden perdidos por ahí en el mundo. En sexto lugar, aprendemos que siempre le responde a aquellos que confían plenamente en Él. Oiga bien, siempre le responde a aquellos que confían plenamente en Él. Y para nosotros, ¿qué significa decir: Señor, socórreme? Significa reconocer que por nosotros solos y sin la ayuda de Dios no podemos hacer absolutamente nada. Nosotros sin Dios no podemos nada. Que en momentos, ¿en qué momento nosotros debemos decir: Señor, socórreme? ¿En qué momento debemos decir Señor, socórreme? Primero, cuando nuestra familia está desorientada y dividida, cuando no encontramos qué hacer en ese momento: Señor, socórreme. Segundo, cuando la enfermedad golpee nuestra puerta, en ese momento también: Señor, socórreme. Tercero, cuando el pecado nos arropa y nos arrastra y trata de dominarnos, también: Señor, socórreme. Cuarto, cuando nos sentimos afligidos, angustiados, y cuando nuestros sentimientos son de tristeza y de desesperación que nos llegan a veces, Señor, socórrenos. Quinto, cuando creemos que ya no hay ninguna salida para solucionar nuestros problemas, a veces nos sentimos así, que ya no hay nada que hacer para solucionar nuestros problemas. Queridos hermanos y hermanas en la fe, la mujer cananea nos enseña que la fe verdadera no se cansa de llamar para que se abran las puertas del corazón de Dios. Lenguaje figurado, ¿verdad? Es como esa llave, la oración, que abre el corazón de Dios. Por eso, Cuando nos parece que todo está perdido, por la fe seguimos parados, seguimos de pie, seguimos adelante, seguimos creyendo. Cuando nos parece que nuestra plegaria no son escuchadas ni aceptadas como esta mujer, seguimos esperando. Cuando recibimos una prueba, debemos responder con humildad y con mucha fe, porque las pruebas llegarán, o han llegado, o llegarán. Ojalá que también nosotros aprendamos a acercarnos a Jesús con esa misma confianza de esta mujer cananea, y podamos repetir, especialmente en los momentos más difíciles de nuestra vida, en los momentos por los que estemos atravesando de dificultad, Señor, socórreme. Tengamos, hermanos y hermanas, la certeza de que el Señor nunca, absolutamente nunca nos abandona, nunca abandona a quien lo busca con un corazón sencillo y sobre todo con un corazón humilde y perseverante. Amén. Creo en un solo Dios,
1: Padre Todopoderoso, Creador del cielo y de la tierra, de todo lo visible y lo invisible. Creo en un solo Señor Jesucristo, Hijo único de Dios, nacido del Padre antes de todos los siglos. Dios de Dios,
2: luz de luz,
1: Dios verdadero de Dios verdadero,
2: engendrado
1: y no creado, de la misma naturaleza que el Padre,
2: porque todo fue hecho por nosotros los hombres, por nuestra salvación, bajo del cielo, por obra del Espíritu Santo,
0: se encarnaron de María Virgen y se hizo hombre. Por nuestra causa fue crucificado en tiempo de Poncio Pilato, padeció y fue sepultado, resucitó al tercer día según las Escrituras y subió al cielo, y está sentado a la derecha del Padre, y de nuevo vendrá con gloria para juzgar a vivos y muertos. Su reino no tendrá fin. Creo en el Espíritu Santo, Señor y Dador de vida. Procede del Padre y del Hijo. El Padre y el Hijo reciben una misma adoración y gloria. Habló con los profetas en la Iglesia, que es una, santa, católica y apostólica. Confieso que hay un solo bautismo para el perdón de los pecados. Espero la resurrección de los muertos y la vida del mundo futuro.
1: Amén.
0: Amén. Con todo el corazón y con todo el alma pidamos, hermanos, al Señor que nos escuche.
1: Señor, te pedimos que los ministros y agentes de pastoral de nuestra Iglesia extiendan con autenticidad el mensaje de salvación que viene del mismo Dios de generación en generación. Roguemos al Señor.
2: Te rogamos, óyenos.
1: Señor, te pedimos por las familias de esta comunidad, para que sus hogares sean espacios de acogida, donde se vele el derecho de la vida y la libertad al servicio y se conviertan en portadores de esperanza. Roguemos al Señor.
2: Te rogamos, óyenos.
1: Te pedimos que tengas piedad y misericordia de la niñez y la juventud de nuestra comunidad eclesial, para que sean valorados, respetados y guiados por personas más humanas que los guíen por el camino de la fe, la esperanza y el servicio. Roguemos al Señor.
2: Te rogamos,
1: te pedimos, Señor, por la paz en los corazones de tus fieles, en los hogares y en aquellos países que están en conflicto y guerras, afectados por los fenómenos naturales. Sé tu protección, guía y salvación. Roguemos al Señor.
2: Te rogamos, óyenos.
1: Te pedimos, Señor, por nuestro país, para que los líderes que la guían se dejen interpelar por la presencia de Dios y sea su soporte y protección. Roguemos al Señor.
2: Te rogamos, óyenos.
0: Pidamos también por nuestro país en este día de la restauración de nuestra patria y por todos aquellos que se sacrificaron para que hoy tuviéramos libertad. Pidamos también que el Señor conceda sabiduría a los gobernantes y puedan dirigir los destinos de nuestro país, sobre todo en defensa de los más humildes, de los más pobres, de los que más necesitan. Roguemos al Señor.
1: Te rogamos, oye.
0: Recibe, Padre, humildemente estas oraciones por Jesucristo nuestro Señor.
1: Amén. Acomodado, damos paso a la segunda gran parte de estas oraciones.

0: Oren, hermanos y hermanas, para que este sacrificio mío, también de ustedes, sea agradable a Dios nuestro Padre.
1: Que el Señor reciba de tus manos este sacrificio, para la alabanza y gloria de su nombre, para nuestro bien y el de toda su santa Iglesia.
0: Amén. Acepta, Señor, nuestras ofrendas, la que va a realizar el admirable intercambio, para que al ofrecerte lo que tú nos diste, merezcamos recibirte a ti mismo. Por Jesucristo nuestro Señor.
1: Amén.
0: El Señor

verdad es justo y necesario bendecirte, darte gracias, Padre Santo, fuente de la verdad y fuente de la vida, porque nos ha convocado en tu casa en este día, hoy domingo, tu familia reunida, escuchando tu palabra en la comunión del pan único y partido, celebra el memorial del Señor resucitado, mientras espera ese domingo sin ocaso, en el que la humanidad entera entrará en tu descanso. Entonces contemplaremos tu rostro, te alabaremos por siempre en tu misericordia. Con esta gozosa esperanza nos unimos a los ángeles y a los santos y cantamos unánime el himno de gloria diciendo.

0: Tú eres en verdad, Señor, fuente de toda santidad. Te pedimos que santifique estos dones con la efusión de tu Santo Espíritu y de manera que sean para nosotros cuerpo y sangre de Jesucristo, nuestro Señor, el cual iba a ser entregado a su pasión voluntariamente aceptada, tomó pan, dándote gracias. Lo bendijo, partió y lo dio a su discípulo, diciendo: tomen, coman todos de él, porque esto es mi cuerpo y será entregado por ustedes. Bendito sea por siempre. Gloria a ti, mi Señor Jesús. Del mismo modo, y acabada la cena, tomó el cáliz lleno del fruto de la vid, dándote gracias de nuevo, lo bendijo y lo pasó a sus discípulos, diciendo: tomen, beban todos de él, porque este es el cáliz de mi sangre, sangre de la alianza nueva y eterna, será derramada por ustedes y por muchos para el perdón de los pecados. Hagan esto en conmemoración mía.
1: Señor mío y Dios mío, gloria y alabanza.
0: Bendito sea por siempre, Señor. Gloria a ti, Señor.

0: Padre, celebrar ahora el memorial de la muerte y resurrección de tu Hijo, te ofrecemos el pan de vida y el cáliz de salvación. Te damos gracias porque nos hace dignos de servirte en tu presencia. Y te pedimos humildemente que el Espíritu Santo congregue en la unidad cuantos participamos del cuerpo y la sangre de Cristo. Acuérdate de tu iglesia extendida por toda la tierra y con el Papa León XIV, con nuestro obispo Héctor Rafael, obispo auxiliar a Mauri, y con todos los pastores que cuidan de tu pueblo, llévala a la perfección por la caridad. Y acuérdate también de todos nuestros hermanos difuntos.
1: Rosa Lidia Ferreira, Ramón Amable Ureña en su noveno día, Ana Consuelo Reyes, noveno día, Hermenegilda Jiménez Cabrera, segundo día, Manuel Antonio Llavería, Ana Consuelo Reyes, Edwin Ignacio Beliar, Ercilia Ovalle de Gómez, Monza Pérez, José Enrique Mandúgal, Jesús María Ureña.
0: Admítelos a contemplar la luz de tu rostro y de misericordia de todos nosotros aquí reunidos, y así con Santa María, la siempre Virgen y Madre de Dios, su esposo San José, los mártires, los apóstoles, Pedro y Pablo y todos los santos, merezcamos por tu Hijo Jesucristo compartir la vida eterna y cantar tus alabanzas.

0: Dirijámonos a Dios nuestro Padre con la plegaria que Jesús nos enseñó. Padre nuestro que estás en el cielo, santificado sea tu nombre, venga a nosotros tu reino, hágase tu voluntad en la tierra como en el cielo. Danos hoy nuestro pan de cada día, perdona nuestras ofensas, como también nosotros perdonamos a los que nos ofenden. No nos dejes caer en tentación y líbranos del mal. Líbranos, Señor, de todos los males y concédenos la paz en nuestros días, para que, ayudados por tu misericordia, vivamos siempre libres de pecado, protegidos de toda perturbación, mientras esperamos la gloriosa venida de nuestro Salvador Jesucristo.
1: Tuyo es el reino, tuyo es el poder y la gloria por siempre, Señor.
0: Señor Jesucristo, que dijiste a tus apóstoles: mi paz les dejo, mi paz les doy, y no tengas en cuenta nuestros pecados, sino la fe de tu iglesia. Conforme a tu palabra, concédenos la paz y la unidad, tú que vives y reina por los siglos de los siglos.
2: Amén.
0: Paz del Señor esté siempre con ustedes.
1: Y con tu espíritu.
3: Fraternalmente compartan un abrazo de paz.

0: Hermanos y hermanas, este es Jesucristo, el Señor, el Cordero de Dios, el que quita el pecado del mundo. Dichosos nosotros, invitados a este gran banquete del Señor.
1: Señor, no soy digno de que entres en mi casa, pero una palabra tuya bastará para sanar.
0: Cuerpo de Cristo, guarde nuestra alma para la vida eterna.
2: Amén.
3: Nos preparamos para recibir el Señor, hecho pan, hecho vino, alimentándonos, saciando nuestra sed, invitando a las personas que nos escuchan a través de Radio Jesús es el Señor a acompañarnos en esta comunión, en este sacramento de manera espiritual.

0: Oremos. Señor, después de haber recibido a Cristo en ese sacramento, imploramos de tu misericordia. Transformado en tierra tu imagen, merezcamos participar de tu gloria en el cielo. Por Jesucristo nuestro Señor.
1: Amén.
0: Todos nuestros difuntos, de manera especial, vamos a amar los que están de 9 días hoy. Ana Consuelo Reyes está en su 9º día. Y también Ramón Amable Ureña cumple 9 días. Y todos los demás difuntos que ya mencionamos. Concédele, Señor, su descanso eterno.
2: Que brille para ellos la luz eterna.
0: Concédele, Señor, su descanso eterno.
2: Que brille para ellos la luz eterna.
0: Concédele, Señor, su descanso eterno.
2: Y que brille para ellos la luz eterna.
0: Por la bondadosa misericordia de Dios, descansen en paz.
1: Amén.
0: Pueden acomodarse un momentito.
3: Mañana lunes continuamos con el novenario de Hermenegilda Jiménez Cabreja. El jueves 20 tenemos adoración al Santísimo a las 2 de la tarde, concluyendo con la Eucaristía a las 6 de la tarde. Y el viernes 28 de agosto estamos todos invitados a la Arquidiócesis de Santiago. Nos está invitando a la conferencia concierto, Cultura de Amor y Respeto desde el Matrimonio y la Familia. Esto es Profundo, un paso por mi familia. Una actividad en la que todos estamos involucrados y la que todos debemos de apoyar, porque es una caminata que se hace para nosotros poder decirle al mundo que somos gente de fe, gente de familia. Esto será en el multiuso de la Pucamaima a las 7:30 de la noche. El costo es de 500 pesos por persona y las boletas están a la venta aquí en la parroquia. Ana está por ahí detrás que tiene las boletas. Cualquiera que desee pues adquirir las boletas puede comunicarse ahí, pararse ahí con ella y comprar su boletita. Esta actividad estará amenizada por la India Canela y Chévere con Cristo. El día de hoy también esta Eucaristía en acción de gracias por un año más de vida de Isabel Durán. ¿Está Isabel por aquí? ¿No está aquí Isabel? Bueno, por ahí está. Para ella muchas bendiciones, felicidades. Que el Señor la tome de bendiciones siempre.

0: Felicidades.
1: Bien, pues quiero una reunioncita breve el martes después de la misa con el consejo, si es posible, que pudieran acompañar después de la Santa Misa del martes, una pequeña reunión, es breve con el consejo, así que lo esperamos. Esa actividad profundo para la arquidiócesis, es decir, para mi paso por mi familia, apoyémosla. Todavía quedan algunas boletas, se gastan alrededor de 2 millones de pesos montarla. La gente ve que las cosas están ahí, pero todo tiene un costo, ¿eh? 2 millones de pesos, alrededor, unos pesos más, unos menos, pero ya yo pregunté, me dicen que se van 2 millones, y a veces algo más, y otra vez algo menos, para montar esa actividad, así que tenemos que... Pero vale la pena, ¿verdad? Dar un paso por mi familia, claro. Así que... Les invitamos para que estén allí acompañando. Hay una joven por ahí que necesita empleo, si algunos conoce o puede ayudarla, o tiene alguien que la ayude. Ella es maestra, ¿dónde está? Póngase de pie. Ella es maestra.
2: Llegamos a cada uno de ustedes. A través de los 7:50 AM. Desde la parroquia San Pedro y San Pablo del Ensueño.
1: Vamos a
2: te agradecemos
1: de pie para recibir la santa bendición. Que el Señor esté con ustedes.
3: Y con tu espíritu.
1: La bendición de Dios Todopoderoso, Dios Padre, Dios Hijo y Dios Espíritu Santo descienda sobre ustedes y permanezca siempre.
3: Amén.
4: Con alegría vayan en paz. Demos gracias a Dios.
1: Agradecido del día.
0: Agradeciendo a Radio Jesús es el Señor por la transmisión de la Eucaristía y a ustedes por su asistencia. Pasen buenos días en compañía de Jesús.

De esta manera llegamos al final de la transmisión de la Santa Eucaristía desde la parroquia San Pedro y San Pablo del Ensueño. Ahora nos dirigimos hacia los estudios para llevarle a cada uno de ustedes el programa Domingo con Jesús, como cada domingo. Mantenga la sintonía, esta es la emisora de la fe. Feliz reto del día para todos y todas. Dios continúe bendiciéndoles.

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1: 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Dios continúe bendiciendo y derramando bendiciones sobre usted.

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1: Tanto amó Dios al mundo que envió a su único Hijo para salvarnos y redimirnos de todo pecado. 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

pedimos al Dios Todopoderoso que este y todos los días puedas tener el corazón dispuesto a reconocer lo que hizo Jesús por ti. 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

editorial del periódico Camino. Completemos la restauración. Los dominicanos tenemos una deuda pendiente con los hombres y mujeres que a través de la historia han ofrendado sus vidas por la libertad de nuestro pueblo. Febrero de 1844 es testigo de epopeyas de valentía para liberarnos de las cadenas que nos impedían caminar hacia el disfrute pleno de un vuelo sin ataduras. Agosto de 1863 marca la ruta para reencontrarnos con la libertad cuando perdimos la independencia. Este 16 de agosto se cumplen 163 años de aquel acontecimiento que nos llama a completar esta obra redentora, dando respuestas a estas necesidades. Necesitamos restaurar la esperanza perdida de tantos dominicanos que van por el mundo buscando un mejor destino que les ha sido negado en la tierra que los vio nacer. Hay cifras que indican que más de 3 millones de dominicanos residen fuera de la patria. Necesitamos restaurar la honestidad y transparencia en la administración pública. Necesitamos políticos que piensen y actúen en favor de los más necesitados y no en aprovecharse de sus puestos para enriquecerse. Necesitamos trabajar en favor de la juventud, hoy que muchos miembros de este segmento poblacional caminan sin rumbo y aturdidos por tantos ruidos que invaden sus mentes, llevándolos a un callejón sin salida. Necesitamos cuidar los recursos naturales para tener una casa común que nos albergue a todos sin miedo ni sobresaltos. La tierra está gimiendo por tantas agresiones a la que está siendo sometida. Necesitamos tener familias sanas, donde los hijos crezcan con valores, evitando así la multiplicación de la violencia que surge cuando los hogares son espacios de discordia, irrespeto y maltratos que luego los hijos reproducen en la sociedad. Esperamos que este nuevo aniversario de la restauración marque el inicio de una nueva etapa de compromisos que debemos asumir para tener la nación que soñaron nuestros libertadores. Y como ha dicho el Papa León XIV, recordemos que la libertad auténtica no es hacer lo que uno quiere, sino la capacidad madura para elegir el bien. Este ha sido el editorial del periódico Camino.

Itinerario Nacional de Evangelización 2026. Un pueblo que vive la santidad y experimenta desde el bautismo la fuerza de su caminar. Para este mes de julio, nuestro valor es Paternidad Divina. Tú, oh Señor, eres nuestro Padre. Isaías 64:8.

0: En aquel día no me preguntéis nada. De cierto os digo, que todo cuanto pidiereis al Padre en mi nombre, os lo dará. Juan 16, 23.
1: Yo te traje de los confines de la tierra. Te llamé de una región lejana diciéndote, tú eres mi servidor. Yo me fijé en ti y te elegí. No temas, pues yo estoy contigo. No mires con desconfianza, pues yo soy tu Dios. Yo te he dado fuerzas, he sido tu auxilio y con mi diestra victoriosa te he sostenido. Isaías 41, 9 y 10.

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0: buenos días, mis queridos hermanos. Muy buenos días. Un abrazo bien grande le damos desde aquí, desde Radio Jesús es el Señor. 750 AM, la emisora de la fe. Esa emisora que Dios nos ha dado a todos nosotros para a través de ella llenarnos de su presencia, de los mensajes que cada día pues el Señor pone para todos nosotros. Muy buenos días, Santiago de los Caballeros. Muy buenos días, República Dominicana. Muy buenos días a esa diáspora, a todos ustedes en los diferentes lugares. Muy buenos días, don Osvaldo, doña Rosa, Eladia, y a esa gran familia de Radio Jesús, dándole la gracia al Señor que hoy precisamente permite que nosotros podamos llegar hasta aquí, que nosotros podamos dar ese mensaje que Dios pone en nuestro corazón, en nuestro interior. Y así lo compartimos, porque así lo permite Dios, para compartirlo con cada uno de ustedes. Ustedes son de esa gran familia de Radio Jesús. Su hermano y amigo Franklin Sánchez estaremos hoy compartiendo. Y tenemos también una hermana muy querida también, que va a estar con nosotros en esta mañana. Así que le damos los muy buenos días a mi querida hermana María Mercedes.
1: Muy buenos días, querido pueblo de Dios. Muy buenos días, mis hermanos. Con la gracia de Dios y del Espíritu Santo, estamos aquí un día más, dándoles las gracias a Dios por haber permitido estar aquí en este día. Mil bendiciones en esta hermosa mañana, que Jesús y la Virgen María nos acompañan.
0: Pues esta es su emisora, Radio Jesús es el Señor, 750 AM, la emisora de la fe. Estamos ubicados en la calle Pedro Francisco Bonó, número 5, aquí en el centro de la ciudad, Ciudad Corazón, de los 30 Caballeros. Pues, mis queridos hermanos, en esta mañana, nosotros en este día, 16 de agosto, estamos de fiesta, celebramos el Día de la Restauración, un día histórico para nuestro país. Así que un día que siempre lo tenemos que tener presente, porque hubieron esos grandes héroes que lucharon precisamente para que nosotros tuviéramos una patria libre e independiente. Así que muy buenos días para todos ustedes. Y en este día, pues, nosotros vamos a compartir el mensaje, la palabra con ustedes. Y siempre me gusta decirle a cada uno de ustedes que necesitamos siempre de esa colaboración, de esa ayuda. Radio Jesús es el Señor, es un medio de bendición que Dios ha puesto para todos nosotros. Pero tenemos que saber que hay gastos que están ahí, mensuales, semanales, diarios. Hay consumo y necesitamos siempre de esa generosidad que todos ustedes han tenido con este medio Radio Jesús. Siempre tengo que recordarle eso, porque necesitamos cada día más estos medios, que son los medios que nos dan vida. El Señor nos da vida a través de ellos, porque nos da la palabra, nos da la luz. Y necesitamos ese alimento diario, mis queridos hermanos. Y yo sé que muchos de ustedes, desde que se levantan, que se despiertan, prenden el radio, pero también a través de otros medios pueden verlo a través de las diferentes plataformas que hay. Entonces, vamos a mantener este medio, que es un medio de bendición, y necesitamos de la unión de cada uno de nosotros cada día más. Así que vamos a iniciar en este momento orando, y vamos a hacerlo a través de las palabras que nos da el salmista. El salmo que vamos a tomar es el Salmo 90, entre paréntesis, 89. Dice el salmista: Señor, tú has sido para nosotros un refugio a lo largo de los siglos. Antes que nacieran las montañas y aparecieran la tierra y el mundo, tú ya eras Dios y lo eres para siempre. Tú que devuelves al polvo a los mortales y le dices: váyanse, hijos de Adán. 1,000 años para ti son como un día, y un ayer, un momento de la noche. Tú lo siembras cada cual a su turno, y al amanecer despunta la hierba. En la mañana viene la flor y se abre, y en la tarde se marchita y se seca. Por tu cólera somos consumidos, tu furor nos deja anonadado. Pusiste nuestras culpas frente a ti, nuestro secreto bajo tu luz de tu rostro. Hizo correr tu cólera nuestros días, en un suspiro se fueron nuestros años. El tiempo de nuestros años es de 70 y de 80 si somos robustos. La mayoría son de apenas decepción, transcurren muy pronto y nos llevan volando. Enséñanos lo que valen nuestros días para que adquiramos un corazón sensato. Gloria al Padre, gloria al Hijo y gloria al Espíritu Santo.
1: Como era en el principio, ahora y siempre, por los siglos de los siglos. Amén.
0: Bueno, mi querida hermana, para que usted en este momento pida esa presencia del Espíritu Santo, para que sea Él que mueva todos nuestros labios, todo nuestro ser, todo lo que se vaya a mover, que sea el Espíritu Santo que lo mueva en esta mañana.
1: Bendito Dios. Espíritu Santo de Dios, te invitamos a ti, Espíritu Santo, aún sabiendo de que tú estás aquí, Espíritu Santo de Dios. Pero queremos reiterar, como tú eres el dueño del tiempo y nosotros somos los que estamos contra el tiempo, que sea tú, Espíritu Santo, el dueño de esta emisora, el dueño de cada radio escucha, Espíritu Santo de Dios. Que se transmite tu palabra, Jesús, con fervor y alegría para aquellas personas que quieren escuchar palabras de vida, porque eres tú quien tiene la palabra que nos da vida. Espíritu Santo de Dios, gracias por estar aquí. Espíritu Santo de Dios, gracias por tu presencia. Bienvenido sea Espíritu Santo de Dios.

0: Santo Espíritu de Dios, ven a llenar nuestro ser, nuestras vidas, Santo Espíritu de Dios. Que venga hacia nosotros esa presencia divina del Espíritu Santo para iluminar los sentidos, las mentes, nuestro interior. Espíritu Santo de Dios, penetra y quédate en nuestro interior, en nuestro corazón. Así tenemos que pedir esa presencia que es que lo cambia todo nuestro ser, cambia todo el sentido de nuestra vida. Ese es el Espíritu Santo de Dios, el que necesitamos, el que pedimos, el que aclamamos en este momento. Y yo quiero presentarte, Espíritu Santo de Dios, a toda esa persona que en este momento el Señor ha querido que escuchen este mensaje, que no es casualidad. Son mensajes de salvación, el mensaje de Jesús, que es el que viene a cambiar el mundo, el que viene a cambiarte la dirección de tu vida, la mía, todo. Que ese Espíritu Santo de Dios penetre a cada persona que está ahí para que abra esos entendimientos, esos sentidos en esta mañana. Y el mensaje del día de hoy, vamos a tomarlo de el Evangelio de Mateo, es el capítulo 24, y lo vamos a hacer de los versículos 35 y siguiente. La palabra de Dios, nosotros la leemos y lo hacemos en el nombre del Padre, del Hijo y del Espíritu Santo. Amén. Cielo y tierra pasarán, pero mis palabras no pasarán. Repito de nuevo. Cielo y tierra pasarán, pero mis palabras no pasarán. Por lo que se refiere a ese día, cuándo vendrá, nadie lo sabe. Ni siquiera los ángeles de Dios, ni aún el Hijo, sino solamente el Padre. La venida del Hijo del Hombre recordará los tiempos de Noé. Unos pocos días antes del diluvio, la gente comía. La gente seguía comiendo y bebiendo, y se casaban hombres y mujeres, hasta el día en que Noé entró en el arca, y no se dieron cuenta de nada hasta que vino el diluvio y se lo llevó a todo. Lo mismo sucederá con la venida del Hijo del Hombre. De dos hombres que estén juntos en el campo, uno será tomado y el otro no. De dos mujeres que estén juntas moliendo trigo, una será tomada y la otra no. Por eso estén despiertos, porque no saben el día que vendrá su Señor. Fíjense en esto. Si un dueño de casa supiera a qué hora de la noche lo va a asaltar un ladrón, seguramente permanecería despierto para impedir el asalto a su casa. Por eso, estén también ustedes preparados, porque el Hijo del Hombre vendrá a la hora que menos los esperen. Imagínense un administrador digno de confianza y capaz. Su Señor lo ha puesto al frente de su familia y Él es quien le reparte el alimento a su debido tiempo. Afortunado será este servidor si al venir su Señor lo encuentra cumpliendo con su deber. En verdad, les digo, su Señor lo pondrá al cuidado de todo lo que tiene. No será así el servidor malo que piensa, mi señor se ha retrasado y empieza a maltratar a sus compañeros y a comer y a beber con borrachos y con borrachos. El patrón de ese servidor vendrá el día que no lo espera y a la hora que menos piensa, le quitará el puesto y lo mandará donde los hipócritas. Allí será el llorar y el rechinar de dientes. Palabra del Señor.
1: Gloria a ti, Señor Jesús.
0: Pues, hermana María Mercedes, para que este banquete que Dios nos pone en la vida de nosotros, usted inicie con este gran mensaje del Señor.
1: Bendito Dios, bendita presencia de Dios, mis hermanos, donde el Señor rectifica a cada uno de nosotros, de que el cielo y la tierra pasarán, Pero su palabra, la palabra de Dios, nunca pasará. La palabra de Dios tiene que cumplirse y se cumple en cada uno de nosotros. Queremos tener a Jesús, pero no buscamos la fuente de agua viva que es Jesús. Nos refugiamos y buscamos cosas vacías, cuando quien todo nos los da se llama Dios. Dios siempre nos llama a cada uno de nosotros a conocer más de su palabra, conocerlo a Él. Muchas veces queremos hasta pedir a Jesús un milagro, pero hasta el mismo Jesús nos dice, ¿qué quiere que haga por ti? Jesús nos hace esa pregunta, porque muchas veces nosotros queremos el milagro, pero tenemos una condición para recibir el milagro que viene de Dios. Le decimos, espérate ahorita, que no queremos dejar eso. Jesús nos dice a nosotros que dejemos todo lo que nos aparta de esa presencia de Dios. Que dejemos de mirar lo económico. Que dejemos de mirar cosas para llenarnos de cosas que son vacías. Y que busquemos en la fuente de agua viva que es Jesús. Muchas veces nosotros, buscando cosas que nos llenen en lo material, en comprando cosas innecesarias, buscando llenar un vacío dentro, y nosotros no queremos porque sentimos que eso nos llena. Y nos llena momentáneamente. Porque estamos buscando a Dios donde Él no está. Y Dios, que se nos da a nosotros incluso a comer y a beber de Él. Dios que nos dice a nosotros que dejemos lo que nos aparta de la mirada de Él. Hermano que me escucha, ¿qué tú tienes que te aparta de Dios? Hazte la pregunta a ti mismo, tú que me estás escuchando. ¿Qué me aparta a mí de la mirada de Dios? ¿Qué tengo que dejar para poder acercarme más a Dios? El mirar a las personas con envidia, o tener un deseo en el cual me incita a pecar. ¿Qué tengo que dejar para que Dios pueda mirar mi corazón? Para que Dios pueda entrar en Él y morar en Él. Dice la palabra de Dios que sí, que el enemigo anda como un león rugiente, buscando a quien devorar. Si te dicen a ti que viene un ladrón, que viene a robar a tu casa, tú vas a poner en tu casa la máxima seguridad, porque ese ladrón viene ese día, ya tú sabes que viene ese día a robar. Pondría tracántaros detrás de la puerta, por si intenta abrir, tuviera un sonido, pusiera alarma, estaría despierto, esperando a ese ladrón que anda buscando cómo devorarte. Pero si tú estás con la armadura de Cristo Jesús, ese ladrón no podrá entrar ni penetrar a tu casa. No podrá entrar a devorarte porque tú estás cubierto con la armadura de Dios. ¿Cuántos de nosotros no queremos refugiarnos en esa armadura de Dios? No le pedimos a Dios, Jesús, ayúdame a dejar eso que me aparta de tu mirada, la dejadez, que es uno de los pecados que nos apartan, porque queremos dejar todo para después. El sueño, que muchas veces nos vence, porque estamos cansados. Porque ese cansancio que tenemos es algo para que nosotros no podemos escuchar más la palabra de Dios. Es algo como una, como algo que viene a devorarte. Como que te pasa la mano diciendo tranquilo, déjalo para después. No, ahora no. Mira, tú estás concentrado en esto. Olvídate de eso, no viva ese momento. Mientras que cada momento Jesús nos está pidiendo a nosotros que tengamos que ser vida. Nosotros somos hijos de Dios. Hijos de Dios. No nos armamos de la armadura pensando de que Jesús está con nosotros y que nosotros necesitamos a ese Jesús. Estemos preparados, porque el Hijo del Hombre llegará cuando menos lo esperen. Cuando menos tú esperes. En estos momentos de tribulación que hay, tantas cosas, tantas informaciones que nos dan a nosotros de una cosa que está pasando, de algo que no está dando a nosotros miedo. Lo primero es estar preparado, porque el miedo no viene de Dios. Cuando tenemos miedo es porque nosotros tenemos que prepararnos. Ser cauteloso en la preparación en cada uno de nosotros. Bendito Dios.
0: Bueno, pues vamos a hacer un corte, Juan Pablo, para seguir con este tema tan profundo que nos da el Señor precisamente a través de Mateo 24. Este mensaje tan profundo que vamos a seguir compartiendo con ustedes. Así que seguimos con este su programa, Domingo con Jesús. 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
1: Seguimos con este su espacio, Domingo con Jesús, mis queridos hermanos. Pues este mensaje, que es el capítulo 24 de Mateo, pues es un mensaje precisamente de la segunda venida de Jesús. Y esa segunda venida de Jesús se le llama la parusía. Es el glorioso retorno de Jesucristo al final de los tiempos para juzgar a vivos y muertos y consumar la historia humana y establecer de forma definitiva la plenitud del reino de Dios. Esta creencia es pilar fundamental de la fe católica proclamado en el credo. O sea, es la parusía, es un mensaje que muchas veces no nos gusta a muchas personas, porque cuando se nos habla al final de los tiempos, esa parte como que a las personas no le gusta muchas veces que le toque. Pero la palabra hay que proclamarla. Jesús la dio para todos nosotros y dice que cielo y tierra pasarán, pero mis palabras no pasarán. Tienen que quedarse en nosotros, en la vida de cada uno de nosotros, para nosotros poder asimilarla, llevarla a nuestro interior. Y fíjense el salmo que nosotros leímos, el 89, el 90 entre el paréntesis 89, dice ese salmo en el versículo 10, que el tiempo de nuestros años es de 70 y los robustos llegarán a 80. Yo no sé cuánto tú tienes, pero cuántas personas que quizás no están ahí, pero que no han llegado ni a los 50. El tiempo nuestro aquí es un tiempo que nadie sabe el día ni la hora que nos corresponde ir. Se nos da un tiempo y ese tiempo determinado para nuestras vidas solamente lo sabrá el Señor. Por eso este mensaje, que es precisamente que nos habla de la segunda venida de Jesús, nos invita a Jesús a la preparación. Y vino Jesús precisamente con este mensaje de salvación para toda la humanidad, para despertarnos a todos nosotros. Un pueblo que hace 2000 años esperaba la venida del Mesías, esa venida

personas que, bueno, aquellas personas que eran rechazadas precisamente por los religiosos. Por ejemplo, los saduceos, los fariseos rechazaban a las prostitutas, o sea, estaban unas personas que estaban aparte, que no se podían acercar a ellos, porque eran personas cobradores de impuestos. Entonces, ¿pero qué pasa? Que Jesús precisamente dice, yo no vine aquí a buscar a los sanos, sino a los enfermos. Entonces, tú y yo somos personas que estamos enfermos, no somos sanos. Estamos precisamente buscando ese médico, ese doctor que es Jesús, que es el que nos puede sanar a nosotros. Él es el único que nos puede sanar, liberar de tanta impureza. Y es el maestro que vino a enseñarnos cómo yo puedo alcanzar la vida eterna. Y en la otra semana, precisamente el mensaje que me tocó llevar fue el de Marcos 1:15, que dice Jesús en la primera prédica que el tiempo se ha cumplido, decía Jesús. Cuando Jesús lo bautiza a Juan, se va al desierto 40 días, viene con la prédica de salvación y dice, el tiempo se ha cumplido. Y es el llamado para que el pueblo tuviera conversión, para que se arrepintiera de sus pecados, para que el hombre se volviera a Dios desde adentro, no desde fuera. Porque si solamente nosotros lo vivimos con nuestros labios, pero no somos capaces de dejar que ese Dios habite en nosotros, que haga vida, un nido en nosotros, en nuestro interior. Y desde ahí nosotros poder dar ese Jesús que se nos da a nosotros. Ese Dios que te llama a la conversión. Ese Dios que quiere salvación para tu vida. Ese Dios que nos llama a nosotros a cada instante y que precisamente nos da a su Hijo Jesús. Y quiero tomar esta palabra aquí en Marcos 2:16, precisamente lo que le hablaba, cómo veían ellos a Jesús. Dice que un maestro, Marcos 2:16-17, un maestro de la ley del grupo de los fariseos, al verlo sentado en la misma mesa con pecadores, con cobradores de impuestos, dijeron a los discípulos, ¿qué es esto? Está comiendo con publicanos y pecadores. Y Jesús lo oyó y le dijo, ¿es la gente sana la que necesita médico, sino los enfermos? No he venido a llamar a los justos, sino a pecadores. A todos nosotros vino a llamar Jesús. Y ese llamado es para ti, para mí. Jesús no ha traído aquí a nosotros, no siendo merecedores, si estamos aquí precisamente predicando y llevando esta palabra del Señor, no es porque nosotros lo merecemos, es por ese amor divino de Dios a la humanidad. Él quiere salvación para la vida mía, pero también para la vida tuya, mis queridos hermanos. Y ese llamado que Jesús nos hace, ese llamado para que tú cambies de vida, para que tú cambies. Y este mensaje de Mateo 24, ustedes ven que Jesús dice, estén alerta, estén despiertos. Jesús vino a despertar a tanta conciencia dormida, tantas personas que todas las cosas que son de este mundo lo ha arropado, le ha cegado los sentidos, la vista, no tienen capacidad para ver, mis queridos hermanos. Y este mensaje para todos nosotros. No sabemos el día ni la hora de esa segunda venida de Jesús. Vendrá así como se fue en las nubes, pero vendrá glorioso. Vendrá con todos sus poderes, con todos los ángeles. Y vamos a pedirle a Jesús en esta mañana que despierte también nuestro sentido. Precisamente para eso vino Jesús. Para despertar los sentidos, las mentes, los corazones, para despertar nuestro interior, para que nosotros podamos alcanzar todas esas gracias divinas que Él tiene para todos nosotros. Él que se encarnó, que se hizo hombre. Pero hay una segunda venida, mis queridos hermanos, que nosotros tenemos que estar atentos, tenemos que estar pendientes, que Jesús, no sé si nos tocará en este tiempo, pero este es el tiempo que estamos viviendo. Este es el tiempo que Dios te dio. Oye, este es el tiempo. Miren cuántos terremotos, cuántas situaciones de guerra se están dando.

0: En Venezuela, ¿cuántas personas en un momento a otro se fueron, mis queridos hermanos? Pero mirémonos en Colombia. Pero si nos vamos ahora bueno, no recuerdo el país, Indonesia, 7.7, mis queridos hermanos. ¿Cuántas señales está mandando el Señor? Son señales que están llegando a nosotros, pero no son señales para tener miedo, sino para que despertemos, para que nosotros podamos en este momento abrir de par en par al Señor. Y quien está con Dios no tiene que temer. Amén. No tiene. Dios nos invita a la preparación para que despertemos, para que estemos alerta. Y dice la carta de los Efesios, voy a leerle estos par de versículos de Efesios 5, dice 14 y 16. Por eso dice el Señor: despierta, tú que duermes, levántate de entre los muertos, y la luz de Cristo brillará sobre ti. Santo y poderoso eres Jesús. Oh, Santo. Por eso dice la palabra, y vuelvo y lo repito: despierta, tú que duermes. Levántate de entre los muertos, y la luz de Cristo brillará sobre ti. Deja que esa luz brille en esta mañana, en este momento. Pero que brille en tu sentido, en tu interior. Déjalo que brille, deja que Jesús venga hacia ti. Venga y te ilumine tu vida, tu caminar, tus pasos, tus decisiones. Que sea Jesús que esté delante de cada decisión que vamos tomando, mis queridos hermanos. Y dice el versículo 15: examinen pues con mucho esmero su conducta. No anden como tontos, sino como hombres responsables. Aprovechen el momento presente, porque estos tiempos son malos. Y las señales que nos está dando la misma naturaleza, que estamos viviendo tiempos difíciles, tiempos de estar alerta, de estar despierto. Y que si tú tienes una misión en esta vida, que tú la puedas cumplir. Amén. Así que miro, mis queridos hermanos, este es un tema bien profundo. Esa segunda venida del Hijo de Dios, que nos manda precisamente a estar preparado, a estar alerta, a decirle: Señor, que sea tú que me ilumine, Señor, en este corto tiempo. No sé si serán 30, si serán 40. El tiempo es tuyo, Señor. Tú nos lo diste y tenemos que darle gracias al Señor. Porque Dios ha querido que en este tiempo tú existieras, que yo pudiera existir. Pero vamos a darle la gloria al Señor. Bendito. Vamos a darle esa gloria y vamos a decir: Señor, ven hacia mí, ven a iluminarnos, ven a ayudarnos. Sí. Penetra en nuestros corazones, no solamente en el mío, sino en de nuestra familia, para que ellos sean salvos también. Sabemos que cuando tú nos llamas a uno, a dos, a uno solo que penetre ese hogar, la luz de Cristo a través de esa persona va a entrar y va a iluminar la mente de también de todas esas personas que están ahí. Dejémonos en esta mañana iluminar de Jesús. Dejémonos guiar de Jesús. Vamos a pedir esa presencia del Espíritu Santo para que nos guíe en estos tiempos difíciles de tragedia, de guerra, donde hay mucha incertidumbre. El mundo entero está viviendo demasiada incertidumbre. Ahora, ¿dónde tiene tú puesto tu corazón? ¿Dónde lo has puesto? ¿Has puesto la confianza en Jesús? ¿Lo tiene depositado tu corazón en Jesús? Hazte la pregunta en este momento. Si todavía tú no has abierto ese corazón de para Jesús, en este instante tú le tienes que decir a Jesús: Jesús, yo quiero que sea un inicio a yo acercarme más a ti. Que sea un inicio donde yo pueda depositar mi interior en esa presencia tuya que la puede cambiar. Tú eres el único que puede cambiarlo todo. Tú, así, Jesús, penetra en todas esas personas que están ahí, que en este momento quieren ser tocados en su interior. Deja que la presencia de Jesús sea que toque tu vida en esta mañana, mis queridos hermanos.
1: Bendito Dios, bendita presencia de Dios. Estamos aquí, mis hermanos, con un fuego del Espíritu Santo de Dios, donde a ti, tú que escuchas esta emisora, que Jesús te está invitando a ti a dejar cosas, a dejar de hacer lo que tú estás haciendo y que tú comiences a ponerte en esa sintonía con Jesús, en esa sintonía con Dios, y dile a Él: Señor, ayúdame a dejar esto que me aparta de ti. Ayúdame a acercarme más a ti. Espíritu Santo de Dios, ven Espíritu Santo de Dios, ven Jesús Eucaristía, ven Jesús, ayúdame a acercarme más a ti, Jesús. Quita de mí estos lazos de las manos y rómpelo, Señor. Esta cadena que me atan, Espíritu Santo, rómpela, Señor. Tú eres el dueño del tiempo, Jesús. Y hoy yo te pido, Espíritu Santo, que ya es el tiempo de tú soltar estas cadenas, Jesús, de mis manos. Estas cadenas, Jesús, de mis pies. Esta cadena, Jesús, de mis ojos. Esta cadena, Jesús, de esta enfermedad. Esta cadena, Jesús, que no me deja acercarme más a ti. Y el mismo Jesús te dice: ¿qué quieres que haga por ti? Pídeselo a Él de corazón. Ve donde Él de corazón y dile: papito Dios, Jesús, te necesito. Necesito levantarme, Jesús. Necesito romper esto que me ata y que no me deja. Espíritu Santo de Dios, ven, Espíritu Santo, levántame de la silla de los años, levántame de esta cama, Señor, y hazme sentir, Señor, que tú vives, Jesús. Hoy quiero dar testimonio, Jesús, de que tú tocaste mi vida, Señor. Levanta, Jesús, ese sepulcro, Señor. Ese sepulcro donde vivo, Señor. Levántame, Jesús, así como tú levantaste a Lázaro, Señor. Levántanos, Señor Jesús. Bendito sea el que viene en el nombre poderoso del Señor.
0: Santo, poderoso.
1: Bendita sea la excelsa Madre de Dios,
0: Santo.
1: María Santísima.
0: Santo y poderoso.
1: Bendito
0: Jesús.
1: Sea el que viene en el nombre poderoso del
0: Santo
1: Señor.
0: Santo poderoso Jesús.
1: Espíritu Santo,
0: oh, gloria
1: de Dios.
0: A tu santo nombre, Jesús.
1: Oh, bendito Dios.
0: Bendito.
1: Te invito, hermano que me escucha, a alabar y bendecir la presencia de Dios.
0: Santo poderoso.
1: Dile a Jesús: hoy te alabo, Jesús.
0: Oh, bendito
1: porque
0: eres,
1: tú has entrado a mi vida.
0: Santo,
1: hoy te
0: santo,
1: alabo,
0: santo,
1: Jesús,
0: santo,
1: Espíritu Santo,
0: santo,
1: porque Jesús. Permito que tú entres a mi vida.
0: Santo
1: a sanar.
0: Y poderoso, santo,
1: sáname, Señor
0: santo,
1: Jesús.
0: Jesús. Santo,
1: bendícenos,
0: santo,
1: Señor Jesús.
0: Santo, santo,
1: perdónanos,
0: santo,
1: Señor Jesús.
0: Santo, santo,
1: tú que
0: santo,
1: eres el dueño del
0: santo,
1: tiempo.
0: Santo,
1: y nosotros
0: santo,
1: somos los que estamos
0: santo,
1: contra el tiempo,
0: santo,
1: Señor
0: santo,
1: Jesús.
0: Santo,
1: hoy es el tiempo
0: santo,
1: tuyo,
0: santo,
1: hoy es el tiempo,
0: santo,
1: hoy te toca a ti el Espíritu Santo,
0: santo, santo.
1: Hoy Jesús
0: gloria,
1: te dice,
0: gloria,
1: hoy
0: gloria,
1: te levanto,
0: gloria, gloria,
1: hoy te toca
0: gloria,
1: a ti, bendito
0: gloria,
1: sea
0: gloria,
1: Jesús,
0: gloria, gloria,
1: dile
0: gloria,
1: a Jesús,
0: gloria,
1: esa soy
0: alabanza,
1: yo, que hoy me levanto y quiero decir
0: santo,
1: bendita
0: poderoso,
1: presencia
0: santo,
1: de Dios,
0: santo,
1: bendito sea el que
0: gloria,
1: viene
0: gloria,
1: en el
0: santo,
1: nombre poderoso
0: santo
1: del
0: y
1: Señor,
0: poderoso eres Jesús,
1: bendito sea Jesús,
0: bendito eres mi Dios,
1: bendito sea
0: bendito
1: Jesús.
0: Eres Jesús.
1: Santo es tu nombre,
0: santo,
1: Señor.
0: Santo mi Dios.
1: Gracias,
0: gracias
1: Señor,
0: gracias,
1: por tu presencia.
0: Gracias, Jesús.
1: Bendito sea
0: bendito
1: Jesús.
0: Eres Jesús.
1: Bendito,
0: bendito
1: sea
0: eres
1: Dios.
0: Santo, hija, bendito santo,
1: y
0: santo, santo y poderoso eres Jesús. Tú eres el Dios de la vida, vida, Señor. Oh, tú eres el Dios que salva, el Dios que libera, Jesús. Tú eres el Dios de la salvación. Oh, bendito y alabado sea tu santo nombre, Jesús. Oh, bendita presencia, Señor, que nos salva. Oh, bendita presencia, Señor. Oh, bendita eres. Bendito eres, Jesús. Gloria, gloria a tu santo nombre.
1: Gloria a ti, Señor.
0: Bendito eres mi Dios. Oh, gracias, Jesús, por tantas maravillas, Señor, que tú haces en la vida de cada uno de nosotros. Tú, Jesús, que has venido, Señor, y has caminado, Señor, y has acercado precisamente a los ciegos, a los inválidos, a los enfermos, a aquellos que necesitan de esa gracia divina, Señor. Que no nos pase a nosotros como en los tiempos de Noé, Señor. Que se abran los sentidos, las mentes, de par en par, Señor. Que podamos ver tu presencia iluminando nuestras vidas, guiando nuestros pasos, Jesús. Que no nos pase tampoco como en los tiempos de Sodoma y Gomorra, Señor. Que el pecado lo había embriagado, el mundo se había corrompido, Señor. Ayúdanos, Señor, para que nosotros nos liberemos, Señor, de todos esos males, Señor, de toda esa inmundicia, Señor, que arropa el mundo, Señor. Y te pedimos, Señor, que esa misericordia tuya, Señor, nos alcance en estos tiempos que estamos viviendo, Señor. Que podamos nosotros vivir en oración, pidiendo esa presencia, Señor, para que venga a liberar nuestro interior, a iluminar, Señor, todas esas almas, Señor, que están en la oscuridad. Oh, Jesús, tú precisamente has venido a eso, Señor, para darnos vida y para darnos esa vida en abundancia, en plenitud, y solamente a través de ti la podemos alcanzar, Señor. Que estos tiempos en que vivimos, Señor, nosotros podamos venir, vivir a plenitud delante de tu presencia, Señor. Que tú nos dé a nosotros, Señor, esa luz que eres tú, Señor, para guiarnos, para conducirnos, Señor. Mira qué tiempo son muy difíciles, tiempos presentes, pero tú lo vences todo, tú vences barreras, tú vences los obstáculos, Señor. Tú vences todo, tu poder está por encima de todo lo que alcanza nuestras vistas, nuestros ojos, Señor. Y que ese poder se manifieste, Señor, en nosotros y en nuestras vidas, Señor. Pues, Juan Pablo, vamos a hacer un corte en este momento para luego abrir las líneas, venir con la llamada, con esa comunicación con cada persona que está ahí, si quieren pedir oración, que le felicitemos, y participar también de este mensaje poderoso que nos ha dado el Señor en esta mañana y en este día. Así que seguimos con este su espacio, Domingo con Jesús, el programa del pueblo
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1: Seguimos con este su espacio, Domingo con Jesús, el programa del pueblo y para el pueblo. Bueno, pues ahora vamos con la llamadita, vamos a tener ese contacto con cada uno de ustedes. Así que el teléfono es 809-247-3545 y luego marcan la extensión 103 y ahí entonces sacamos su llamadita al aire, podemos tener ese contacto, ese compartir. Así que las líneas están disponibles. Y le damos, le decía a María Mercedes, tanta gracia al Señor, porque el Señor nos regala este tiempo, estos minutos que son maravillosos, son especiales, delante de su presencia, compartiendo su palabra. Y es un tiempo hermoso cuando nosotros podemos unir esas dos cosas, la presencia con la palabra del Señor, y dejar que ella se mueva, que la palabra y el Señor se mueva en nuestro interior, en nuestras vidas. Y precisamente es un tiempo hermoso el que el Señor nos da, este tiempo, y hay que vivirlo a plenitud, cada segundo pidiéndole al Señor que ilumine, que venga hacia nuestro interior, porque si el Señor, tú permites que sea Él que te ilumine tu vida, tu dirección, tu sentido de vida, tendrá un significado especial, tendrá el verdadero valor que uno necesita. Bueno, pues tenemos una llamadita aquí, hermana.
2: Muy buenos días. ¿Quién nos llama y desde dónde?
1: Espérate.
3: Buenos días, querida hermana.
1: Ay, se cayó.
2: Se cayó la llamadita.
1: Bueno, pues se cayó. Sí. Buena. Se cayó. Sí, sí. ¿Pero qué? Vamos a ver.
2: ¿Está en línea? ¿Está en línea?
1: Tiene que ser ahí. Ahí, buena.
2: Buen día.
3: Buena, el Señor le bendiga por ahí.
1: Bendiciones. ¿Quién nos llama y desde dónde?
3: Le hable Didia del apartamento de Monterrico, una fiel oyente que aunque a veces no llame, pero siempre estoy ahí.
1: Díganos, hermana Dilia.
3: Sí, yo quiero felicitarlo a ustedes dos por ese bello programa.
1: Gracias,
3: hermano. También quiero pedir oración por mi esposo, Ramón Antonio Ventura Díaz, que tiene un espíritu de depresión tremendo. Eso es tremendo.
1: Ramón, así, me dijo, ¿cómo es?
3: Ramón Ventura Díaz.
1: Vamos a orar por Ramón.
3: Para que el Señor tenga misericordia y aumente la fe. Uh-huh. Y todos esos nervios, toda esa depresión se vaya en el nombre de Jesús.
1: Amén. Amén, hermana.
3: Feliz bendecido día para usted.
1: Gracias, gracias, gracias. Bueno, pues las líneas siguen disponibles, aunque hay una llamadita ahí, pero el Espíritu Santo se mantiene a ese que inténtenlo de nuevo, hermana, que se cayó la llamada para poder tener ese contacto, esa participación, hermana Gladys. Así que la línea está disponible, 809-247-3545 y luego la extensión 103. Pueden marcar para que su llamada en este momento puedan salir al aire, tener ese contacto y que ustedes puedan expresar si quieren oración y si quieren participar de este tema tan profundo que nos ha dado el Señor precisamente a través. Bueno, tenemos la llamadita.
2: Muy buenos días. ¿Quién nos llama y desde dónde?
3: Buenos días, mis queridos hermanos. Dios le bendiga.
1: Amén. Bendición, hermana Gladys.
3: Muchas bendiciones más para ustedes, en este programa tan hermoso, como todos los domingos, todos los días, pero hoy se ha tocado mi corazón porque me llegó lo más profundo de mi corazón. Y cuando Franklin también dijo, mi hermano, que el Señor no viene por los sanos, sino por los enfermos, me hizo recordar no hace mucho que alguien no quería que su esposo fuera a esa casa porque ese señor tomaba en esa casa. Y si nosotros como católicos, que el Señor ha llamado a cada uno de nosotros para llevar esa buena nueva, le vamos a correr los enfermos. Una enfermedad es un vicio que usted tiene, una atadura que no la puede dejar, porque yo creo que eso es muy difícil cuando una persona trata de salir de algo, de un hoyo y no puede salir solo. para eso estamos, para no correrle a una persona que tiene algo, que tiene una algo para nosotros. ¿Quién somos nosotros? Nosotros somos imperfectos. El único perfecto es Dios. Yo digo siempre, cuando yo veo una persona que uno conoce más o menos, estamos para, no porque le interesa saber por algo que sea para complacer a la persona, a uno mismo, o sea, para, o hay personas que se alegran, sino para ayudar. Acercarle a esa persona que uno lo ve, que está triste, tiene que ir a esas personas, saber cómo entrarle con palabra bonita para ayudarla, para saber en el fondo qué le pasa a esa persona. ¿Por qué? Porque esa persona es mi hermano y lo que le pasa a mi hermano me pasa a mí. Y como madre, como hermana, como hijo, nosotros tenemos que preocuparnos por lo demás. Porque para eso el Señor no ha escogido, no ha llamado, para nosotros también estar junto de esa persona que creen que no van a salir de donde están. Y sí, hay una salida. ¿Cómo la salida? Hablarle de la palabra de Dios, lo grande que Dios, la Santísima Virgen María que intercede. Mira, ayer 6 de sesión, día de la Asunción, la Santísima Virgen María, que es el puente que lleva a cada uno de nosotros a los pies de nuestro Señor Jesucristo. ¿Qué le pide una madre que el hijo no le complazca? Pie de tu santa y divina voluntad. Vámonos a pegarle de la madre, vamos a creerle a nuestro Señor Jesucristo, pero vamos a amarlo porque estamos de emergencia. Mira qué cuántas cosas están pasando. Estamos en emergencia, hermano. Vamos a abrir los ojos. Hoy es el día que podamos levantarnos, poner la frente en alto, levantar los brazos y saber que nuestro Señor Jesucristo está vivo, que estamos en emergencia ahora mismo, hermano. Despertemos en ese sueño que estamos viviendo.
1: Gracias, hermana Gladys, gracias por su palabra que siempre el Señor le pone en su interior. Gracias por ese mensaje, porque de verdad necesitamos, Jesús vino a eso, a despertarnos a todos nosotros. Palabras. Así que gracias siempre por esas palabras que siempre usted trae, que son palabras que edifican, que nos ayudan a todos nosotros como cristianos.
3: Bendiciones, feliz día, ese pueblo de Dios, un abrazo.
1: Gracias, abrazo, gracias, hermana Gladys. Pues seguimos, mis hermanos, ahí las líneas están disponibles. Aprovechen este tiempo, que es un tiempo precioso porque se pasa volando, se nos va rapidito. 809-247-3545 y luego la extensión 103. Y ahí pueden sacar, salir su llamada al aire. Así que las líneas están disponibles ahí. Vamos a aprovechar el tiempo, este tiempo que en la radio, ya usted sabe, bien corto.
2: Muy buenos días. ¿Quién nos llama y desde dónde?
4: Buenos días. Muchas bendiciones para usted y su familia.
1: Amén. Dígalo, hermano Ciprián.
4: Padre, gracias al Señor nuestro Dios por este nuevo día, por esos temas tan bellos, por esa enseñanza. Y todo aquello que llaman como Adriana, como bendito y alabado sea el nombre de Dios, Gladys, y todo eso que llaman, que nos dan esos mensajes tan bellos. Y yo cuando estaban ahí en alabanza, yo me toqué la rodilla, puse la mano en el radio y levanté la mano. Y ahí en esa alabanza uno siente el fuego de ese Espíritu Santo. Uno siente ese fuego de ese Cristo que tiene poder. Y que papá Dios y nuestra Madre María me los cubran a ustedes con su bendito manto santo para que sigan llevando y predicando esa palabra de vida. Bendito y alabado sea el nombre de Dios.
1: Gracias, hermano Ciprián. Muchas bendiciones para usted. Otra llamadita, hermano.
2: Muy buenos días. ¿Quién nos llama y desde dónde?
5: Buenos días, le habla María.
1: Dígala, hermana María. Dígala.
5: Aquí reportándole, dándole gracias a Dios siempre por todo.
1: Gracias.
5: Por pedir por todos los enfermos, por los que sufren, por los encarcelados, por la paz del mundo entero. Uh-huh. La conversión de los pecadores y el aumento de nuestra fe, que somos todos pecadores. Y que cielo y tierra pasarán, pero su palabra no pasará, claro, porque la palabra de Dios son real.
1: Claro que sí.
5: Y tengamos que estar firme que la palabra de Dios son palabra de Dios. La palabra de nosotros no sirven, pero las de Dios sí.
1: Claro.
5: Son palabras que no se caen, palabras que están siempre en la verdad. Nosotros siempre estamos en la mentira, pero la palabra de Dios está en la verdad y no hablan de la verdad. Entonces tengamos que estar cada día más agarrado de esa roca firme que es Jesucristo, que es el camino, la verdad y la vida, y que nosotros somos sus hijos, y mantenernos siempre en oración, pidiéndole a Dios por todo, por las necesidades del mundo, y por la paz del mundo, y por toda nuestra familia, para que el Señor nos nos acompañe, nos proteja y nos cuide y nos libre de todo lo malo hoy, mañana y siempre, y a todos ustedes también.
1: Gracias, hermana María, que siempre está ahí día a día. Gracias por su sintonía.
5: Bendiciones.
1: Bendiciones. Bueno, pues tenemos otra llamadita.
2: Muy buenos días. ¿Quién nos llama y desde dónde? Bendiciones.
6: Buenos días.
2: Buen día.
6: Ay, para felicitar a Mercedes, qué lindo programa. Cada palabra que decía, yo me engranojaba.
1: Toda,
6: porque el Señor me estaba tocando, santo, porque era santo. Todo que me estaba tocando, santo, mi corazón. Santo. Sentí algo que se me desprendió, se me salió dentro, porque santo, esa palabra, yo quisiera que esa estuviera siempre ahí.
1: Santo,
6: que
1: poderoso.
6: Dios me lo bendiga siempre y que pasen un día maravilloso.
1: Gracias, hermana, gracias. Bueno, pues eso lo hace el Señor. Así que, bueno, queda una llamada de llamadita. Todavía tenemos tiempo ahí, 809-247-3545, y luego marcan la extensión 103. Así que tenga ese contacto y pueda compartir lo que en este momento ha sentido a través de este mensaje. Si quiere también que oremos por ustedes, por algún familiar, pues también lo hacemos. Pero aprovechemos el tiempo. Así que si tiene momento, si tiene un minuto, marque ahora 809-247-3545 y luego marcan la extensión 103. Qué bueno es el Señor que nos hace sentir esa presencia, y precisamente eso es lo que le da vida a nuestras vidas. Bueno, tenemos otra llamadita.
2: Muy buenos días. ¿Quién nos llama y desde dónde?
7: Buenos días. Le habla Ana María de Jacagua.
1: Diga, Ana María.
7: Sí, muy bonito programa, y también decirle que así como el Señor restauró nuestro país hoy hace 163 años que fuimos liberados, así el Señor libere a la familia, a la juventud, de los vicios que estamos viviendo en unos momentos tan difíciles. Que el Señor tenga misericordia de nuestro país, un día como hoy tan grande que hemos podido liberarnos de tantas cosas, así liberarnos también del odio, de la maldad, de la envidia, y que el Espíritu Santo se derrame en nuestro país, porque de verdad que somos un país bendecido. Así es que nada, un muy lindo programa, estamos en sintonía, bendiciones.
1: Gracias, hermana, por la sintonía, gracias, bendiciones. Bueno, todavía nos quedan una llamadita o dos llamaditas, así que aprovechen el tiempo, mis queridos hermanos. 809-247-3545 y luego marcan la extensión 103 para que pueda usted salir al aire, o si quiere pedir oración, participar como lo han hecho otros hermanos. Si no, pues nos vamos con los pianitos casi ya, si no entra otra llamadita, y vamos a orar entonces por cada uno de ustedes. Bueno, Juan Pablo, vamos a irnos con los pianitos. Tenemos aquí muchas personas que en el día de hoy, 16 de agosto, están de fiesta de cumpleaños. Tenemos a Roque Salvador, que es un guerrero, a Ramón López, Excelian Marte, tenemos a Luis González, Juanita Díaz, Roque Antonio Díaz, Jané Padilla, Rafael Tavares, Rafael Antonio Peralta, Manuel Camacho, Roque Félix Espinal, y tenemos también Antonio Rodríguez. Así que para todos esos cumpleañeros les deseamos felicidades.

0: que lo cumplan, pero en Cristo Jesús que lo puedan disfrutar, que esa gracia divina de Dios lo cubra, lo protege y lo llena de esa santa y divina presencia. Bueno, y en este momento vamos a orar, vamos a presentar a todas aquellas personas que han podido llamar, pero también vamos a presentar a ustedes que están en casa, algunos de ustedes o muchos de ustedes que no han podido hacerlo por diferentes razones. Vamos a presentar a Edilia Monterrico, que pide oración por su esposo, Ramón Ventura Díez, lo vamos a presentar en este momento. Víctor Ciprián Porte, lo presentamos, y siempre pide oración por el 5, por Villadura, por todas esas comunidades. Vamos a presentar también a María, que pide oración por los enfermos, por el mundo entero, por los encarcelados. Y presentamos también a Ana María de Jacagua, que pide oración por toda la familia, por los vicios, por todas las situaciones. Presentamos también aquí a Cándida Rodríguez, Ángela Ramón Beliar, Mercedes Hernández, Rosita Tejada. Presentamos a Agustina Mercedes López, María Altagracia Sánchez. Presentamos también a Rosita Tejada, Juan Rosario, Santos Martínez, Dionisio Hernández, Narcisa Francisco. Y a ti que estás en casa y en este momento, vamos a orar por ti. Yo quiero que tú en este momento te pongas dispuesta a recibir. Que tú abres ese corazón, abra tu mente, tus sentidos. Y que en el lugar donde estés, tú pongas tu mano derecha hacia la dirección de radio. Para que en este momento nos vamos a unir en oración donde te encuentres. Vamos a pedirle a la hermana María Mercedes que en este momento inicie una oración por esa gran familia de Radio Jesús es el Señor.
1: Bendito sea Jesús. Dios de Dios es un Dios de amor y de paz y de tanta fraternidad que nos ama con un amor inmenso. Dios que es rico en misericordia, pedimos a ese Espíritu Santo de Dios, a ese Jesús, a esa Madre que siempre nos acompaña y que siempre nos guía. Espíritu Santo de Dios, Padre de Dios, Hijo, refleja en cada uno de nosotros tu amor, tu presencia, Señor. Que tú colmes, Señor, y sacie la sed de muchas personas que necesitan de ti y que te piden a ti, Espíritu Santo. Llena, Señor, de tu amor, Jesús. Llena de tu paz, Espíritu Santo. Comienza, Espíritu Santo, a subir, shirendir arando, quisieron tomparte y que encierra en dejare, y quisieron tomparte y dale. Espíritu Santo de Dios, gracias Espíritu Santo, por lo que tú estás haciendo, Jesús, por la paz que tú estás dando, Señor. Y por lo que tú estás haciendo, te invito a ti, hermano, que me escucha, a levantar tus manos y decirle a Jesús: estoy aquí, Señor Jesús, haz de mí lo que tú quieras. Haz de mí, Señor Jesús, lo que tú quieras. Quita en mí, Señor, todo lo que tú quieras, Señor. Sumérgeme en esa agua viva, Espíritu Santo de Dios, y comienza en mí, Señor, y haz de mí un corazón nuevo, con unos pensamientos nuevos, Señor. Hoy abro la puerta de mi corazón para que tú entres y mores en él. Bendita presencia de Dios que nos ama. Bendita presencia de Dios, Espíritu Santo, que nos baña. Gracias, Espíritu Santo, Porque tiende la que de la tu sierra
0: Santo Jesús.
1: Bendita presencia Santo de Dios Jesús. Que nos invade.
0: Santo
1: gracias.
0: Y poderoso eres.
1: Madre intercesora, Virgen
0: Grande
1: María,
0: eres Jesús.
1: Gracias.
0: Gracias, Jesús.
1: Tú que le estás pidiendo
0: gracias,
1: a Jesús
0: gracias,
1: por otra
0: gracias,
1: persona.
0: Gracias, Jesús.
1: Que tiene una necesidad.
0: Gracias, mi Dios.
1: El Espíritu Santo de Dios ha escuchado tu oración y esa
0: gracias.
1: Persona
0: Santo
1: está siendo
0: Jesús.
1: Sanada.
0: Santo,
1: bendito
0: santo,
1: sea Jesús.
0: Santo, santo.
1: Gracias, Señor Jesús, porque santo. El Señor Jesús toca a una persona con un padecimiento, Señor, en la cabeza.
0: Santo.
1: No sé qué es lo que tú tienes,
0: santo,
1: pero sé que el Señor Jesús ha quitado algo de tu cabeza, bendito Dios.
0: Santo mi Dios.
1: Gracias, Señor Jesús.
0: Gracias.
1: Una persona se sintió con una turbulencia, como si estuviera tonta, escuchando la oración. Y esa persona, Jesús, le sana.
0: Santo.
1: No sé de qué es.
0: Santo.
1: Pero sí sé que su cuerpo es bien sacudido
0: santo, santo,
1: por la
0: santo.
1: Presencia del Espíritu Santo.
0: Santo Jesús.
1: Hay varias personas
0: santo.
1: Con engranojamiento de arriba abajo.
0: Santo Jesús.
1: De la presencia del Espíritu Santo.
0: Santo Jesús.
1: Si con tu fatenta,
0: oh Santo, Santo, Santo,
1: si te confunda la andaira, te que siente. Hay
0: santo,
1: otra persona,
0: santo,
1: bendito
0: santo,
1: Dios.
0: Santo, Santo, Santo.
1: Que desde que tenía siete
0: santo,
1: años
0: santo,
1: recibió una toma
0: santo,
1: y esa persona vivía enferma
0: santo,
1: del estómago.
0: Santo Jesús.
1: Hoy tú tienes náusea y deseo de vomitar, bendito
0: santo,
1: Dios,
0: mi Dios.
1: Porque la presencia del Espíritu Santo,
0: santo
1: de Dios te ha tocado fuertemente.
0: Santo mi Dios. Santo Jesús.
1: Con tanto amor
0: santo,
1: que te toca el Espíritu Santo,
0: santo
1: de Dios.
0: Jesús.
1: Cuánta delicadeza tiene el Señor
0: santo,
1: para contigo,
0: mi Dios. Santo
1: que
0: Jesús.
1: Te ama tanto que te toca como una pluma en el aire.
0: Santo.
1: Gracias, Espíritu Santo de Dios.
0: Gracias,
1: divina presencia de Dios.
0: Gracias, Jesús.
1: Gracias, Jesús, por esta sanación del corazón.
0: Gracias.
1: Gracias, Señor, por un resentimiento que una persona no podía avanzar porque tenía en su corazón un resentimiento. Y tú le pediste a Jesús dejar eso atrás. Y el Señor Jesús ha sacado ese dolor. Y tú hoy en día puedes perdonar. Tú te sientes ligera totalmente porque el Señor Jesús te sana y te hace libre. Gracias, Espíritu Santo. Gracias por quitar ese miedo, Jesús, de esa persona. Gracias, Jesús, por tanto amor y tanta presencia.
0: Gracias, mi Dios. Gracias, mi Dios, por hacer tantas obras de misericordia, Señor, en este pueblo, en cada una de las personas. Gracias por tocarnos, gracias por liberarnos, gracias por sanarnos, gracias por tu presencia, gracias, mi Dios. Pues el tiempo se ha terminado, así que estuvimos con usted en este día.
1: María Reyes.
0: Franklin Sánchez, Juan Pablo en los controles. Bendiciones para todos ustedes y estaremos con Dios delante, si Dios lo permite, el próximo domingo. Hasta el próximo domingo. Bendiciones.
1: Bendiciones.
2: De esta forma llegamos al final de este tu programa Domingo con Jesús. Nos despedimos hasta el próximo domingo, si el Señor nos lo permite. 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
2: En República Dominicana, esta es la hora.

0: Las 12 y un minuto.
1: ¿Sabías que tus hijos pueden pronunciar exactamente las mismas palabras que tú? Y pueden además dar los mismos pasos que tú en el camino de la vida.
2: Gracias, papá Dios, por tu amor, por tu alegría, por mi familia. Gracias, papá Dios, por mis hermanos, por mi papá. Te amo, Jesús, con toda mi fuerza, con toda mi vida y todo mi ser. Gracias, Señor, por tu amor, por tu alegría. Gracias con mi mamá y con mi papá. Por eso te amo y te alabo. Gloria a ti.
3: Radio Jesús Internacional eleva esta oración al cielo, esperanzados en que llegue también a tu corazón, para que puedas convertirte en un gran ejemplo para tus hijos. En el nombre del Padre,
2: del Hijo, del Espíritu Santo. Amén.

0: María, Madre Buena, Madre de la Iglesia, acompáñanos en nuestro caminar.
1: Señor, ábreme los labios.
2: Y mi boca proclamará tu alabanza.
1: Dios mío, ven en mi auxilio.
2: Señor, date prisa en socorrerme.
1: Gloria al Padre, y al Hijo, y al Espíritu Santo.
2: Como era en el principio, ahora y siempre, por los siglos de los siglos. Amén.
3: Misterios gloriosos del Santo Rosario. Los misterios gloriosos alimentan en los creyentes la esperanza en la meta escatológica hacia la cual se encaminan como miembros del pueblo de Dios peregrino en la historia. Esto les impulsará necesariamente a dar un testimonio valiente de aquel gozoso anuncio que da sentido a toda su vida.
4: Primer misterio. Jesucristo resucita y va al encuentro de sus discípulos.
5: Sí, Cristo vive en la Iglesia, está en nosotros, portadores de esperanza y inmortalidad. Si habéis encontrado, pues, a Cristo, vivid a Cristo. Vivid con Cristo y anunciadlo en primera persona como auténticos testigos. Para mí, la vida es Cristo.
6: Padre nuestro que estás en el cielo, santificado sea tu nombre, venga a nosotros tu reino. Hágase tu voluntad en la tierra como en el cielo.
7: Danos hoy nuestro pan de cada día. Perdona nuestras ofensas como también nosotros perdonamos a los que nos ofenden. No nos dejes caer en la tentación y líbranos del mal. Amén.
8: Dios te salve María, llena eres de gracia. El Señor es contigo. Bendita tú eres entre todas las mujeres. Y bendito es el fruto de tu vientre, Jesús.
9: Santa María, Madre de Dios, ruega por nosotros pecadores, ahora y en la hora de nuestra muerte. Amén.
8: Dios te salve, María, llena eres de gracia. El Señor es contigo. Bendita tú eres entre todas las mujeres. Y bendito es el fruto de tu vientre, Jesús.
9: Santa María, Madre de Dios, ruega por nosotros pecadores, ahora y en la hora de nuestra muerte. Amén.
8: Dios te salve, María, llena eres de gracia. El Señor es contigo, bendita tú eres entre todas las mujeres, y bendito es el fruto de tu vientre, Jesús.
9: Santa María, Madre de Dios, ruega por nosotros pecadores, ahora y en la hora de nuestra muerte. Amén.
8: Dios te salve María, llena eres de gracia, el Señor es contigo, bendita tú eres entre todas las mujeres, bendito es el fruto de tu vientre, Jesús.
9: Santa María, Madre de Dios, ruega por nosotros pecadores, ahora y en la hora de nuestra muerte. Amén.
8: Dios te salve María, llena eres de gracia, el Señor es contigo, bendita tú eres entre todas las mujeres, bendito es el fruto de tu vientre, Jesús.
9: Santa María, Madre de Dios, ruega por nosotros pecadores, ahora y en la hora de nuestra muerte. Amén.
8: Dios te salve María, llena eres de gracia, el Señor es contigo, bendita tú eres entre todas las mujeres, bendito es el fruto de tu vientre, Jesús.
9: Santa María, Madre de Dios, ruega por nosotros pecadores, ahora y en la hora de nuestra muerte. Amén.
8: Dios te salve María, llena eres de gracia, el Señor es contigo, bendita tú eres entre todas las mujeres, y bendito es el fruto de tu vientre, Jesús.
9: Santa María, Madre de Dios, ruega por nosotros pecadores, ahora y en la hora de nuestra muerte. Amén.
8: Dios te salve María, llena eres de gracia, el Señor es contigo, bendita tú eres entre todas las mujeres, bendito es el fruto de tu vientre, Jesús.
9: Santa María, Madre de Dios, ruega por nosotros pecadores, ahora y en la hora de nuestra muerte. Amén.
8: Dios te salve María, llena eres de gracia, el Señor es contigo, bendita tú eres entre todas las mujeres, bendito es el fruto de tu vientre, Jesús.
9: Santa María, Madre de Dios, ruega por nosotros pecadores, ahora y en la hora de nuestra muerte. Amén.
8: Dios te salve María, llena eres de gracia, el Señor es contigo. Bendita tú eres entre todas las mujeres, bendito es el fruto de tu vientre, Jesús.
9: Santa María, Madre de Dios, ruega por nosotros pecadores, ahora y en la hora de nuestra muerte. Amén.
5: Gloria al Padre, y al Hijo, y al Espíritu Santo,
9: como era en el principio, ahora y siempre, por los siglos de los siglos. Amén.
1: Señor Dios, que has abierto las puertas de la vida por medio de tu Hijo,

0: perennemente y presentar al Padre perennemente la sangre que un día derramó sobre la cruz. Es el mismo Cristo que viene al altar.
1: Ante la Sagrada Hostia volvemos a escuchar las dulces palabras: venid a mí todos los que estáis fatigados y cargados, que yo os aliviaré.
2: Padre nuestro que estás en el cielo, santificado sea tu nombre, venga a nosotros tu reino, hágase tu voluntad en la tierra como en el cielo.
3: Danos hoy nuestro pan de cada día, perdona nuestras ofensas como también nosotros perdonamos a los que nos ofenden. No nos dejes caer en la tentación y líbranos del mal. Amén.
4: Dios te salve María, llena eres de gracia, el Señor es contigo, bendita tú eres entre todas las mujeres, y bendito es el fruto de tu vientre, Jesús.
5: Santa María, Madre de Dios, ruega por nosotros pecadores, ahora y en la hora de nuestra muerte. Amén.
4: Dios te salve María, llena eres de gracia, el Señor es contigo, bendita tú eres entre todas las mujeres, y bendito es el fruto de tu vientre, Jesús.
5: Santa María, Madre de Dios, ruega por nosotros pecadores, ahora y en la hora de nuestra muerte. Amén.
4: Dios te salve María, llena eres de gracia, el Señor es contigo, bendita tú eres entre todas las mujeres, y bendito es el fruto de tu vientre, Jesús.
5: Santa María, Madre de Dios, ruega por nosotros pecadores, ahora y en la hora de nuestra muerte. Amén.
4: Dios te salve María, llena eres de gracia, el Señor es contigo, bendita tú eres entre todas las mujeres, bendito es el fruto de tu vientre, Jesús.
5: Santa María, Madre de Dios, ruega por nosotros pecadores, ahora y en la hora de nuestra muerte. Amén.
4: Dios te salve María, llena eres de gracia, el Señor es contigo, bendita tú eres entre todas las mujeres, bendito es el fruto de tu vientre, Jesús.
5: Santa María, Madre de Dios, ruega por nosotros pecadores, ahora y en la hora de nuestra muerte. Amén.
4: Dios te salve María, llena eres de gracia, el Señor es contigo, bendita tú eres entre todas las mujeres, bendito es el fruto de tu vientre, Jesús.
5: Santa María, Madre de Dios, ruega por nosotros pecadores, ahora y en la hora de nuestra muerte. Amén.
4: Dios te salve María, llena eres de gracia, el Señor es contigo, bendita tú eres entre todas las mujeres, y bendito es el fruto de tu vientre, Jesús.
5: Santa María, Madre de Dios, ruega por nosotros pecadores, ahora y en la hora de nuestra muerte. Amén.
4: Dios te salve María, llena eres de gracia, el Señor es contigo, bendita tú eres entre todas las mujeres, bendito es el fruto de tu vientre, Jesús.
5: Santa María, Madre de Dios, ruega por nosotros pecadores, ahora y en la hora de nuestra muerte. Amén.
4: Dios te salve María, llena eres de gracia, el Señor es contigo, bendita tú eres entre todas las mujeres, bendito es el fruto de tu vientre, Jesús.
5: Santa María, Madre de Dios, ruega por nosotros pecadores, ahora y en la hora de nuestra muerte. Amén.
4: Dios te salve María, llena eres de gracia, el Señor es contigo, bendita tú eres entre todas las mujeres, bendito es el fruto de tu vientre, Jesús.
5: Santa María, Madre de Dios, ruega por nosotros pecadores, ahora y en la hora de nuestra muerte. Amén.
6: Gloria al Padre, y al Hijo, y al Espíritu Santo,
7: como era en el principio, ahora y siempre, por los siglos de los siglos. Amén.
8: Concédenos, Dios Todopoderoso, exultar de gozo y darte gracias, porque la ascensión de Jesús, tu Hijo, es ya nuestra victoria, y donde nos ha precedido Él, que es nuestra cabeza, esperamos llegar también nosotros como miembros de su cuerpo.
9: Tercer misterio: la venida del Espíritu Santo. El Espíritu de fortaleza, de amor y de paz, descendió a la primera comunidad cristiana reunida en torno a María.
0: María, que en vísperas de Pentecostés intercedió para que el Espíritu Santo descendiera sobre la Iglesia naciente, interceda también ahora para que ese mismo Espíritu produzca un profundo rejuvenecimiento cristiano en España.
2: Padre nuestro

0: estás en el cielo, santificado sea tu nombre. Venga a nosotros tu reino. Hágase tu voluntad en la tierra como en el cielo.
1: Danos hoy nuestro pan de cada día. Perdona nuestras ofensas como también nosotros perdonamos a los que nos ofenden. No nos dejes caer en la tentación y líbranos del mal. Amén.
2: Dios te salve María, llena eres de gracia. El Señor es contigo. Bendita tú eres entre todas las mujeres, y bendito es el fruto de tu vientre, Jesús.
3: Santa María, Madre de Dios, ruega por nosotros pecadores, ahora y en la hora de nuestra muerte. Amén.
2: Dios te salve María, llena eres de gracia, el Señor es contigo. Bendita tú eres entre todas las mujeres, y bendito es el fruto de tu vientre, Jesús.
3: Santa María, Madre de Dios, ruega por nosotros pecadores, ahora y en la hora de nuestra muerte. Amén.
2: Dios te salve María, llena eres de gracia, el Señor es contigo. Bendita tú eres entre todas las mujeres, y bendito es el fruto de tu vientre, Jesús.
3: Santa María, Madre de Dios, ruega por nosotros pecadores, ahora y en la hora de nuestra muerte. Amén.
2: Dios te salve María, llena eres de gracia, el Señor es contigo. Bendita tú eres entre todas las mujeres, bendito es el fruto de tu vientre, Jesús.
3: Santa María, Madre de Dios, ruega por nosotros pecadores, ahora y en la hora de nuestra muerte. Amén.
2: Dios te salve María, llena eres de gracia, el Señor es contigo. Bendita tú eres entre todas las mujeres, bendito es el fruto de tu vientre, Jesús.
3: Santa María, Madre de Dios, ruega por nosotros pecadores, ahora y en la hora de nuestra muerte. Amén.
2: Dios te salve María, llena eres de gracia, el Señor es contigo. Bendita tú eres entre todas las mujeres, bendito es el fruto de tu vientre, Jesús.
3: Santa María, Madre de Dios, ruega por nosotros pecadores, ahora y en la hora de nuestra muerte. Amén.
2: Dios te salve María, llena eres de gracia, el Señor es contigo. Bendita tú eres entre todas las mujeres, y bendito es el fruto de tu vientre, Jesús.
3: Santa María, Madre de Dios, ruega por nosotros pecadores, ahora y en la hora de nuestra muerte. Amén.
2: Dios te salve María, llena eres de gracia, el Señor es contigo. Bendita tú eres entre todas las mujeres, bendito es el fruto de tu vientre, Jesús.
3: Santa María, Madre de Dios, ruega por nosotros pecadores, ahora y en la hora de nuestra muerte. Amén.
2: Dios te salve María, llena eres de gracia, el Señor es contigo. Bendita tú eres entre todas las mujeres, bendito es el fruto de tu vientre, Jesús.
3: Santa María, Madre de Dios, ruega por nosotros pecadores, ahora y en la hora de nuestra muerte. Amén.
2: Dios te salve María, llena eres de gracia, el Señor es contigo. Bendita tú eres entre todas las mujeres, bendito es el fruto de tu vientre, Jesús.
3: Santa María, Madre de Dios, ruega por nosotros pecadores, ahora y en la hora de nuestra muerte. Amén.
4: Gloria al Padre, y al Hijo, y al Espíritu Santo,
1: como era en el principio, ahora y siempre, por los siglos de los siglos. Amén.
5: Oh Dios, que por el misterio de Pentecostés santificas a tu Iglesia, extendida por todas las naciones. Derrama los dones de tu Espíritu sobre todos los confines de la tierra, y no dejes de realizar ahora, en nuestro corazón, aquellas mismas maravillas que obraste en los comienzos de la predicación evangélica.
6: Cuarto misterio: la asunción de María en cuerpo y alma a los cielos. Todas las generaciones felicitan a María, y todas buscan en María el refugio y el consuelo.
7: Dios te salve, vida, dulzura y esperanza nuestra. A tus cuidados confío las necesidades de todas las familias de España, así como también los hijos de todas las naciones hispánicas.
0: Padre nuestro que estás en el cielo, santificado sea tu nombre. Venga a nosotros tu reino. Hágase tu voluntad en la tierra como en el cielo.
1: Danos hoy nuestro pan de cada día. Perdona nuestras ofensas como también nosotros perdonamos a los que nos ofenden. No nos dejes caer en la tentación y líbranos del mal. Amén.
2: Dios te salve María, llena eres de gracia. El Señor es contigo. Bendita tú eres entre todas las mujeres, y bendito es el fruto de tu vientre, Jesús.
3: Santa María, Madre de Dios, ruega por nosotros pecadores, ahora y en la hora de nuestra muerte. Amén.
2: Dios te salve María, llena eres de gracia, el Señor es contigo. Bendita tú eres entre todas las mujeres, y bendito es el fruto de tu vientre, Jesús.
3: Santa María, Madre de Dios, ruega por nosotros pecadores, ahora y en la hora de nuestra muerte. Amén.
2: Dios te salve María, llena eres de gracia, el Señor es contigo, bendita tú eres entre todas las mujeres. Y bendito es el fruto de tu vientre, Jesús.
3: Santa María, Madre de Dios, ruega por nosotros pecadores, ahora y en la hora de nuestra muerte. Amén.
2: Dios te salve María, llena eres de gracia, el Señor es contigo. Bendita tú eres entre todas las mujeres, bendito es el fruto de tu vientre, Jesús.
3: Santa María, Madre de Dios, ruega por nosotros pecadores, ahora y en la hora de nuestra muerte. Amén.
2: Dios te salve María, llena eres de gracia, el Señor es contigo. Bendita tú eres entre todas las mujeres, bendito es el fruto de tu vientre, Jesús.
3: Santa María, Madre de Dios, ruega por nosotros pecadores, ahora y en la hora de nuestra muerte. Amén.
2: Dios te salve María, llena eres de gracia, el Señor es contigo, bendita tú eres entre todas las mujeres, bendito es el fruto de tu vientre, Jesús.
3: Santa María, Madre de Dios, ruega por nosotros pecadores, ahora y en la hora de nuestra muerte. Amén.
2: Dios te salve María, llena eres de gracia, el Señor es contigo, bendita tú eres entre todas las mujeres, y bendito es el fruto de tu vientre, Jesús.
3: Santa María, Madre de Dios, ruega por nosotros pecadores, ahora y en la hora de nuestra muerte. Amén.
2: Dios te salve María, llena eres de gracia, el Señor es contigo, bendita tú eres entre todas las mujeres, bendito es el fruto de tu vientre, Jesús.
3: Santa María, Madre de Dios, ruega por nosotros pecadores, ahora y en la hora de nuestra muerte. Amén.
2: Dios te salve María, llena eres de gracia, el Señor es contigo, bendita tú eres entre todas las mujeres, bendito es el fruto de tu vientre, Jesús.
3: Santa María, Madre de Dios, ruega por nosotros pecadores, ahora y en la hora de nuestra muerte. Amén.
2: Dios te salve María, llena eres de gracia, el Señor es contigo, bendita tú eres entre todas las mujeres, bendito es el fruto de tu vientre, Jesús.
3: Santa María, Madre de Dios, ruega por nosotros pecadores, ahora y en la hora de nuestra muerte. Amén.
4: Gloria al Padre, y al Hijo, y al Espíritu Santo,
1: como era en el principio, ahora y siempre, por los siglos de los siglos. Amén.
5: Dios todopoderoso y eterno, que has elevado en cuerpo y alma a los cielos a la Inmaculada Virgen María, Madre de tu Hijo. Concédenos que, aspirando siempre a las realidades divinas, lleguemos a participar con ella de su misma gloria en el cielo.
6: Quinto misterio. La coronación de María, Reina de cielos y tierra.
7: No cabe pensar aquí, en la tierra, en morada permanente, y hemos de aspirar a la futura. A ello invita la actitud ejemplar de la Señora, que es madre y por lo mismo maestra, sentada en su trono de gloria, cual corresponde a la Reina de cielos y tierra, desvela ante nuestros ojos la visión exacta del último misterio glorioso del Santo Rosario.
0: Padre nuestro que estás en el cielo, santificado sea tu nombre, venga a nosotros tu reino, hágase tu voluntad en la tierra como en el cielo.
1: Danos hoy nuestro pan de cada día, perdona nuestras ofensas como también nosotros perdonamos a los que nos ofenden.
2: Dios te salve María, llena eres de gracia, el Señor es contigo, bendita tú eres entre todas las mujeres, y bendito es el fruto de tu vientre, Jesús.
3: Santa María, Madre de Dios, ruega por nosotros pecadores, ahora y en la hora de nuestra muerte. Amén.
2: Dios te salve María, llena eres de gracia, el Señor es contigo. Bendita tú eres entre todas las mujeres, y bendito es el fruto de tu vientre, Jesús.
3: Santa María, Madre de Dios, ruega por nosotros pecadores, ahora y en la hora de nuestra muerte. Amén.
2: Dios te salve María, llena eres de gracia, el Señor es contigo. Bendita tú eres entre todas las mujeres, y bendito es el fruto de tu vientre, Jesús.
3: Santa María, Madre de Dios, ruega por nosotros pecadores, ahora y en la hora de nuestra muerte. Amén.
2: Dios te salve María, llena eres de gracia, el Señor es contigo, bendita tú eres entre todas las mujeres, bendito es el fruto de tu vientre, Jesús.
3: Santa María, Madre de Dios, ruega por nosotros pecadores, ahora y en la hora de nuestra muerte. Amén.
2: Dios te salve María, llena eres de gracia, el Señor es contigo. Bendita tú eres entre todas las mujeres, bendito es el fruto de tu vientre, Jesús.
3: Santa María, Madre de Dios, ruega por nosotros pecadores, ahora y en la hora de nuestra muerte. Amén.
2: Dios te salve María, llena eres de gracia, el Señor es contigo. Bendita tú eres entre todas las mujeres, bendito es el fruto de tu vientre, Jesús.
3: Santa María, Madre de Dios, ruega por nosotros pecadores, ahora y en la hora de nuestra muerte. Amén.
2: Dios te salve María, llena eres de gracia, el Señor es contigo. Bendita tú eres entre todas las mujeres, y bendito es el fruto de tu vientre, Jesús.
3: Santa María, Madre de Dios, ruega por nosotros pecadores, ahora y en la hora de nuestra muerte. Amén.
2: Dios te salve María, llena eres de gracia, el Señor es contigo. Bendita tú eres entre todas las mujeres, bendito es el fruto de tu vientre, Jesús.
3: Santa María, Madre de Dios, ruega por nosotros pecadores, ahora y en la hora de nuestra muerte. Amén.
2: Dios te salve María, llena eres de gracia, el Señor es contigo. Bendita tú eres entre todas las mujeres, bendito es el fruto de tu vientre, Jesús.
3: Santa María, Madre de Dios, ruega por nosotros pecadores, ahora y en la hora de nuestra muerte. Amén.
2: Dios te salve María, llena eres de gracia, el Señor es contigo. Bendita tú eres entre todas las mujeres, bendito es el fruto de tu vientre, Jesús.
3: Santa María, Madre de Dios, ruega por nosotros pecadores, ahora y en la hora de nuestra muerte. Amén.
4: Gloria al Padre, y al Hijo, y al Espíritu Santo,
1: como era en el principio, ahora y siempre, por los siglos de los siglos. Amén.
5: Dios Todopoderoso, que nos has dado como madre y como reina a la madre de tu unigénito, concédenos que, protegidos por su intercesión, alcancemos la gloria de tus hijos en el reino de los cielos.

0: Letanías de Nuestra Señora. Señor, ten piedad.
1: Señor, ten piedad.
0: Cristo, ten piedad.
1: Cristo, ten piedad.
0: Señor, ten piedad.
1: Señor, ten piedad.
0: Cristo, óyenos.
1: Cristo, óyenos.
0: Cristo, escúchanos.
1: Cristo, escúchanos.
0: Dios Padre Celestial,
1: ten misericordia de nosotros.
0: Dios Hijo Redentor del mundo,
1: ten misericordia de nosotros.
0: Dios Espíritu Santo,
1: ten misericordia de nosotros.
0: Trinidad Santa, un solo Dios,
1: ten misericordia de nosotros.
0: Santa María,
1: ruega por nosotros.
0: Santa Madre de Dios,
1: ruega por nosotros.
0: Santa Virgen de las Vírgenes,
1: ruega por nosotros.
0: Madre de Cristo,
1: ruega por nosotros.
0: Madre de la Iglesia,
1: ruega por nosotros.
0: Madre de la Divina Gracia,
1: ruega por nosotros.
0: Madre Purísima,
1: ruega por nosotros.
0: Madre Castísima,
1: ruega por nosotros.
0: Madre y Virgen,
1: ruega por nosotros.
0: Madre Santa,
1: ruega por nosotros.
0: Madre Inmaculada,
1: ruega por nosotros.
0: Madre Amable,
1: ruega por nosotros.
0: Madre Admirable,
1: ruega por nosotros.
0: Madre del Buen Consejo,
1: ruega por nosotros.
0: Madre del Creador,
1: ruega por nosotros.
0: Madre del Salvador,
1: ruega por nosotros.
0: Virgen Prudentísima,
1: ruega por nosotros.
0: Virgen digna de veneración,
1: ruega por nosotros.
0: Virgen digna de alabanza,
1: ruega por nosotros.
0: Virgen Poderosa,
1: ruega por nosotros.
0: Virgen Clemente,
1: ruega por nosotros.
0: Virgen Fiel,
1: ruega por nosotros.
0: Ideal de Santidad,
1: ruega por nosotros.
0: Morada de la Sabiduría,
1: ruega por nosotros.
0: Causa de nuestra alegría,
1: ruega por nosotros.
0: Templo del Espíritu Santo,
1: ruega por nosotros.
0: Honor de los pueblos,
1: ruega por nosotros.
0: Modelo de entrega a Dios,
1: ruega por nosotros.
0: Rosa escogida,
1: ruega por nosotros.
0: Fuerte como la Torre de David,
1: ruega por nosotros.
0: Hermosa como Torre de Marfil,
1: ruega por nosotros.
0: Casa de Oro,
1: ruega por nosotros.
0: Arca de la Nueva Alianza,
1: ruega por nosotros.
0: Puerta del Cielo,
1: ruega por nosotros.
0: Estrella de la Mañana,
1: ruega por nosotros.
0: Salud de los enfermos,
1: ruega por nosotros.
0: Refugio de los pecadores,
1: ruega por nosotros.
0: Consoladora de los afligidos,
1: ruega por nosotros.
0: Auxilio de los cristianos,
1: ruega por nosotros.
0: Reina de los ángeles,
1: ruega por nosotros.
0: Reina de los patriarcas,
1: ruega por nosotros.
0: Reina de los profetas,
1: ruega por nosotros.
0: Reina de los apóstoles,
1: ruega por nosotros.
0: Reina de los mártires,
1: ruega por nosotros.
0: Reina de los que viven su fe,
1: ruega por nosotros.
0: Reina de las vírgenes,
1: ruega por nosotros.
0: Reina de todos los santos,
1: ruega por nosotros.
0: Reina concebida sin pecado original,
1: ruega por nosotros.
0: Reina elevada al cielo,
1: ruega por nosotros.
0: Reina del Santísimo Rosario,
1: ruega por nosotros.
0: Reina de la familia,
1: ruega por nosotros.
0: Reina de la paz,
1: ruega por nosotros.
0: Cordero de Dios que quitas el pecado del mundo,
1: perdónanos, Señor.
0: Cordero de Dios que quitas el pecado del mundo,
1: escúchanos, Señor.
0: Cordero de Dios que quitas el pecado del mundo,
1: ten misericordia de nosotros.
0: Ruega por nosotros, Santa Madre de Dios,
2: para que seamos dignos de las promesas de Cristo.
0: Te pedimos, Señor, que nosotros, tus siervos, gocemos siempre de salud de alma y cuerpo, y por la intercesión de Santa María la Virgen, líbranos de las tristezas de este mundo y concédenos las alegrías del cielo. Por Jesucristo nuestro Señor.
1: Amén.

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0: 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Dios continúe bendiciendo y derramando bendiciones sobre ustedes y los suyos.
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2: esta es la hora.
1: Esta es la hora.

al mundo, que envió a su único Hijo para salvarnos y redimirnos de todo pecado. Ahora bien, ¿comprendes el sacrificio de amor que hizo Jesús por ti?

pedimos al Dios Todopoderoso que este y todos los días puedas tener el corazón dispuesto a reconocer lo que hizo Jesús por ti. 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

0: Amigos, hermanos, de la voz de los obispos, sean todos ustedes bienvenidos a una entrega más de este programa de la Conferencia del Episcopado Dominicano. Nuestros saludos a todas las diócesis del país, donde sabemos que a través de la red de emisoras católicas SUDECA y una red de canales de televisión que hacen posible llevar la voz de nuestros pastores al corazón del pueblo dominicano, ustedes nos siguen. Porque así nos reportan cuando visitamos alguna de las diócesis y se nos envían sus saludos a través de nuestros obispos, sacerdotes, religiosas o laicos. Déjenme decirles que hoy tenemos un programa que realmente es un tanto diferente. Diferente en cuanto a que lo que vamos a presentar no se realizó especialmente en República Dominicana, aunque sí con la participación de República Dominicana. Estuvimos en Chile recientemente junto con Estefanía Kelly, quien es la coordinadora de comunicación de esta conferencia del Episcopado Dominicano. ¿Qué hacíamos allá en Chile? Allá estábamos participando en el séptimo Seminario Internacional de Comunicaciones de la Iglesia. Y además se realizó la primera asamblea de la Red Eclesial de América Latina y el Caribe. ¿Pero qué significa esto? Precisamente nosotros estaremos desarrollando una hora para radio y 30 minutos para televisión todo este contenido. Me decían los muchachos, ¿qué hacemos? Porque es un contenido muy bueno y es mucho. Pero vamos a ver, la magia de la televisión hará posible que presentemos lo más importante de lo que sucedió en este seminario que tuvo participantes, señores de comunicación, pero estamos hablando de doctores de larga data en comunicación, ahora en inteligencia artificial, en medios digitales, en la cobertura de actividades del Vaticano. Allí aprendimos muchísimo. ¿Y qué decir de este encuentro con los comunicadores de América Latina y el Caribe en la casa de los dominicos allá en Chile? Crecimos mucho como grupo, como cristianos y también como esta red que teje, va tejiendo esta comunión que se hace posible a través de cada una de nuestras regiones. La región del Caribe, que allí estuvimos representando, la región de Centroamérica, Cono Sur, bueno, etcétera, pero allí estábamos presentes. Entonces, para dar oportunidad a que podamos desarrollar este contenido, les invitamos a que nos sigan a través de nuestras redes sociales, nuestro canal de YouTube, la campanita, comparta con los demás y también nuestra página web. Vamos a la pausa. Cuando retornemos estaremos desarrollando este encuentro. Tome su avión, porque nos vamos directamente para Santiago de Chile.
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0: Amigos de la Voz de los Obispos, continuamos en este programa de la Conferencia del Episcopado Dominicano, donde estaremos desarrollando o presentándoles un resumen de esta actividad hermosísima convocada por el CELAM y también por la Universidad Pontificia de Chile. Allí precisamente se desarrolló el séptimo taller o Seminario Internacional de Comunicaciones de la Iglesia. Este taller incluyó encuentros, conversatorios, conferencias sobre los desafíos que plantea especialmente la inteligencia artificial y para la misión evangelizadora. Esa es nuestra misión precisamente, la credibilidad de los medios y la comunicación eclesial contemporánea. Vamos a ver qué nos decía precisamente en las palabras de bienvenida el señor Juan Carlos de la Llera, rector de la Pontificia Universidad Católica de Chile. Adelante.
4: No mirar el mundo digital como una amenaza que hay que evitar, ni tampoco como una promesa que hay que celebrar sin más, sino como un territorio que exige discernimiento, esa capacidad tan central en la espiritualidad ignaciana de distinguir lo que ordena hacia el bien. Ese discernimiento tiene una raíz antropológica precisa. La persona no es, en la tradición que nos forma, un conjunto de datos que un algoritmo puede emular y predecir. Es un ser relacional constituido en el encuentro con otro, con su espiritualidad y su conciencia. Sobre este mismo pilar se apoya un regalo que recibimos hace pocos meses, Magnifica Humanitas, para nuestra universidad, que con ese horizonte creó hace un año la Vicerrectoría de Inteligencia Digital. Este texto llegó como una brújula en el momento exacto. Nos recordó que una universidad católica tiene una misión que trasciende con creces la incorporación de nuevas herramientas y está llamada a abrir conversaciones, como la de estos días, capaces de iluminar el futuro sin perder de vista qué tipo de humanidad queremos preservar.
0: Y es que cuando se reúnen los cristianos debe ser en el nombre del Señor y precisamente una Eucaristía dio continuidad a este séptimo seminario de comunicación. Y la misma fue presidida por el cardenal Fernando Chomali, arzobispo de Santiago de Chile. Veamos un resumen de la homilía, miren, interesantísima, que nos ofreció el señor cardenal.
5: Me di el trabajo de hacer una lectura antropológica de la encíclica y en esos cinco capítulos está el corazón de la antropología cristiana. Es una encíclica cristológica. Es una encíclica que vuelve al corazón mismo del misterio de la creación, al corazón mismo del misterio cristológico, al corazón mismo del misterio de la encarnación y al corazón mismo del misterio de la acción de la Iglesia en el mundo. Nos dice, nos repite que hemos sido creados a imagen y semejanza de Dios. Repite insistentemente que el misterio de la encarnación ha hecho que absolutamente todo lo que le acontece al hombre le interesa a Dios porque Dios se ha hecho hombre. Nos dice también que la familia es el núcleo fundamental desde donde hemos de educar a las futuras generaciones y nos vuelve a repetir una y otra vez que el trabajo no es una mercancía que se transa en el mercado, sino que hay que tener mucho cuidado con ella porque es una persona la que trabaja y ese aspecto prevalece respecto de otras consideraciones. También nos dice algo que hoy día resulta absolutamente contracorriente, que nuestra vocación original es la vocación no para estar con los demás, sino que ser para los demás. Y por eso plantea que todo intento de construir una sociedad que anhela el bien común desde el propio deseo personal es una sociedad que está llamada al fracaso. Y por eso nos invita al multilateralismo, nos invita a la diplomacia, nos invita al diálogo fecundo, nos invita a construir entre todos una sociedad más justa para las futuras generaciones. También se puede leer como un gran tratado de espiritualidad, La encíclica es un tratado de espiritualidad, porque nos invita una y otra vez a hacer un discernimiento, y no hay nada más católico que hacer un discernimiento, buscar desde los dones del Espíritu Santo, la sabiduría, la ciencia, la prudencia, cuál es el querer de Dios, y en dos ámbitos fundamentales. Uno, un discernimiento espiritual, es decir, esto que estamos haciendo respecto de este instrumento, ¿ayuda o no a que nos acerquemos más a Dios? Y desde el punto de vista moral, discernimiento espiritual y moral, por lo menos lo dice tres veces como el corazón de la manera como tenemos que afrontar esto.

0: es un tratado de teología fundamental, porque toma temas que hoy día se hablan poco, pero que son fundamentales y que la iglesia volverá a ellos y una otra vez. En primer lugar, el tema de la verdad. Hoy día, si hay algo que se pone en duda, es la verdad. El mismo Papa Benedicto XVI hablaba de un gran escepticismo frente a la posibilidad de conocer la verdad. Y si hay algo que la iglesia, las universidades católicas no pueden tener, es el escepticismo, porque sabemos lo que buscamos. Buscamos la verdad revelada, que es Jesucristo nuestro Señor. Nos habla también de la libertad. Recordemos que el Concilio Vaticano II nos plantea que la libertad es el signo eminente de la dignidad de la persona humana. Con la inteligencia artificial tenemos que ser tremendamente lúcidos, porque esas categorías que conocemos nosotros, izquierda, derecha, esas ya están obsoletas. Hoy día la categoría es: ¿seremos esclavos o seremos libres? ¿Seremos manipulados o seremos manipuladores? Por eso hoy se nos invita a ser tremendamente lúcidos, a pensar seriamente esta encíclica en todo ese contexto, para ver de qué manera podemos ayudar a que la inteligencia artificial nos ayude a ser más, nos ayude a superar las grandes inequidades que hay en el mundo, en definitiva, nos ayude a crecer en humanidad desde nuestra antropología, imagen y semejanza de Dios y redimido por Cristo.
1: Continuó este taller, este séptimo taller en Chile, y las personalidades que estuvieron presentes nos enriquecieron con sus experiencias y también con las teorías que planteaban, las preguntas, las interrogantes. Miren, uno de los paneles que más llamaron la atención fue el nombrado Comunicar Hoy, porque todos nos hacemos esa pregunta: ¿cómo comunicar hoy? Un tiempo, una época, unos años donde hay muchos desafíos. ¿Quiénes estaban ahí? El padre Felipe Herrera, que es oficial del Dicasterio para la Comunicación de la Santa Sede. Ustedes se pueden imaginar. Y el padre Borre, nuestro querido padre Borre, que ha sido muy acogido por todos los misioneros digitales. El padre Borre, que ha sido el fundador de la Pastoral Digital en Monterrey, México. Ellos estuvieron conversando. ¿Qué nos dijeron? Escúchenlo.
2: Si alguien conociera a la iglesia solo por nuestras redes sociales, ¿qué creería que es lo más importante para nosotros?
3: Me voy a poner polémico, pero eso le agrega un poco de salivimiento, ¿cierto? Me gusta, sí. Yo creo que alguien que conociera a la iglesia solo por nuestras redes sociales podría llevarse una impresión distorsionada de grupos parapetados en extremos que se enfrentan y que quieren imponer su verdad. O grupos que solamente pueden difundir mensajes desvinculados de la realidad. Estábamos recién hablando de espiritualidad, muy buenas las ponencias de hecho, pero hay quienes a veces no trascienden de la espiritualidad como una experiencia intimista, no digo íntima, intimista. Entonces, a veces se pueden ver experiencias a través de redes sociales de personas que lo que están buscando es autoafirmar su pertenencia a un tipo de iglesia como si fuera la única. Y eso puede crear cierta percepción de grupos que se oponen y que pelean y que, por supuesto, muchas veces también se piensa hacer este tipo de contenidos para exacerbar emociones que permiten que tengan más visualizaciones. O sea, yo si veo uno que está opuesto a lo que yo pienso o siento, no lo veo, pero me ha generado una cosa adversa. Por el contrario, si veo uno que me gusta mucho porque me reafirma, le doy like, lo comparto, etcétera. No es nada distinto de lo que vemos en otras situaciones. Lo que sí me preocuparía es que la gente que no participa o que solo conoce la iglesia a través de lo que es online no haya tenido nunca la oportunidad de conocerla en el día a día. Y yo creo que eso es

0: Súper preocupante pensar que la iglesia se puede construir desde la realidad digital y no desde el contacto personal, humano. Yo encuentro fascinante el mundo que se nos abrió a través de lo digital. Encuentro que es un mundo para explorar y me saco el sombrero por tantas personas, laicos, religiosas, consagrados, que están aportando, apostando y arriesgando incluso sus propios itinerarios personales para contribuir. Sin embargo, lo hablaba recién con el padre Osvaldo, San Pablo, digamos, fue un visionario, no tenía redes sociales. Pero tenía cartas y mandó una cantidad de cartas, muchas de las cuales incluso no conocemos. Pero él nunca mandó una carta a la comunidad que no conocía. San Pablo fundaba comunidades, conocía comunidades, tenía un contacto cercano, humano, anunciaba el Evangelio con obras y con palabras. Y después seguía viajando para evangelizar otros lados y mantenía el contacto con las cartas. A veces volvía. Pero yo no conozco ni una comunidad a la cual San Pablo le haya mandado cartas sin haber tenido primero un contacto humano. Y yo creo que la realidad virtual, importante, buena, que tiene esa potencia virtual de poder generar contactos, poder entregar contenidos de calidad, no suple en lo más mínimo la iglesia cotidiana. La iglesia de los agentes pastorales que llevan la comunión a los enfermos, los que rezan en la plaza con los demás, religiosas que están a cargo de comunidades, sacerdotes, obispos que hacen sus obras. Eso es la iglesia. Lo otro es un reflejo también de lo que es la iglesia. Pero iglesia es el pueblo convocado, somos convocados. Y eso es también presencial esencialmente.
1: José Juan, un filósofo francés que se llama Fabrice Hadyat, perdón Fabrice si dije mal tu apellido, pero imposible, sostiene que evangelizar no es tanto una técnica eficaz como un asombro, y que el riesgo es convertirnos en embaucadores de lo cristiano. Cuando ponemos la estrategia delante del testimonio, ¿comparte ese riesgo o cómo lo ves tú en las redes?
2: Sí, es un riesgo totalmente, ¿no? Algo que yo le recomiendo mucho a los misioneros digitales o influencers católicos es que cuando deciden pues, estar evangelizando y publicando cosas, digo, oigan, nada más no se les olvide quién es el que dirige la misión, ¿no? Y para quién. Les digo, hagan oración y que el Señor les diga qué es lo que quiere que compartan, ¿no? Y también escuchen la voz del pueblo, ¿no? En las necesidades, en las realidades, en las cuestiones civiles, humanas y demás. Escuchen a Dios, escuchen en la voz del pueblo y luego después disciernan cuál es la mejor plataforma, cuál es el mejor formato, cuál es la tendencia o la estrategia mejor para dar ese mensaje. Pero cuidado, porque a veces es bien fácil hacerlo al revés totalmente, ¿no? ¿Qué está de moda? ¿Qué está de tendencia? Que me va a dar más likes, que va a tener mejor alcance. Y luego, ahora sí que ya veo, ahora sí le pregunto a Dios, Dios, ¿qué de lo tuyo le cabe a esto, ¿no? ¿Sí? ¿Qué me conviene poner aquí, ¿no? Por ejemplo, ahorita que hablábamos de la polarización, de las peleas, oye, pues claro, si yo hablo de un tema polémico, pues me va a dar más likes y más alcance, ¿sí? Y entonces, por eso a veces hay muchos que nos dedicamos nada más a publicar cosas polémicas. Que sí, tendrán su verdad y tendrán las cuestiones evangélicas, pero nada más quiero eso, pero ¿por cuál es mi motivación? ¿Mi motivación es crecer en redes o realmente llevar el mensaje que Dios me está pidiendo, ¿no? Y es un discernimiento y creo que los mismos errores que tuvieron los misioneros que fueron a China y a cualquier lugar recóndito, así también lo tenemos ahora los misioneros digitales, los que estamos en redes sociales. Lo bueno es que no nos matan, nada más nos funan, eso sí, ¿sí? Pero creo que el peligro ahí está, ¿no? Que el algoritmo nos gane y trabajemos para el algoritmo, ¿no? Que trabajemos para sobresalir en las redes sociales y no digo también las humanas, ¿no? El querer ser famoso, el querer tener dinero, reconocimiento, que también en lo presencial se da, pero en lo virtual también es más fuerte. Entonces creo que sí tenemos esas tentaciones. Esos peligros existen, no somos ignorantes ni inocentes de decir que no hay nada de eso malo, lo hay, ¿no? Lo hay y siempre lo va a haber en donde esté el factor humano, va a haber esos peligros. Solamente hay que formarnos, prepararnos y sobre todo orar mucho. Yo recomiendo mucho la oración, la espiritualidad personal y la dirección espiritual para poder discernir bien qué es lo que estoy haciendo, a quién estoy respondiendo y para quién estoy trabajando en esta misión.
3: Como periodista y comunicadora, me hago la pregunta y me la he hecho en muchas ocasiones, ¿cómo organizar la comunicación de la visita de un papa en un país? Eso debe ser un desafío, ahí debe haber retos, y qué bueno poder contar en este taller en Chile con personas que no solo vivieron, sino que dirigieron esta visita del Papa a nivel de comunicación que se realizó en España del 6 al 12 de junio recientemente. Y una visita que levantó, vamos a decir, la moral de los católicos, vamos a decir, levantó, ustedes saben cuando la Biblia lo dice, ese fuego que está así, como bueno, esa llama del Espíritu Santo ahí pues se encendió. Y estos católicos de España realmente vivieron con mucha gratitud esta visita del Papa. Pero bueno, miren, el señor Rafael Rubio Núñez fue el director nacional de comunicaciones de la visita del Papa León en España. Y la señora Inés San Martín es una periodista, reportera, comunicadora, precisamente de las visitas papales, y es una experta en comunicación del Vaticano. Durante este taller en Chile, ellos compartieron su experiencia. Y quiero hacer un paréntesis en este momento, porque en esa experiencia también nos compartieron unos videos que marcaron para todos los que estaban ahí presentes, pero marcaron también los sentimientos, los pensamientos y, por supuesto, fruto de ello, la actitud con la que se recibía al Papa León en España. Yo quiero compartirles un fragmento de ese diálogo y luego, por lo menos dos, son varios, pero por lo menos dos de ese contenido que ellos prepararon para recibir al Papa León. Adelante.
4: Y antes de darles la palabra, de escucharlos, quiero que vean algo. Quiero que se sitúen en lo que implica pensar cómo comunicar la visita de un papa a un país con unas características y un contexto social, cultural y político particular. Así que observemos.

señores pasajeros, este no es un aviso de avería o cambio de recorrido. Es una invitación. Una invitación a que hoy alcen la mirada de su móvil y la posen en los ojos de quien tienen enfrente. Relájense. Solo miran a otro ser humano, como ustedes. Y es que, si observan, verán la verdad que hay en esos otros ojos. Véanse reflejados en ellos y vean desaparecer sus diferencias. Porque así, el joven de la gorra y la mujer del bolso rojo, descubriréis que tenéis vidas distintas, sí, pero que compartís el cansancio del que trabaja cada día. Y vosotros, la chica de camisa, lunares y el chico que te sientas frente a ella, entenderéis que quizás no compartís gustos, pero sí el mismo deseo por encontrar las soluciones que agobian a vuestra generación. Mírense, mírense los unos a los otros. Que el hombre del maletín mire a los ojos del joven estudiante. Que el anciano que ya vivió toda una vida mire al bebé que recién empezó a vivirla. Que el agobiado por las preocupaciones de una vida adulta se pierda en la alegría de los ojos de quien todavía no las conoce. Descubrirán que, como en este vagón, en la vida no importa la estación de la que vienen, sino el camino que les une. Les pido que entiendan que todos ustedes comparten temores, dudas, expectativas, sueños y, sobre todo, les pido que se hagan una simple pregunta. ¿Y si la persona que tengo enfrente es la respuesta que necesito para entenderme? Alcen la mirada. Bajen las barreras. Encuentren las respuestas.

0: Rafael, el Papa León XIV estuvo en España del 6 al 12 de junio. Tres momentos claves dentro de esta visita, una muy marcada por el contexto político, el arte, ¿cierto? Gaudí. Luego, confrontarse con la realidad, la migración, Canarias, la simbiosis entre las culturas. Y observamos esta pieza que hizo parte de toda esa preparación, ¿no? ¿Cómo se planificó esta estrategia de comunicación y qué significaron estos tres momentos para España?
1: Bueno, lo primero, muchas gracias por seguir aquí después de unas horas intensas y planificar la comunicación de una visita papal tiene una dificultad añadida que tiene que ver, por así decirlo, con la falta de comunicación del Vaticano, y explico. La estrategia de comunicación de la organización es obviamente secundaria y podríamos decir prácticamente logística, porque a la hora de la verdad nuestra función es que el Papa llegue, esté, despierte la máxima atención y pueda trasladar sus mensajes llegando al mayor número posible de gente y con la mayor claridad posible, que se vaya y que la Iglesia local y universal, cuando ha tenido esa trascendencia, pues sea capaz de aprovechar esos mensajes. Pero a la hora de la verdad, la planificación de la estrategia es distinta, porque o sea, si la comunicación siempre es algo que está al servicio de la organización, en este caso la voluntad de servicio es todavía mayor, en el sentido de que la organización no tiene voz propia, o no la tiene que tener, porque cuando está el Papa y cuando el Papa va a trasladar sus mensajes, pues tú desapareces, por decirlo de alguna manera. Y hay una dificultad añadida, que es que realmente no sabes de qué va a hablar el Papa, aunque parezca mentira. O sea, que cualquier director de comunicación, cuando trabaja con las personas de su organización a las que trata de dar voz, intenta coordinarse con él, participa de una forma activa en la toma de decisiones. Aquí eso no es posible y además es lógico que no sea posible. Y eso, de alguna manera, te obliga o nos obliga a tratar de crear el contexto favorable para las palabras del Papa. O sea, cómo, de alguna manera, crear ese terreno fértil para que la siembra del Papa dé su fruto. Y eso no es fácil, porque no es lo habitual en los no es lo que habitualmente hacemos en el ámbito de la comunicación. Y de alguna manera, pues para hacerlo tratamos de entender cuáles eran los temas recurrentes del Papa durante esos tiempos previos, sabiendo pues que desde que había sido elegido Papa, pues el Papa había tenido un perfil comunicativo bastante bajo, por decirlo de alguna manera, o sea, bastante low profile, y eso dificultaba todavía más eso, ¿no? Entonces, entendimos que quizá la mejor forma de entender que en el entorno de España, y eso quizá luego trascendió mucho más al viaje, que no sé si voluntariamente o buscadamente o no, pero se convirtió en una especie de carta de presentación del Papa al mundo, por decirlo de alguna manera. Yo creo que era algo que de alguna manera se buscó así, ¿no? Pero nuestro objetivo o nuestra estrategia fue crear un entorno favorable donde esto pudiera darse, ¿no? Y entendimos que esa necesidad de crear puentes, de hablar entre desiguales, esa vocación misionera que sin duda forma parte del ADN del Papa León XIV, podía ser una buena forma de crear ese ambiente a través de este spot, de otro spot.
0: Experiencias que dejan múltiples lecturas, interpretaciones y, por supuesto, aprendizajes. Antes de cerrar nuestro conversatorio y de, entre todos, descubrir los resultados, la evaluación, qué queda, observemos.

0: Bienvenidos. Muchas gracias por venir.
1: Hola.
0: ¿Qué os parece si para romper el hielo empezamos hablando de vuestras aficiones? Por ejemplo, el fútbol.
1: El fútbol tiene que ser el primer tema. No, empieza tú.
2: Del Real Madrid hasta la médula.
3: Pues vaya, empezó bien.
4: ¿Tú tienes hijas?
5: Yo tengo una.
4: ¿Y le pones este reggaetón con esas letras que ponen a las chavalas que vamos?
1: Yo soy feminista.
2: Enhorabuena.
1: Para empezar, claro.
5: Yo estoy en contra del feminismo.
4: Pues yo soy a favor.
5: ¿Y por qué?
4: Primero porque soy mujer.
5: Bueno.
1: Soy de izquierda.
6: Soy de derechas. El feminismo busca, pues eso, una igualdad, ¿no? Pero lo que está haciendo es que el hombre se quede muy por debajo de la mujer.
1: Bien. Uf. Es muy fácil, yo creo, decirlo desde el punto de vista de un hombre, pero bueno.
7: Yo no sé en qué momento se ha normalizado que podamos comer un animal.
8: Vamos a ver, o sea, si me apetece comer una buena carne, ¿por qué no lo voy a comer?
9: Pero si es que esto ha pasado siempre.
2: Porque ahora se llama Dana, es decir, lo que siempre se ha llamado gota fría.
1: El cambio climático es una consecuencia de lo que estamos haciendo nosotros.
5: ¿Tú con lo feminista que eres? ¿Cómo ves pañuelo en la cabeza, con el burka?
6: O sea, si vienes, te adaptas.
4: Su cultura y desde su núcleo. Yo no tengo que decirles a ella si tienen que llevar burka o no.
3: Entonces, no vas a salir ahora con lo de primero los españoles.
2: No, te estoy hablando de que la inmigración es necesaria, pero siempre y cuando esté regulada.
1: El problema está cuando ya ves un grupo de inmigrantes y ya piensas de, ellos me van a dar problemas.
9: Pero sí. ¿Tú crees que todo el mundo piensa así?
7: Yo soy católica y de izquierdas.
8: Pero yo soy de derechas.
3: Yo soy más del capitalismo social.
2: Claro, pero la partida es la ruina, ¿no?
3: Exacto, exacto.
2: Sí, sí, es fenomenal.
9: Dios es una invención.
1: Creo que es muy necesario, pero que es una invención.
9: Pues yo realmente creo que Dios existe.
0: Se acabó el tiempo, pero antes de iros, después de hablar entre vosotros, ¿creéis que podríais ser amigos?
9: Creo que me resultaría muy, muy complicado.
1: Creo que no. No opinamos demasiado diferente.
4: Pues sinceramente no.
5: No conectamos en nada.
4: No creo que sea posible.
8: Lo dudo.
7: Definitivamente no.
3: Difícil, lo veo difícil.
2: Yo creo que no.
6: Creo que hay muy indiferencias. Yo creo que
1: no nos entendemos.
0: Pero Esther, nuestros datos nos confirman que lo que piensa y dice Alejandro es lo mismo que piensa y dice una de tus mejores amigas, Sandra. Y en tu caso, Alejandro, nuestros datos nos confirman que lo que piensa y dice Esther es lo mismo que piensa y dice tu amigo Andrés.
9: ¿Qué dices, tío? ¿Pero qué haces aquí?
0: Tu amiga Anita. Tu amigo Alfonso. Tu amiga Belén. Tu amiga Sonia. Tu amigo Agustín. Tu amigo Guillermo, tu amigo Jota, tu amigo Luis. Alzad la mirada, presenta nuevos, viejos amigos.
10: Andrés, que se te calienta la boca.
0: Porque si dejamos atrás prejuicios y diferencias para tender puentes con nosotros,
11: si eres amigo mío, yo creo que también puede ser.
0: Cada ser humano es una oportunidad. Aprovechémosla. Alcemos la mirada.
12: Abrir el corazón para entender y valorar la diferencia en el otro. Construir, tender puentes, hacer vida la sinodalidad. ¿Qué aprendizajes dejó toda esta gestión comunicacional? Tu opinión, Inés.
13: Primero, campeón, subcampeona, amigos. Agarrándome un poco de lo que dijo Rafa, creo que hay algo que es muy importante tener en cuenta cuando uno está preparando una visita o cuando uno está comunicando una visita, que es que nadie de los involucrados quiere que el país quede mal parado. Entonces, cuando uno logra explicar, logra hacer entender el extraordinario impacto que puede llegar a tener para todas las aristas de una nación, una visita del Santo Padre y la responsabilidad que merece el hecho de que todos los ojos del mundo estén mirando a lo que está pasando, porque el viaje del Santo Padre a África fue una oportunidad extraordinaria para que muchísima gente encontrase en el mapa, por ejemplo, en el caso del Papa Francisco, pienso, a Madagascar y Mauricios, que nadie sabía dónde quedaba. Y entonces, en ese sentido, hay una responsabilidad enorme de lograr convencer a los distintos actores de background distintos, que no se hablan en el día a día, que el mundo nos está mirando, el mundo te está mirando, y que ser un nene maleducado que lo insulta al Papa cuando viene, o que lo abuchea en el Movistar Arena, o que dice pavadas, como por ejemplo pedirle en inglés al Papa que estando en Cataluña hable en catalán. Cosas así que de nuevo, cuando uno logra explicarle a los actores la relevancia, la injerencia, la importancia que puede tener en positivo para un país, y que lo que importa no es el crédito personal, sino el crédito como nación, creo que es muchísimo lo que se puede hacer, y que la narrativa para mí tiene que empezar por ahí. El mundo te está mirando como crees que el mundo te recuerda.
14: Yo sé que a ustedes les encantó esos dos videos. A mí también, yo le he dicho al equipo, vamos a colocarlo varias veces durante un par de meses, porque sigue siendo vigente para todos. Miren, este taller fue riquísimo. Fueron 3 días, ¿cierto? Tuvimos 2 días. Fueron 2 días, pero parecieron más, porque fue tanto el contenido. En 2 días, ¿cuánto nos dieron? ¿Cuánto nos ofrecieron? Y no podía faltar el CELAM presente a través del señor Óscar Elizalde. Él estuvo compartiendo sobre el origen, la misión, la estructura del CELAM. No digo más para que sea él quien comparta.
15: Todo empezó en marzo del 2021. Lo primero que hicimos cuando se empezó a revisar y a constituir un ecosistema más sinodal, más accesible y al servicio de toda la Iglesia, fue crear un boletín para compartir a través de WhatsApp y Telegram. Es el boletín ADN CELAM, que hasta el día de hoy lo tenemos como un boletín diario. Allí todos pueden recibir las noticias de cada día que vamos publicando en un resumen diario que se publica aproximadamente al mediodía. Y aquí tienen el código QR por si acaso usted quiere acceder a este canal que tenemos en WhatsApp. Bueno, entonces por ahí empezamos a compartir las noticias. Nos dimos cuenta que teníamos muchas historias, mucho que contar, pero que no habíamos hecho un suficiente esfuerzo de crear canales accesibles a todas las personas. Y nos fuimos también dando cuenta que necesitábamos más omnicanalidad y multiplataformas para que pudiéramos llegar a otros públicos. Y entonces fue cuando creamos el noticiero ADN CELAM. Este fue el primer formato que se estrenó el 10 de abril del 2021.
16: Bienvenidos, esto es ADN CELAM, informando desde el corazón de la Iglesia.
15: ¿Se acuerdan de esa reliquia?
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15: Era una voz en off con imágenes. Eso fue lo primero que empezamos a hacer. Pero muy rápido tuvimos que mutar y evolucionar, y entonces ya nos pasamos al formato actual. Este es la última emisión que se compartió en estos días.
16: Informando desde el corazón de la Iglesia en América.
15: Con más rostro, con más alegría. Y con
14: el
15: formato.
14: Y la OEA.
15: Bueno, entonces ese fue ya la transformación del noticiero. Y luego entonces empezamos a darnos cuenta que necesitamos un portal mucho más robusto, y entonces transformamos la página que antes teníamos del CELAM. Hicimos un proceso de discernimiento, hicimos también estudios, ¿no?, de usuario, etcétera, todo lo que nos toca hacer cuando hacemos una actualización tecnológica, y entonces creamos el portal de ADN CELAM, donde confluye la columna vertebral comunicativa que tenemos. Esa fue la primera portada que tuvimos el 29 de marzo del 2022, y esta es nuestra portada de hoy, donde publicamos más o menos entre 6, 8, 9 noticias diarias sobre el acontecer de la Iglesia en el continente. Dicho sea de paso, este es el portal de todos. ¿Cómo nos gustaría, quien nos diera la posibilidad de poder compartir más noticias de lo que ocurre localmente, en las diócesis, en las parroquias, en la vida consagrada? Este es un portal para todos, un punto de encuentro, ¿no? Y por supuesto, aquí ya aparecen algunas noticias del cubrimiento de este seminario. Bueno, y también empezamos a crear un formato más periodístico, una revista, la revista Misión CELAM, que tuvo su primera temporada entre noviembre del 2021 y abril del 2023, y después llegó ADN CELAM 60 segundos. si usted no tuvo tiempo de leer en la semana, nada, ahí se actualizó cuáles fueron los temas de la semana. Eso es lo que buscamos con ADN Serán 60 segundos, cuando no tienes tiempo de leer la noticia o cuando quieres tener en un minuto la información general de lo que ha pasado en esos días. Bueno, y tenemos también un formato más a profundidad, porque también pensamos que necesitamos debatir y compartir, poner en la agenda algunas temáticas. Este es el formato de Rostros y Voces, un formato de entrevistas que nos permite dialogar con diversas voces de nuestro continente y de otros, también de otras latitudes, ¿no? Esa es la entrevista última que hemos compartido a Monseñor Lucio Ruiz, justamente sobre las temáticas que estamos debatiendo, y él también ha hablado del tema anterior a este taller.
12: Este espacio de ADN Serán.
15: También tenemos un formato pensado en los radioescuchas, en la radio, que nació inicialmente con una alianza con Radio María Argentina, que después también se extrapoló a todo el continente y ahorita funciona también como un canal de podcast. Se trata de Poliedro Latinoamericano. Bueno, y también tenemos un formato live mucho más libre, mucho más espontáneo, que lo usamos en algunos cubrimientos, ¿no? Allí en la JMJ de Lisboa. Otro formato netamente pastoral, con reflexiones para el camino todos los domingos, una reflexión sobre la palabra de este domingo. Un boletín que tenemos, que es tal vez la joya más antigua que tiene el CELAN, el boletín CELAN, que recoge el acontecer de cada mes. Entonces se sigue publicando en formato digital. Y después llegó ADN Zoom, porque a veces también necesitamos con agilidad dar un punto de vista sobre un encuentro. Y miren, y aquí empezamos a entender que tenemos una gran red de comunicadores en todos los países que nos pueden ayudar a comunicar. Y también creamos un formato para ediciones especiales, con el concierto de Navidad, por ejemplo, Jesús Entra a Tu Casa, que ya va en su quinta temporada. Todos los diciembre lo transmitimos conjuntamente con las televisiones católicas del continente. El año pasado, por primera vez, en español y en portugués. Y bueno, ya saben quién fue nuestro presentador. Hace un momento estaba aquí arriba. El padre Borre fue nuestro presentador en el último concierto. Así que estamos recibiendo propuestas para presentadores de este año. Y otros cubrimientos especiales, como lo fue el Cónclave el año pasado, o por ejemplo, como lo puede ser este seminario, donde también hacemos coberturas especiales.
19: Saludos, amigos de Latinoamérica y el Caribe. Nos encontramos en la primera asamblea de la Red Eclesial de Comunicación.
15: Bueno, esta noticia ya la conocen porque lo están viviendo, pero es un poco para mostrarle de qué se trata. Y este fue el último formato que hemos creado para hacer entrevistas en un formato de 3 preguntas con respuestas de 20 segundos. Bueno, entonces, punto de encuentro en nuestro más reciente formato. Esta es una entrevista que le hicimos a Monseñor Luis Enrique, que está por aquí también entre nosotros, el secretario general de la Conferencia Episcopal Panameña, y con la posibilidad de traer muchas voces de este modo. Entonces, nuestro ecosistema son 13 productos comunicativos, como decía, en diferentes formatos y un servicio a la Iglesia. Lo hemos presentado así de manera rápida, solamente para decirles: esto se construye en clave sinodal, con la participación, comunicar a todos, pero también comunicar con todos, es lo que queremos. Y por ello también decirles que el noticiero y todo lo que hemos presentado es un material abierto a que lo podamos usar, compartir desde nuestros canales. Lo hacemos con mucha frecuencia con las conferencias episcopales. Cuando les interesa un contenido, es un servicio para todos, está al alcance de todos y también siempre muy abiertos a poder construir sinergias. Y bueno, y además de esto, pensamos que la comunicación también nos ha ayudado a entender la importancia de que podamos diseñar y realizar campañas de manera sinodalmente para transmitir esa Iglesia samaritana que nos caracteriza, esa opción por los más necesitados.

En el nombre del Padre, del Hijo y del Espíritu Santo. Amén.

Señor Jesús, buen pastor, tú recorres nuestras calles y plazas, entras en los edificios altos y en los barrios humildes, acompañas silenciosamente a millones que buscan sentido en medio del ruido y la prisa. Conoces, Señor, el corazón de la ciudad, sus luces y sombras, su bullicio y su soledad. Sabemos que las ciudades están llamadas a ser lugares de libertad y oportunidad, pero también pueden transformarse en espacios de anonimato y aislamiento. Por eso hoy te pedimos una mirada nueva, capaz de descubrir en la vida urbana el terreno fecundo para anunciar tu evangelio. Danos una fe creativa y profunda que no se quede en las palabras, sino que se encarne en gestos sencillos y cercanos. Haznos iglesia en salida, capaz de tender la mano en las periferias, de dar consuelo en la soledad y de sembrar fraternidad donde reina la indiferencia.

Señor, que nuestras comunidades urbanas sean lugares abiertos y acogedores, lugares donde se comparta la esperanza, donde nadie se sienta invisible y donde la alegría de tu Evangelio ilumine la vida escondida de tantos hermanos. Haznos testigos tuyos en la ciudad, misioneros valientes y creativos que anuncien con la vida tu amor, capaz de superar la prisa, el ruido y el anonimato. Amén.

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1: Gracias por continuar con nosotros. Yo soy Sugeri Michelle Sandoval y para mí siempre es un placer compartir con ustedes en La Voz de los Obispos. Hoy nos han dejado solita porque como el contenido es mucho, si tenemos una persona al lado, ya ustedes saben, nos llevamos todo el tiempo, me dice el equipo de producción. Pero mis saludos a Monseñor Amable, quien precisamente está de cumpleaños, así que muchísimas felicidades a nuestro nuevo jefe. Yo no le gusta que le digan así, ¿no? Pero al secretario general de la Conferencia del Episcopado Dominicano, a su vez director de comunicación, u obispo presidente de comunicación de esta institución, y lo primero, obispo auxiliar de Santo Domingo. Monseñor, muchísimas felicidades en su cumpleaños. Nos vemos la próxima semana aquí en La Voz de los Obispos. Y saludos también al padre Daniel de paso. Hermanos, vamos ahora, en estos días, fue una semana completita que estuvimos en Chile, Estefanía, Kelly y una servidora junto con representantes de toda América Latina en el área de comunicación. Y vamos a presentar un resumen de la primera asamblea de la Red Eclesial de Comunicación de Latinoamérica. Le llamamos la RECLAT. Así que vamos a ver qué pasó allí.

con la participación de 44 delegados de 18 conferencias episcopales, 8 organismos eclesiales y el Centro para la Comunicación del CELAM, se realizó la primera asamblea de la Red Eclesial de Comunicación de Latinoamérica y el Caribe, RECLAC, el 29 y 30 de julio de 2026 en el Instituto Los Dominicos de Santiago de Chile. Durante el encuentro se aprobaron los estatutos, se eligieron los coordinadores de regiones y se esbozó el plan global con el propósito de consolidar una red que trabaje por una comunicación eclesial articulada, sinodal y al servicio de la misión evangelizadora. La RECLAC es el resultado de un camino iniciado en Bogotá en julio de 2024 durante un encuentro regional donde se analizó la pertinencia de unir esfuerzos para crear una red de comunicación con alcance continental.

0: Definitivamente la fe no tiene barreras. Y cuando hablamos de solidaridad en nuestras iglesias de América Latina y el Caribe y del mundo entero, pues se hace presente también los sentimientos. Durante este encuentro, lamentablemente no pudieron participar los hermanos de Cuba, los hermanos de Haití, nos faltó creo que otro país. Y bueno, pues hubo un momento de mucha sensibilidad porque se hizo todo lo posible para que participaran, pero ya ustedes saben las situaciones por las que están pasando estos países. Por supuesto, nuestras oraciones allí estuvo presente por Venezuela y hubo esa experiencia que contaron algunos de los que han estado presentes durante el terremoto, ayudando a través de Cáritas y otras instituciones eclesiales. Nos pusieron a flor de pie, pues la tristeza, ¿no? Pero al mismo tiempo la esperanza, porque el cristiano nunca debe perder la esperanza, aún en estos momentos tan dolorosos, tan tristes. Y nosotros queremos cerrar presentándoles o recordándoles esta comunicación o carta que enviara la Conferencia del Episcopado Dominicano a la Conferencia de Colombia, precisamente manifestando nuestra solidaridad en este tiempo donde la tierra está gritando, donde la tierra está temblando. Y lamentablemente son muchas las vidas que se han perdido humanamente. Digo humanamente porque solo el Señor sabe dónde están las almas de estas personas. Porque sabemos que esto es pasajero y que el que muere en Cristo vive en Cristo. Vamos, Venezuela, para adelante. Vamos, Colombia, hacia adelante. Cuba, Haití, Nicaragua y tantos países, Ucrania y muchos más. Vidas que se pierden, que no tienen que ver nada con los conflictos que se hacen los hombres. Y muchas veces también vidas que se pierden por situaciones de la naturaleza. Y no por la de la naturaleza como tal, sino más bien por la forma en que los hombres construyen, dónde construyen, cómo construyen. Es un llamado que también han hecho aquí a República Dominicana, porque los terremotos son inevitables, pueden pasar, pueden ocurrir en cualquier momento. Dice el Señor que tenemos que estar vigilantes siempre, porque no sabemos el día ni la hora. Que cuando nos toque, nos encuentre el Señor haciendo lo que teníamos que hacer.
1: Comunicación de la Conferencia del Episcopado Dominicano a la Conferencia Episcopal de Colombia. Como hermanos en la fe, la Conferencia del Episcopado Dominicano manifiesta su cercanía espiritual y solidaria con el amado pueblo de Colombia, especialmente con las familias que han perdido seres queridos y todos aquellos que sufren las dolorosas consecuencias del reciente terremoto, cuyo epicentro ocurrió en el municipio de San José del Palmar. Unidos como una familia, compartimos sus dolores y acompañamos con nuestras oraciones a todos los afectados por esta tragedia, heridos, desplazados, desaparecidos. Este país, sede del Consejo Episcopal Latinoamericano y Caribeño, cuenta con nuestra solidaridad a través de nuestros organismos institucionales como la Comisión Nacional de Pastoral Social Cáritas. Recordamos que en medio de los sufrimientos, Dios se hace presente con su gracia, su amor eterno y la paz que necesitamos. Pedimos al Señor les fortalezca en la misión de acompañar y asistir a su pueblo. Ponemos en las manos de Dios a las autoridades, los organismos de socorro, el personal de salud, los voluntarios y todas las personas que trabajan en las labores de rescate, asistencia y restablecimiento. Rogamos a la Santísima Virgen, bajo la advocación de Nuestra Señora del Rosario de Chiquinquirá, que interceda por ustedes para testimoniar la fe y la esperanza en medio del dolor. En unidad de oración y misión, Conferencia del Episcopado Dominicano.
0: Muchas gracias. Nos vemos la próxima semana, Dios mediante.

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3: Esta es la hora.
2: Esta es la hora.

0: las 2 y 4 minutos.
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Nosotros miramos las apariencias, pero Dios ve el corazón.

0: alabamos, te bendecimos, te damos el honor y la gloria. Nos ofrecemos, Señor, una ofrenda en alabanza de Santo, Santo, bendito sea el por siempre, Santo, alabanza de tu nombre, gloria por siempre, bendito sea el presencia santa.
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2: Tres días después de la muerte de Jesús, dos discípulos caminaban hacia un pueblo llamado Emaús. En el camino, conversaban sobre todo lo que había sucedido con Jesús. Y en plena discusión, Jesús se le acercó, pero ellos no lo reconocieron.
3: Oigan, amigos, ¿qué es lo que discuten en todo el camino?
4: ¿Acaso eres tú el único que no sabe lo que ha pasado en Jerusalén?
3: ¿Qué cosa?
5: Lo de Jesús de Nazaret, que fue un profeta poderoso en obras y palabras delante de Dios y de todo el pueblo. Pero los sumos sacerdotes y magistrados le condenaron a muerte y le crucificaron. Nuestras esperanzas estaban puestas en él. Pensábamos que él iba a liberar al pueblo de Israel. Y ya van tres días de que sucedió esto.
2: El caso es que algunas mujeres han comentado que él vive. Incluso dicen que vieron un ángel que le dijo que él había resucitado. Y algo raro hay detrás de todo esto, porque el sepulcro está vacío.
4: ¿No será que lo han robado?
3: Bueno, ¿y ustedes qué piensan?
2: Oye, amigo, quédate con nosotros porque ya cae la noche. Y después de todo lo que ha sucedido, es peligroso continuar.
3: Muy bien. Por esta noche me quedaré con ustedes.
2: Jesús entró y se quedó con ellos. Y ya sentados a la mesa, tomó el pan y pronunció la bendición. Lo partió y se lo dio. Y lo reconocieron al partir el pan, pero él desapareció de su vista.
6: ¡Ah! ¿Cómo?
4: Con razón nos ardía el corazón cuando nos hablaba en el camino.
2: ¡Pronto! ¡Vamos a Jerusalén a contarles a todos lo que hemos visto y oído! Al llegar, encontraron a los 11 discípulos reunidos.
7: ¡Hermanos! ¡Hemos visto al Maestro! ¡El Señor ha resucitado!
8: ¡Qué bueno! ¡Qué alegría!

0: Amigo, he aquí, yo estoy a la puerta y llamo. Si alguno oye mi voz y abre la puerta, entraré a él y cenaré con él y él conmigo. Apocalipsis 3:20.
1: Cápsulas de vida para vivir felices. Preserva tu paz en los tiempos difíciles. Muestra madurez emocional y autocontrol, incluso frente a los desafíos de la vida. Recuerda trabajar la paciencia, la resiliencia y la empatía.

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Oremos con el Salmo del Día. Salmo 66. Oh Dios, que te alaben los pueblos, que todos los pueblos te alaben. El Señor tenga piedad y nos bendiga. Ilumine su rostro sobre nosotros. Conozca la tierra tus caminos, todos los pueblos tu salvación. Que canten de alegría las naciones, porque riges el mundo con justicia. Riges los pueblos con rectitud y gobiernas las naciones de la tierra. La tierra ha dado su fruto, nos bendice el Señor nuestro Dios. Que Dios nos bendiga, que le teman hasta los confines del orbe. Oh Dios, que te alaben los pueblos, que todos los pueblos te alaben. Gloria al Padre, al Hijo y al Espíritu Santo, como era en el principio, ahora y siempre.

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0: ¿Sabías que tus hijos pueden pronunciar exactamente las mismas palabras que tú? Y pueden además dar los mismos pasos que tú en el camino de la vida.
1: Gracias, papá Dios, por tu amor, por tu alegría, por mi familia. Gracias, papá Dios, por mis hermanos, por mi papá. Te amo, Jesús, con toda mi fuerza, con toda mi vida y todo mi ser. Gracias, Señor, por tu amor, por tu alegría. Gracias con mi mamá y con mi papá. Por eso te amo y te alabo. Gloria a ti.
0: 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En el nombre del Padre,
1: del Hijo, del Espíritu Santo. Amén.
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0: En República Dominicana,
3: esta es la hora.
0: Esta es la hora.

0: Las 3 y un minuto.
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Para este mes de julio, nuestro valor es paternidad divina. Tú, oh Señor, eres nuestro Padre. 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

tu presencia, Señor, somos libres, porque en tu presencia nuestra vida cambia. Está la paz, está el amor y la felicidad. Hoy en tu presencia soy más que vencedor.

0: Hijitos míos, estas cosas os escribo para que no pequéis. Y si alguno hubiere pecado, abogado tenemos para con el Padre, a Jesucristo el justo. Primera de Juan 2:1.
1: El Señor es mi pastor, nada me falta.
2: Salmo 23. En la angustia más profunda de tu vida, no tengas miedo, si Dios siempre está contigo, no hay por qué temer. Jesús te ama, levántate, que Él es nuestro pastor y nada te faltará. ¡Ánimo! ¡Dios está contigo!

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1: Esta canción quiero dedicarla a tantas personas que se apartan de la Eucaristía.

pena, Señor, que muchos teniendo hambre no quieran alimentarse de la Eucaristía, que andando en las tinieblas no quieran ver la luz. Qué pena, Señor.

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Oremos con el Salmo del Día. Salmo 66. Oh Dios, que te alaben los pueblos, que todos los pueblos te alaben. El Señor tenga piedad y nos bendiga. Ilumine su rostro sobre nosotros. Conozca la tierra tus caminos, todos los pueblos tu salvación. Que canten de alegría las naciones, porque riges el mundo con justicia. Riges los pueblos con rectitud y gobiernas las naciones de la tierra. La tierra ha dado su fruto, nos bendice el Señor nuestro Dios. Que Dios nos bendiga, que le teman hasta los confines del orbe. Oh Dios, que te alaben los pueblos, que todos los pueblos te alaben. Gloria al Padre, al Hijo y al Espíritu Santo, como era en el principio, ahora y siempre, amén.

Virgen de las Mercedes. Me siento en la cárcel de mí mismo. Los muros de mi vida se levantan. Estoy encerrado entre tantos problemas. Tú que eres mi madre, protégeme. Ayúdame a comprender que solo la verdad nos hará libres.

nuestros ojos brillan con la misma alegría de aquellos niños que un día, bajo

estrella resplandeciente del mar, luna hermosa sin las menguantes de la culpa, escogida como el sol. Por este profundo amor de tu caridad te pedimos, dulcísima María, rompe las cadenas de nuestras culpas para que, libres de ellas, merezcamos conseguir lo que te pedimos en esta oración.

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Dios continúe bendiciendo y derramando bendiciones

Dios al mundo, que envió a su único Hijo para salvarnos y redimirnos de todo pecado. Ahora bien, ¿comprendes el sacrificio de amor que hizo Jesús por ti?

pedimos al Dios Todopoderoso que este y todos los días puedas tener el corazón dispuesto a reconocer lo que hizo Jesús por ti. 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
2: En República Dominicana,
3: esta es la hora.
2: Esta es la hora.

0: Las 4 en punto.
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0: Editorial del periódico Camino. Completemos la restauración. Los dominicanos tenemos una deuda pendiente con los hombres y mujeres que a través de la historia han ofrendado sus vidas por la libertad de nuestro pueblo. Febrero de 1844 es testigo de epopeyas de valentía para liberarnos de las cadenas que nos impedían caminar hacia el disfrute pleno de un vuelo sin ataduras. Agosto de 1863 marca la ruta para reencontrarnos con la libertad cuando perdimos la independencia. Este 16 de agosto se cumplen 163 años de aquel acontecimiento que nos llama a completar esta obra redentora, dando respuestas a estas necesidades. Necesitamos restaurar la esperanza perdida de tantos dominicanos que van por el mundo buscando un mejor destino que les ha sido negado en la tierra que los vio nacer. Hay cifras que indican que más de 3 millones de dominicanos residen fuera de la patria. Necesitamos restaurar la honestidad y transparencia en la administración pública. Necesitamos políticos que piensen y actúen en favor de los más necesitados y no en aprovecharse de sus puestos para enriquecerse. Necesitamos trabajar en favor de la juventud, hoy que muchos miembros de este segmento poblacional caminan sin rumbo y aturdidos por tantos ruidos que invaden sus mentes, llevándolos a un callejón sin salida. Necesitamos cuidar los recursos naturales para tener una casa común que nos albergue a todos sin miedo ni sobresaltos. La tierra está gimiendo por tantas agresiones a la que está siendo sometida. Necesitamos tener familias sanas, donde los hijos crezcan con valores, evitando así la multiplicación de la violencia que surge cuando los hogares son espacios de discordia, irrespeto y maltratos que luego los hijos reproducen en la sociedad. Esperamos que este nuevo aniversario de la restauración marque el inicio de una nueva etapa de compromisos que debemos asumir para tener la nación que soñaron nuestros libertadores. Y como ha dicho el Papa León XIV, recordemos que la libertad auténtica no es hacer lo que uno quiere, sino la capacidad madura para elegir el bien. Este ha sido el editorial del periódico Camino.
1: Quiero que te unas a nosotros para que en esta canción le demos la honra y la gloria al que todo lo puede. Jesucristo, Rey de Reyes y Señor de Señores.

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siendo justificados gratuitamente por su gracia, mediante la redención que es en Cristo Jesús. Romanos 3:24.

puesta en Dios, porque de Él viene la paz y la fortaleza, que nos animan a mantenernos en pie todos los días. Siempre mira la vida con optimismo. Ten presente que el Señor estará con nosotros todos los días hasta el fin de la historia. Promesa de fe.

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Oremos con el Salmo del Día. Salmo 66. Oh Dios, que te alaben los pueblos, que todos los pueblos te alaben. El Señor tenga piedad y nos bendiga. Ilumine su rostro sobre nosotros. Conozca la tierra tus caminos, todos los pueblos tu salvación. Que canten de alegría las naciones, porque riges el mundo con justicia. Riges los pueblos con rectitud y gobiernas las naciones de la tierra. La tierra ha dado su fruto. Nos bendice el Señor nuestro Dios. Que Dios nos bendiga, que le teman hasta los confines del orbe. Oh Dios, que te alaben los pueblos, que todos los pueblos te alaben. Gloria al Padre, al Hijo y al Espíritu Santo, como era en el principio, ahora y siempre, por siempre.

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Dios continúe bendiciendo y derramando bendiciones sobre

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0: Las 5 en punto.
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0: ¿Sabías que tus hijos pueden pronunciar exactamente las mismas palabras que tú? Y pueden además dar los mismos pasos que tú en el camino de la vida.
1: Gracias, papá Dios, por tu amor, por tu alegría, por mi familia. Gracias, papá Dios, por mis hermanos, por mi papá. Te amo, Jesús, con toda mi fuerza, con toda mi vida y todo mi ser. Gracias, Señor, por tu amor, por tu alegría. Gracias con mi mamá y con mi papá. Por eso te amo y te alabo. Gloria a ti.
0: Radio Jesús Internacional eleva esta oración al cielo, esperanzados en que llegue también a tu corazón, para que puedas convertirte en un gran ejemplo para tus hijos. En el nombre del Padre,
1: del Hijo, del Espíritu Santo. Amén.

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0: El que tarda en airarse es grande de entendimiento, mas el que es impaciente de espíritu enaltece la necedad. Proverbios 14:29.
1: Juan 6:56. El que come mi carne y bebe mi sangre permanece en mí y yo en él. Jesús se presenta como pan vivo bajado del cielo, que alimenta el alma y fortalece el espíritu a todo aquel que lo recibe como sacramento de fe. Aunque pasemos por el desierto, seremos fortalecidos.
2: Ven a Jesús y recíbelo en la Santa Eucaristía.

Dios al mundo, que envió a su único Hijo para salvarnos y redimirnos de todo pecado. Ahora bien, ¿comprendes el sacrificio de amor que hizo Jesús por ti?

Pedimos al Dios Todopoderoso que este y todos los días puedas tener el corazón dispuesto a reconocer lo que hizo Jesús por ti. 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

Oremos con el Salmo del Día. Salmo 66. Oh Dios, que te alaben los pueblos, que todos los pueblos te alaben. El Señor tenga piedad y nos bendiga. Ilumine su rostro sobre nosotros. Conozca la tierra tus caminos, todos los pueblos tu salvación. Que canten de alegría las naciones, porque riges el mundo con justicia. Riges los pueblos con rectitud y gobiernas las naciones de la tierra. La tierra ha dado su fruto, nos bendice el Señor nuestro Dios. Que Dios nos bendiga, que le teman hasta los confines del orbe. Oh Dios, que te alaben los pueblos, que todos los pueblos te alaben. Gloria al Padre, al Hijo y al Espíritu Santo, como era en el principio, ahora y siempre, por los siglos.

0: ¿Sabías que tus hijos pueden pronunciar exactamente las mismas palabras que tú? Y pueden además dar los mismos pasos que tú en el camino de la vida.
1: Gracias, papá Dios, por tu amor, por tu alegría, por mi familia. Gracias, papá Dios, por mis hermanos, por mi papá. Te amo, Jesús, con toda mi fuerza, con toda mi vida y todo mi ser. Gracias, Señor, por tu amor, por tu alegría. Gracias con mi mamá y con mi papá. Por eso te amo y te alabo. Gloria a ti.
0: Radio Jesús Internacional eleva esta oración al cielo, esperanzados en que llegue también a tu corazón, para que puedas convertirte en un gran ejemplo para tus hijos. En el nombre del Padre,
1: del Hijo, del Espíritu Santo. Amén.
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Dios continúe bendiciendo y derramando bendiciones.

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2: las 6 en punto.
1: Ustedes.

0: En el nombre del Padre, del Hijo y del Espíritu Santo.
1: Amén.
0: La gracia y la paz de nuestro Señor Jesucristo estén con cada uno de ustedes.
1: Y con tu espíritu.
0: Buenas tardes, queridos hermanos y hermanas.
1: Buenas tardes.
0: Damos gracias a Dios porque hoy nos permite encontrarnos como comunidad de fe en este domingo para celebrar juntos. Pongamos en el corazón de cada uno de nosotros, como esta mujer de hoy, de este evangelio, insistente en la fe, insistió a Jesús, pero nunca se venció. Que nuestra fe sea invencible también, que nuestra fe permanezca siempre firme detrás de Jesús. Con un corazón dispuesto para celebrar como comunidad de bautizados estos sagrados misterios, pidamos nosotros al Señor que tenga piedad, que tenga misericordia de nosotros, que no nos trate como merecen nuestros pecados. Pidamos perdón a Dios. Yo confieso ante Dios Todopoderoso y ante ustedes, mis hermanos, que he pecado mucho de pensamientos, palabras, obra y omisión. Por mi gran culpa. Por eso ruego a Santa María, siempre Virgen, a los ángeles y a los santos y a ustedes, mis hermanos, que intercedan por mí ante Dios nuestro Señor. Que el Señor Todopoderoso tenga piedad de nosotros, perdone nuestros pecados y nos lleve a la vida eterna.
1: Amén.

0: Oremos. Oh Dios, que has preparado bienes inefables para los que te aman, infunde tu amor en nuestros corazones para que, amándote en todo y sobre todas las cosas, consigamos alcanzar tus promesas que superan todo deseo. Por Jesucristo nuestro Señor.
1: Amén. Se pueden acomodar. Pasamos de inmediato a la primera gran parte de esta Santa Misa, la liturgia de la palabra. En ella Dios se hace presente y habla a su pueblo. Escuchemos.
2: Lectura del libro de Isaías. Así dice el Señor: guardar el derecho, practicar la justicia, que mi salvación está para llegar, y se va a revelar mi victoria a los extranjeros que se han dado al Señor para servirlo, para amar el nombre del Señor y ser sus servidores, que guardan el sábado sin profanarlo y perseveran en mi alianza. Los traeré a mi monte santo, los alegraré en mi casa de oración, aceptaré sobre mi altar sus holocaustos y sacrificios, porque mi casa es casa de oración, y así la llamarán todos los pueblos. Palabra de Dios.
1: Te alabamos, Señor.

de alegría las naciones, porque riges el mundo con justicia, rige los pueblos con rectitud y gobierna las naciones de la tierra.

Oh Dios, que todos, que te alaben todos los pueblos, que todos los pueblos te alaben, que Dios nos bendiga, que le teman hasta lo confirme del orbe.

0: Lectura de la carta del apóstol San Pablo a los romanos. Hermanos, les digo a ustedes los gentiles, mientras sea su apóstol, haré honor a mi ministerio, por ver si despierto emulación en los de mi raza y salvo a algunos de ellos. Si su reprobación es reconciliación del mundo, ¿por qué será su reintegración sino un volver de la muerte a la vida? Pues los dones y la llamada de Dios son irrevocables. Ustedes en otro tiempo eran rebeldes a Dios, pero ahora, al rebelarse ellos, han obtenido misericordia. Así también ellos, que ahora son rebeldes, con ocasión de la misericordia obtenida por ustedes, alcanzarán misericordia. Pues Dios nos encerró a todos en la rebeldía para tener misericordia de todos. Palabra de Dios.
1: Te alabamos, Señor. Mujer, qué grande es tu fe. Con mucho recogimiento nos ponemos de pie para la proclamación del Santo Evangelio.

0: se puso a gritarle: ten compasión de mí, Señor, hijo de David. Mi hija tiene un demonio muy malo. Él no le respondió nada. Entonces los discípulos se le acercaron a decirle: atiéndela, que viene detrás gritando. Él les contestó: solo me han enviado a las ovejas descarriadas de Israel. Ella los alcanzó y se postró ante él y le pidió: Señor, socórreme. Él le contestó: no está bien echar a los perros el pan de los hijos. Pero ella repuso: tienes razón, Señor, pero también los perros se comen las migajas que caen de la mesa de sus amos. Jesús le respondió: mujer, qué grande es tu fe, que se cumpla lo que deseas. En aquel momento quedó curada su hija. Palabra del Señor.
1: Gloria a ti, Señor Jesús. Se pueden acomodar. En este momento nos disponemos a escuchar con mucha atención la homilía del reverendo padre Regino Collado.
2: Muy buenas tardes, queridos hermanos y hermanas. Nos alegramos, decía yo al principio, por encontrarnos para compartir esta palabra de Dios en esta catedral Santiago Apóstol el Mayor. Y es una alegría también para mí porque nos está visitando, ¿verdad? Vieron uno que es distinto a lo nuestro, ¿verdad? Es el diácono Pedro Armando Jiménez, quien, él es de esta diócesis, pero por razones, ¿verdad?, de misión, de pastoral y de compromiso, está en otra diócesis fuera del país. Yo pensé que él iba a leer el Evangelio en inglés, pero lo leyó en español, qué bueno. Así que Pedro Armando, esta catedral también te acoge con mucho amor y te recibe cada vez que venga a visitarnos y que te encuentre entre nosotros, pues una alegría que venga por estos lados, por esto alrededor. Vamos a darle una bienvenida, aunque él sea de la arquidiócesis, pero vamos a darle una bienvenida como merece, como corresponde. Y veo a su santa esposa también que está por ahí. Yo le decía a ella: vamos a orar, o se van todos para allá o vienen para acá. Y ya, yo le dije así al Señor para que la cosa sea clara, para que todo quede claro. Entonces, es una forma también de que yo me siento muy identificado con esta familia, con él también. Ellos, pues desde un principio orando mucho por mi vocación y sobre todo siguen orando por mi sacerdocio. También agradezco mucho a tu familia y a ustedes por las oraciones que hacen por un servidor. Y la palabra de Dios hoy que se nos ha dado tiene sobre todo una claridad muy importante, muy especial para la misión y para la historia de la salvación de cada hombre, de cada mujer, de cada uno de nosotros. Pero hay una pregunta muy fundamental en la que se nos hace a nosotros, y el profeta Isaías quiere también que nosotros nos preguntemos sobre ese hacer, sobre ese accionar, y es... De entrada, de inicio, nos dice el profeta Isaías: ¿quién merece la misericordia de Dios? ¿Quién es merecedor de la misericordia de Dios? ¿Quién? Y se puede ver como una distinción, ¿verdad? Como que el Señor tiene distinción, como de persona, para que algunos solamente alcancen, alguno le llegue solamente esa misericordia de Dios. Pero no, hoy justamente en esta primera lectura nos dice el profeta: no hay distinción, ni ninguno de nosotros somos merecedores de la misericordia de Dios. Todos, nosotros, toda la comunidad, la humanidad entra a formar parte y es digno de merecer esa misericordia de Dios. Y ahí entonces el Señor, pues a través de la palabra, a través de los textos de este día de hoy, nos dice a nosotros, nos cierra, la primera lectura de hoy nos cierra diciendo a nosotros: mi casa es una casa de oración, es una casa de puertas abiertas. Y ahí está, ya ahí se rompen todos los parámetros, ya ahí no hay distinción, ya ahí no hay forma de que para quién es la misericordia de Dios, quién merece la misericordia de Dios. Ya el Señor nos ha dicho hoy en esta primera lectura: no hay distinción, no hay por qué tener privilegio, ni mucho menos, simplemente que la casa del Señor es una casa de oración, es una casa abierta, es una casa de puertas abiertas. Pero lo que quiere preguntarnos hoy también a nosotros, y la primera lectura quiere llevarnos a nosotros a esa reflexión profunda, a esa reflexión íntima, en lo más hondo de nuestro corazón. Si el Señor ya ha dicho a través de la palabra, y si nos lo ha profesado, ya nos ha dicho el profeta justamente lo que quiere el Señor, lo que nos pide el Señor a cada uno de nosotros, entonces hoy debemos nosotros preguntarnos en nuestra iglesia, en nuestra comunidad,

0: esa pregunta también. Si yo tengo una casa abierta, una puerta abierta, una iglesia abierta, sobre todo para todo, ¿qué iglesia soy yo? Y hoy el Señor nos dice a nosotros, nos invita también a nosotros a reflexionar sobre todo cómo, de qué forma, de qué manera debemos nosotros de ser como iglesia. Y nos invita a reflexionar que seamos nosotros una iglesia que acoja sobre todo a aquellos que tienen una necesidad. Una iglesia también de acogida. Yo soy iglesia, tú eres iglesia, todos somos iglesia. Y si las puertas están abiertas, dice el Señor hoy en su palabra de la iglesia, también tú y yo como iglesia debemos también acoger a aquel que tiene una necesidad, que tiene alguna dificultad. Debemos nosotros ser una iglesia de misericordia, misericordioso sobre todo. Y nos dice justamente esta primera lectura de hoy a nosotros, con el corazón abierto, con un corazón misericordioso, así tú, yo, nosotros, todo bautizado, todo cristiano, tiene que ser una iglesia misericordiosa sobre todo. Pero también el profeta Isaías nos habla y nos dice a nosotros, debemos nosotros de ser una iglesia que dé oportunidad a otros. A veces soy yo como consagrado, a veces soy yo el que le pongo el obstáculo, el que le pongo sobre todo la traba, el que le pongo el muro a la gente para que entonces no entren en esa iglesia abierta a la que nos está refiriendo hoy justamente el Señor en esta primera lectura. Pero se nos invita también a nosotros a ser una iglesia que permita el encuentro con Dios a los demás. Estamos siendo nosotros esa iglesia, soy yo esa iglesia, eres tú esa iglesia a la que se está refiriendo hoy la primera lectura, esta palabra de Dios, soy yo esa iglesia abierta que permite estas cosas, que permite estos valores, que proyecta estos valores a aquellos que están en el camino, que están en el entorno. Soy yo esa iglesia abierta, dispuesta para acoger, esa iglesia dispuesta para ser misericordioso con los demás, esa iglesia esperanzadora, esa iglesia que da esperanza, pero esa iglesia que permite a otros tener ese encuentro de verdad con Dios. Y aquí está entonces justamente el evangelio de hoy. Una mujer, ¿verdad? Una mujer extranjera, lo primero, cananea, que no tiene nada que ver con el pueblo judío, no tiene nada que ver con lo que estaban en el entorno, ni mucho menos nada que ver con Jesús. Pero esta mujer tiene una fe tan grande, una fe tan enorme, que insiste sobre todo al Señor. Es insistente. Y fíjense, hermanos y hermanas, ¿verdad? La palabra, cuando alguien nos dice a nosotros, tú si eres insistente, es como feo, ¿verdad? Como no es bueno, no es bonito, no es agradable. Pero aquí sí es agradable, aquí en esta actitud de esta mujer, en la actitud y la actitud de esta mujer es agradable, porque ella es insistente, persigue a Jesús, va detrás de Jesús, porque ella tiene una necesidad. Una necesidad, sobre todo, que no es de ella, pero insiste, persiste sobre todo en la fe y va detrás de Jesús. Y le grita, ¿cómo le grita ella a Jesús? ¿Cómo le dice ella a Jesús? Jesús, hijo de David, ten compasión de mí. Pero aquí, hermanos y hermanas, está también reflejada la fe de una mujer que no está pidiendo para ella, es una fe de intercesión. Está pidiendo por su hija que tiene una necesidad, que tiene una dificultad, que tiene una realidad espiritual. Y grita, insiste, va detrás de Jesús, busca a Jesús, rompe todos los parámetros, ¿verdad?, de la época, del tiempo. Y sin importarle, porque la fe de ella está clara, la fe de ella está firme, la fe de ella está sobre todo por encima de toda la realidad humana. Y persigue y persiste detrás de Jesús. Pero Jesús se ve como un poco indiferente, ¿verdad? Porque no le hace caso a ella. Pero la indiferencia de Jesús aquí en este evangelio, la indiferencia de Jesús no es una indiferencia de pecado, no es una indiferencia como la nuestra muchas veces, humanamente hablando. La indiferencia de Jesús o la forma de Jesús no escucharla es sobre todo porque esta mujer es perseverante en la fe. Jesús deja que ella pues llegue hasta el final, hasta lograr, hasta alcanzar lo que quiere. Jesús, hijo de David, dice ella, ten compasión de mí. Solo le faltó a esta mujer, a esta cananea, solo le faltó decirle, Jesús, mira que te estoy hablando a ti, que te estoy llamando a ti. Y en ese primer intento, ella no se va, sigue. Y lo segundo que hace es que después que ella ve que ni los discípulos, ni los que están en el entorno, ni el mismo Jesús que le presta atención, entonces se arrodilla allí y vuelve otra vez a clamar, vuelve otra vez a pedir, vuelve otra vez a decirle, a expresarle la necesidad que ella tiene, la necesidad que ella está pidiendo, la intercesión que ella está teniendo por su hija. Fíjense, nosotros, ¿verdad?, vamos a llevar el evangelio de hoy al contexto de nuestra vida, de nuestra vida espiritual, de nuestra vida humana. Si nosotros al primer intento de nuestra petición pedimos y no se nos cumple lo que estamos pidiendo y lo dejamos ahí, nos vamos, ¿qué va a pasar con lo que estamos pidiendo? Hay que ser insistente, hay que persistir, hay que perdurar, hay que permanecer ahí, pero insistir sobre todo en la fe. Y esta mujer nos da el ejemplo de fe, nos da un ejemplo sobre todo de esa fe vivida, de esa fe profunda que ella lleva. No abandona la misión, no abandona en ningún momento ni en ninguna ocasión abandona ella lo que está pidiendo, lo que está persiguiendo, lo que ella quiere, lo que quiere lograr, lo que quiere alcanzar. Sigue detrás de Jesús, vas detrás de Jesús, y sobre todo pues su fe le permite a ella atravesar todo obstáculo que va encontrando en el camino. Se puede decir que la petición de esta mujer también fue una petición con obstáculo. No la dejaban llegar, no dejaban que ella entrara allí a donde estaba Jesús, que ella llegara hasta Jesús, no le permitían. Hay obstáculo muchas veces, hay obstáculos en nuestras vidas de fe, hay obstáculo también en nuestro caminar, en nuestro peregrinar. Encontramos obstáculos entre nuestra propia iglesia, en nuestra propia comunidad, encontramos obstáculos en nuestra propia familia que no nos permiten ir detrás de lo que queremos, detrás de lo que estamos buscando. Y Jesús reconoce la fe de esta mujer y simplemente Jesús le dice al final, ya después de ella pedir, después de ella gritar, después de ella arrodillarse, después de ella hacer todo lo que verdaderamente estaba al alcance de su fe, entonces Jesús le dice: mujer, qué grande es tu fe. Jesús también tiene que decirte eso a ti, por la insistencia, porque tú insistes tanto que al final de la petición o al final de lo que queremos, Jesús también nos diga a nosotros: mujer, hombre de Dios, qué grande es tu fe, qué grande es tu fe que ha llegado hasta aquí. Y Jesús entonces a esta mujer le resalta la fe, le resalta sobre todo por encima de toda la comunidad la perseverancia y la fe de ella. ¡Qué grande es la fe de esta mujer! Pregúntele al hermano que está a su lado si la fe suya es tan grande como la de esta mujer. Pregúnteselo, hágale la pregunta, diga: ¿la fe tuya es tan grande como la mujer cananea que pidió, que insistió, que buscó, que se fue detrás de Jesús, caminó hasta lograrlo? ¿Es grande la fe de nosotros como la de esta mujer? ¿Es tan grande, es tan abundante la fe nuestra como la fe de esta mujer? Y al final entonces Jesús le da lo que ella está pidiendo y le dice: por tu fe, por lo grande que es tu fe, por lo perseverante que es tu fe, que se cumpla lo que está pidiendo. ¿Y qué pedía esta mujer? ¿Qué era lo que estaba pidiendo? Estaba pidiendo sobre todo la sanación de su hija. Que también en las peticiones que tú tienes, yo sé que cada uno de ustedes, yo también tengo mis necesidades, mis peticiones espirituales, también tengo los ruegos al Señor. Y cada uno tiene una necesidad que pedirle al Señor, pero que al final de nuestra jornada, de nuestra petición, de nuestra oración, el Señor también nos diga eso. ¿Qué grande es tu fe? Por tu fe, que se cumpla lo que tú estás pidiendo. ¿Y qué tú estás pidiendo al Señor? No lo diga en voz alta, porque los otros se van a enterar. Pero lo que tú le estás pidiendo al Señor, pídeselo con insistencia, insístele al Señor. Pídele sobre todo que se cumpla esto que tú quieres, esto que tú anhelas, esto que tú deseas. Y hoy, finalmente, nos pide a nosotros, nos exige justamente hoy la enseñanza, el mensaje de la palabra, de los textos bíblicos que se nos ha dado a nosotros. Tres cosas muy sencillas nos está pidiendo hoy el Señor a través de la palabra. Nos está pidiendo una fe que persevere. La fe del bautizado tiene que ser una fe perseverante. Y tú perseveras en la fe, yo persevero en la fe. A veces llega un momento que ustedes se desespera y uno se desespera y dice: pero lo que estoy pidiendo o lo que estoy buscando no se me ha cumplido. ¿Cuándo será? ¿En qué momento será? ¿En cuántos días será? ¿En cuánto tiempo de oración será? Pero fijémonos en la vida de los grandes santos. Perseveraron en la fe, perseveraron en la oración hasta el final de su vida. Santa Mónica, que oró por su hijo San Agustín, 33 años. Y otros santos y otras madres que están aquí, santas mujeres que oran por sus hijos, que oran por la conversión de su familia, que oran por la conversión de sus esposos, que oran por la conversión de todo el mundo. Pero la fe tiene que ser perseverante, como nos pide hoy la palabra de Dios. Una fe que acoja al que tiene necesidad, al que tiene dificultad. Una fe que acoja quizá a aquel que no está al nivel de nosotros, ni espiritual, ni en ningún sentido de la vida, pero una fe que sea acogedora, que mi fe, que la fe que yo profeso sea una fe que verdaderamente acoja al que tenga necesidad. Y una tercera cosa que nos pide hoy la palabra de Dios es una fe como la de la mujer cananea, una fe que yo sea capaz de interceder por aquel, por aquella que tiene una necesidad. Ella no pedía nada al Señor, para ella no pidió nada, simplemente su fe le permitió interceder por aquellos que tenían una necesidad. Y finalmente nos dice el Señor a cada uno de nosotros, y que nuestro corazón esté dispuesto, esté abierto, para que justamente nos diga como la mujer cananea: qué grande es la fe de la gente que está hoy aquí reunido en esta catedral. Qué grande es tu fe, qué grande es la fe de tu familia, qué grande es la fe de tu comunidad, pero qué grande es la fe que tú profesas y que tú verdaderamente ofreces al Señor. Vamos a ser insistentes en la fe. Vamos a caerle detrás al Señor, vamos a caerle detrás a Él como esta mujer, con lo que sea, con lo que necesitemos, para que después, no por orgullo, no por ego, no. La vida espiritual no puede ser un ego, no puede ser un orgullo, pero sí una ganancia espiritual, que al final se nos diga: qué grande tu fe, lo que está pidiendo que se cumpla. Vamos a ponernos de pie y juntos vamos a profesar esa misma fe que aquella mujer perseveró en el camino, en el trayecto de su vida espiritual. Creo en un solo Dios, Padre Todopoderoso,
1: Creador del cielo y de la tierra, de todo lo visible y lo invisible. Creo en un solo Señor Jesucristo, Hijo único de Dios, nacido del Padre antes de todos los siglos.
2: Dios de Dios, luz de luz, Dios verdadero de Dios verdadero, engendrado, no creado, de la misma naturaleza que el Padre, por quien todo fue hecho, que por nosotros los hombres y por nuestra salvación bajó del cielo y por obra del Espíritu Santo se encarnó de María la Virgen y se hizo hombre, y por nuestra causa fue crucificado en tiempos de Poncio Pilato, padeció y fue sepultado y resucitó al tercer día según las Escrituras, y subió al cielo y está sentado a la derecha del Padre, y de nuevo vendrá con gloria para juzgar a vivos y muertos, y su reino no tendrá fin. Creo en el Espíritu Santo, Señor y dador de vida, que procede del Padre y el Hijo, que con el Padre y el Hijo recibe una misma adoración y gloria, y que habló por los profetas. Creo en la Iglesia, que es una, santa, católica y apostólica. Confieso que hay un solo bautismo para el perdón de los pecados. Espero la resurrección de los muertos y la vida del mundo futuro.
1: Amén. Amén.
0: Con todo el corazón y con toda el alma, pidamos, hermanos y hermanas, al Señor que nos escuche.
3: Por la Iglesia.

Se le acabó el dormir.

Itinerario Nacional de Evangelización 2026. Un pueblo que vive la santidad y experimenta desde el bautismo la fuerza de su caminar. 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Isaías 64:8.

0: tú guardarás en completa paz a aquel cuyo pensamiento en ti persevera, porque en ti ha confiado. Isaías 26:3.
1: Palabras de vida para vivir felices. Ante las dificultades, vuelve tu mirada a Jesucristo crucificado. Mírale y pon tus heridas en las suyas. Entrégale tus miedos, tus ilusiones y tus esperanzas. En Él encontrarás fortaleza y consuelo.

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Oremos con el Salmo del Día. Salmo 66. Oh Dios, que te alaben los pueblos, que todos los pueblos te alaben. El Señor tenga piedad y nos bendiga. Ilumine su rostro sobre nosotros. Conozca la tierra tus caminos, todos los pueblos tu salvación. Que canten de alegría las naciones, porque riges el mundo con justicia. Riges los pueblos con rectitud y gobiernas las naciones de la tierra. La tierra ha dado su fruto, nos bendice el Señor nuestro Dios. Que Dios nos bendiga, que le teman hasta los confines del orbe. Oh Dios, que te alaben los pueblos, que todos los pueblos te alaben. Gloria al Padre, al Hijo y al Espíritu Santo, como era en el principio, ahora y siempre.

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Dios continúe bendiciendo y derramando bendiciones

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4: esta es la hora.

0: Las 8 en punto.
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